0: Lo único malo de Rulo es su tono fresa al hablar. Eso no es de Dios. ¿Qué tal? Salió bien librado ahí Rulo, fíjate. Un defecto tiene, uno solo.
1: ¿Y es el tono al hablar? Mira.
0: Imagínate, bueno. ¿No? Bueno, pues ya está, del otro lado.
1: Estamos hechos.
0: Las puertas del cielo se abren para Rulo de par en par. Bueno, infeliz subversivo me dice, a ver, Olayo. Ah, ¿qué tal? Ya.
1: Úmbale. A ver. Empezamos a ver. Fuertes.
0: A ver, Olayo. Hoy, Antichrist Superstar cumple 30 años. Pongan Dried Up Tide and Dead to the World, por favor. O sea, sí, es una orden, es una instrucción precisa y clara de parte de Infeliz Subversivo. Es cierto, hoy se cumplen 30 años de Antichrist Superstar, el disco de Marilyn Manson, el disco más emblemático, producido por Trent Reznor. A mí personalmente me gusta más Mechanical Animals, el que está producido por Michael Beinhorn, pero desde luego que el álbum icónico es Antichrist Superstar, esa es también la gira icónica. La primera vez que vino a México Marilyn Manson, Palacio de los Deportes, 1997, fue promocionando Antichrist Superstar. Tremendo concierto, tremendo acto en vivo. Y sí, también es un disco muy interesante porque también se vuelve una especie de, hasta cierto punto, subproducto de el multiverso de Nine Inch Nails y de Trent Reznor, ¿no? Un poco, siento. No sé tú qué piensas, Pirisi.
2: Sí, totalmente, como que un exacto, del multiverso, como si fueran las películas de Marvel.
0: El multiverso sonoro, ¿no? Y estético. El multiverso sonoro y estético de Trent Reznor.
2: Y también son como sus side quests, ¿no?
0: Exacto. Exactamente. Y es un gran disco, obviamente. Independientemente de si les gusta ese tipo de música o no, la verdad es que es un gran disco.
2: O lo que las cosas que ha hecho el hombre también.
0: Claro, y me dijo Corno, deberíamos de poner, a lo mejor poner nuestro episodio dedicado a Charles Manson, ¿no? Como relacionarlo un poco con esto. Pero dije, lástima que no tenemos disponibles las cuatro entrevistas que le hice a Marilyn Manson en Radioactivo. Bueno, en realidad fueron tres, porque una no se grabó. ¡No se grabó una!
1: ¡No!
0: No sabes. Uno de los peores momentos profesionales que he experimentado.
1: ¡Chale!
0: No se grabó. Pasa. Pasan esas cosas. Y era muy importante la entrevista porque el octavo aniversario de Radioactivo iba a tener como invitado especial a Marilyn Manson. Íbamos a hacer una presentación grande con Marilyn Manson, pero lo que me salvó a mí, de alguna manera, fue Columbine. Increíble, pero claro, porque se canceló la gira y entonces ya no se tenía, ¿ah? Porque todo el aniversario iba a ir alrededor de, no, era el séptimo aniversario, no el octavo aniversario, el séptimo aniversario, y me grabó unas cosas especiales Marilyn Manson. Bueno, dijo ante el micrófono varias cosas Marilyn Manson relacionadas con el número 7 para el séptimo aniversario de Radioactivo y no se grabaron, pero me acuerdo que dijo 1, 2, 3, 4, 5, 6, 7, all the children go to heaven. Y cosas así. Y no se grabó.
1: Mira.
0: Pero como se canceló la gira, uff, safe. Pero sí es una lástima que no tengamos acceso a todas esas grabaciones. Se quedaron en cajas, en una bodega, en Grupo Imagen. Y no tenemos ni idea de si las conservan, si no las conservan, si las tiraron, si saben que están ahí, si no saben que están ahí. ¿Quién está a cargo de ese archivo? ¿Hay alguien a cargo de ese archivo? ¿Existe todavía ese archivo? Pero ahí están entrevistas que le hicimos a mucha gente. Mi entrevista con Bono de YouTube, ZZ Top, varias a Metallica, David Bowie, de todo.
2: ¿Y no hay manera de recuperarlos?
0: Pues hablando con ellos.
1: Y tampoco ellos han así como que aprovechado. No ha salido un especial de hecho por ellos usando su material, ¿verdad? Nada.
0: No.
2: Tal vez me puedo infiltrar si quieres.
1: Ándale. Bien, misión imposible.
0: Me encanta así como si estuviéramos hablando en privado de esto. Como si absolutamente nadie estuviera escuchando este programa. Nadie, no le vayan a decir. Bueno, es que
2: no creo que ellos nos estén escuchando.
0: Y que esto es lo que tú crees. Acuérdate que el Fight Club está infiltrado en todas partes. No nos están escuchando los dueños, no nos están escuchando los directivos, quizá, pero sí nos están escuchando todos los que trabajan ahí. No lo olvides, es como el Fight Club. Sus operadores nos están escuchando.
1: Y nunca lo sabrías porque la primera regla es que no vas a hablar.
0: Exactamente. La primera regla de Convoy es no hablar de Convoy. Y la segunda regla de Convoy es no hablar de Convoy. Uh-huh. Es un secreto a voces. Ahí es lo que están escuchando ellos.
2: Yo ya quiero encontrarme a alguien del Fight Club en la vida real. Tú ya te has encontrado muchos.
0: ¿Yo?
2: Sí.
0: Pues todo el tiempo salen. Yo he estado contigo cuando sale gente del Fight Club.
2: Pero de lugares así que no esperarías. De conciertos se espera, ¿no? Pero así en medio de un aeropuerto. Hola, hola, yo. ¿Quieres pasar?
0: ¡Claro!
2: Ah, eso está padre.
0: Por supuesto. En donde sea. Repartidores de pizza. Ajá. Repartidores de Rappi. De Uber. Conductores de Uber, obviamente. Pues ese es nuestro Fight Club.
2: ¡Huevo!
0: ¡Claro! Bueno, el director de la sucursal de mi banco el otro día.
1: ¿Así de la nada?
0: Sí, sí, claro.
1: Hizo la señal secreta, el saludo secreto.
0: De bueno, Convoy. En un juzgado, o sea, entonces.
1: Órale.
0: We're everywhere. The Project Mayhem. Sí, sí, sí. Eso es muy chistoso. Y muy divertido. Y es algo que uno, desde luego, agradece profundamente, ¿no?
1: ¿Cómo no?
0: Porque sí se anuncian, a veces con discreción, a veces no tanto. Pero cuando lo asociamos con el Fight Club, es cuando hay un acercamiento discreto, ¿no? Uh-huh. Así como. Ajá. We know who you are. Uh-huh. Ay, cabrón.
2: His name was Robert Paulson.
0: Eso. Hemos hecho. Digo, no hemos convocado a ninguna misión específica.
2: No, todavía no.
0: Pero a ver, todos los que trabajamos en Convoy somos del Fight Club.
1: Pues sí.
0: No, es como parte de.
1: Sí, sí. Claramente.
0: Nos juntamos ahí en sótanos subterráneos. A discutir sobre música y cine. Ryan Gosling dice, ya ponte una de Allison y después el muchacho satánico. Ah, claro, es que en la grabación de Allison,
2: sí, sí, sí.
0: Se enoja el tipo porque Rulo una vez puso 8 veces el muchacho satánico, refiriéndose a ella, al de Allison, como el borracho satánico. El borracho, no, satánico. Es el muchacho satánico, un clásico instantáneo, acústico, que sí deberíamos de poner.
1: Sí. Y que decía Rulo hoy en la mañana, creo que no puso 8 veces esa canción. Dice.
0: La de haber puesto 3 veces. Exacto. O 2.
1: Algo así.
0: Y es que sí vale la pena, ¿eh?
1: Es muy buena.
2: Cabe aclarar que no es el borracho satánico.
1: No.
0: El muchacho satánico, uh-huh. Número 1, número 2, llegó en un, como en una grabación. No, no, no es de ningún amigo de Rulo, como dice este muchachón. ¿Qué caso, ¿no? ¿Para qué dicen eso? ¿Por qué tirarle mal pedo al muchacho satánico?
1: Claro.
0: Además.
1: Sí, ¿por qué volverlo borracho? No sabemos si qué tal que era abstemio. Era sí, satánico, sí, sí. Pero no necesariamente borracho.
2: El borracho era Rulo. Según la chica.
0: El borracho era el locutor.
2: Sí.
0: El programador. No, hay que se le cruzan los cables.
2: Sí.
0: Bueno, escuchemos entonces El Muchacho Satánico, por favor.
2: Claro que
0: además, ¿cómo
2: sí.
0: se llama el autor? Es como así, Carlos. Tiene un nombre así
2: Mario.
0: Sencillo. Mario. Es un rolón, El Muchacho Satánico. La verdad. Hasta envidia me dio no trabajar en la radio cuando salió esa canción. A ese grado. Señor Allison.
2: Señor Allison.
0: A ese grado, señor de Allison. Bueno, escuchemos entonces a Mario con El Muchacho Satánico.

0: muchacho satánico de Mario. Qué maravilla es esta canción. Y sí, este sujeto Allison le tiró mal pedo, ¿no?
1: Siendo tan encantador.
2: Qué bonita canción, oye.
0: ¿Y qué? ¿Pero qué dijo? Esa puso una rola malísima.
1: De un amigo suyo, el borracho satánico, quién sabe qué.
2: Decía algo así como que la puso tantas veces, con tu, la puso 8 veces, entonces le quitó a 8 bandas la posibilidad de que...
1: Ese es, exacto.
0: Wow. A ver, pues deberíamos de escucharlo. Ya que andamos en esto, ¿no?
1: ¿A Allison?
0: Solo escuchamos a la chava.
1: Ah, el video, pensé que la música y dije, ay no. Ok, sí, escuchamos el video.
0: Pobre, claro. Pobre Allison también.
1: No, está bien. Yo era fan.
0: ¿No? ¿En serio?
1: No, es broma.
0: ¿Tú eras de los adolescentes de los que se burlaba Rulo? ¿A los que buleaba Rulo?
1: Sí, obvio. A mí me hubiera mega buleado Rulo. Yo era emo.
0: No, pero no, porque Julio Martínez te hubiera defendido. Él defendía a los emos.
1: Aunque, ¿qué año es este? ¿2002?
0: No. Como 2006, 5, sí, 2006.
1: Estaba muy adolescente, sí, tenía como 14.
0: Ajá. ¿14?
1: Sí, sí me hubieran buleado, ¿no?
0: ¿Eras uno de esos muchachos?
1: Era uno de esos niños.
0: ¿Satánicos?
2: ¿Satánico? Sí. No, satánico.
1: Sí. Me hubiera tratado muy mal, Rulo.
2: No.
0: A todos nos trata mal Rulo. Yo no entiendo de qué se quejan estos güeyes. O sea, creen que son únicos y excepcionales. Rulo nos ha tratado a todos muy mal alguna vez en nuestra vida. Ya. Face the music. Wake up and face the music. ¿Cómo es? Wake up and smell the flowers, Allison. O sea, todos, a ver, no eres especial. A todos nos ha discriminado. A todos nos ha ignorado alguna vez. A ver, yo conozco a Rulo desde el camión de la escuela, imagínate. Me buleaba su hermano chico, José Jorge. Así. ¿Qué hablo? ¿Habrá sido esto en quinto o sexto de primaria? O sea, lo conozco desde hace 40 años.
2: Wow.
0: Tú dirás, Allison. Si no sé de quién estás hablando. Bueno, vamos entonces a corte.
1: El video.
0: ¡Ah, el video!
1: Escuchemos a Eric.
3: Rulo es un personaje que le hizo mucho daño a la música de nuestro género en México.
0: Para dimensionar. Perdón, regrésale. La música, el score. El score.
2: Está de episodio 666, ¿eh?
0: O sea, parece que está hablando de Manuel Bartlett, ¿no?
1: Sí.
0: Que es así un reportaje así de Aristegui Noticias. Así. Bueno, Manuel Bartlett es un personaje que le hizo mucho daño a México. Así, y entra tin, tin, tin, tin, tin, tin, tin, tin. Así, sin embargo, reportajes. Tin, tin, tin.

0: retrógrada que no apoyó la escena que estaba sulfurando en el underground de la Ciudad de México. Una escena real, una escena que venía desde abajo, desde algo que él ni siquiera comprendía, porque él estaba aferrado a poner a los Smiths todos los días, a reírse, a poner, incluso a retar a la audiencia, a poner lo que a él se le venía en gana. Una vez yo escuché que puso una canción de El Borracho Satánico 8 veces en un programa, güey. Le negó a 8 bandas la oportunidad de poner una rola ahí, con tal de él contar su chiste personal de una canción que era una idiotez, de que era como un folk de un amigo suyo. Esa negligencia cultural, ese nepotismo, tan, tan marcado, le hizo mucho daño a muchas escenas que efervescían en el underground de la Ciudad de México. Y a Rulo no le gustaba el punk rock, y no apoyó a Termo, y no apoyó a Finde, y no apoyó a Insight, no apoyó a toda la escena mejor, o sea, una escena real, calificada, que venía desde abajo, que tenía calidad, que tenía seguidores, que él hubiera podido hacer que ese género llenara estadios, güey. Pero no hubo el apoyo, güey.
1: Aquí solo cabe una pregunta: ¿por qué Rulo y compañía dañaron tanto al indie mexicano?
0: Y esa escena se gestó exclusivamente en el internet. Entonces, cuando bandas como Allison, División y Panda llegan a la radio, automáticamente gente, o sea, el despunte fue abismal. ¿Por qué? Porque esto ya se venía gestando desde otro estrato, pero cuando esas cosas, esas bandas llegan al mainstream, a la difusión masiva de los megahertz de la radio, pues automáticamente eso hizo que nosotros tres despuntáramos de los demás, cuando eso no debió haber sucedido. O sea, la radio de rock and roll de la Ciudad de México tuvo que haber hecho algo para que todas las radios de rock del demás país hicieran ese apoyo, pero pues, realmente ahí borregueaban mucho.
2: Oh, mames, qué horror. Aparte lo dice como si les hubiera ido mal a Panda y Allison.
3: Pero además Panda no eran plagiadores.
2: Pues sí, claro. Pero además les fue muy bien. O sea, tienen DVDs en vivo y todo. Sí tocaron estadios.
3: Chale. Pero no obtuvieron la bendición sagrada de Papa Rulo.
2: The Big Papa.
3: The Big Papa. No brindaron con Rulo. No tuvieron el... Ay, no. Chale, no, pues es que... Yo no entiendo cómo te puedes llamar punk y estar preocupado por salir en el radio. Es como... Hay una canción con la que acaba el Mother's Milk de los Red Hot Chili Peppers, que se llama... Que dice... Put us on MTV, all we really need, begging on our knees. Please, please, please, please, please. Ha sido un grupo punk, supuestamente, que está obsesionado con aparecer en la tele, ¿no? Y creen que con eso ya van a alcanzar el éxito.
2: Es este... La tengo aquí, creo.
3: Punk Rock Classic, se llama.
2: Ah, y sí, iba a poner una de este disco, pero no conozco esta que dijiste.
3: Qué chido. Es con la que cierra, según yo.
2: Sí, Punk Rock Classic.
3: ¿O es la penúltima? Es la última.
2: Es la penúltima. Porque tiene después Sexy Mexican Maid.
3: Sexy Mexican Maid, claro, que es con la que cierra. Pero antes está Punk Rock Classic. Siempre se me quedó. Yo escuchaba eso cuando era todavía preadolescente. Y decía, good point. Sí. Sí, sí, sí. Digo, se siente chingón que te pongan en el radio, la verdad.
4: Claro. Seguro, claro.
3: La verdad, lo que sea de cada quien.
4: Pero
3: en ese momento ya existía MySpace y todo eso, ¿no?
4: Sí.
3: O sea, en 1990, la única forma como podías compartir algo era o en cassette, rolando el cassette, que es como se viralizaban las bandas que realmente valían la pena, o en una estación de radio. Pero ya para 2006 estaba MySpace en todo su apogeo. O sea, era un Facebook dedicado principalmente a compartir música, ¿no?
4: Uh-huh. Justo.
3: En fin, justamente. No me voy a poner a discutir con Alice sobre la calidad del muchacho satánico. Dice que era un idiotez.
4: Oye, sí, eso me dolió.
3: Así hasta me toqué así el pecho, así. ¿Qué, Mario? Así.
4: Pobre.
3: ¿Y qué fue de Mario? Mario nos está quejando.
4: Sí, quién sabe qué habrá pasado con él.
3: De que a pesar de que payoleó a Rulo para que pusiera 8 veces.

0: su canción.
1: Claro, el primo de Rulo, Mario, ¿no?
0: Mario, a pesar de ese vínculo, a pesar de esos favoritismos, no le está haciendo de pedo. Él seguramente está promoviendo la iglesia de Satán en otros lugares, con familias cristianas.
1: Como un verdadero...
0: comunidades de testigos de Jehová.
1: Como un verdadero punk.
0: Eso haría un punk. Iría puerta por puerta promocionando su música, Allison.
1: Ay, Eric.
0: Ya, porque
1: Eric,
0: me empiezo a sentir culpable así de... ¿ya sabes?
2: Sí, te entiendo.
0: For fuck's sake, Allison. Podemos, bueno, ya, podemos, vamos a corte.
1: Sí, podemos ponerle un punto final a esta conversación con Punk Rock Classic. Creo que estaría increíble, ¿no?
0: Sí.
1: Dura 1:30.
0: Quizá los de Allison podrían haber hecho, no sé, algún gimmick como el de los Red Hot Chili Peppers, ¿no? Encuerarse completamente y cubrirse los genitales con un calcetín.
1: ¿Pero has escuchado a Allison?
0: No.
1: Híjole.
0: O no. Bueno, seguramente sí, pero no conscientemente. Al que sí ubico es a Panda.
1: Sí.
0: Ese sí lo ubico. Porque se fusilaron un solo, o bueno, en una de las canciones ejecutan un solo muy parecido al de Killing in the Name of the Rage Against the Machine, y eso me llamó la atención, la verdad.
1: También a My Chemical Romance le robaron varias canciones y hubo juicios incluso.
2: ¡Ah, caramba!
0: ¡No!
1: Sí. Y sí perdieron, creo.
0: Pero me encanta que la chava dice, y también se burlaba de Panda, que bueno, sí, hicieron plagio, pero no importa. Es como, eso sería, ok, we're cool. We're all cool with that, ¿no? Es como, no hay pedo.
2: ¿Cómo? ¿En qué quedamos entonces?
0: Sí, no. En fin, bueno, vamos entonces con los Red Hot Chili Peppers.

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0: Never Enough, Turnstile, en Convoy FM, Convoy en Chilango. En este jueves Godine, jueves 8 de octubre del año 2026, 6:38, 18 horas con 38 minutos, tiempo del centro de México, tiempo de la capital de la República Mexicana. En esta tarde apocalíptica que está finalizando para dar pie en algunas zonas a una lluvia torrencial. Puede ser, de acuerdo con muchas imágenes que nos están compartiendo. Miguelito pregunta que si es ¿is never enough o never enough? Es simplemente never enough. Este es el título de esta canción. Dice por aquí, infeliz subversivo que reaparece el día de hoy. Oigan, buena selección de rolitas cortas para la ansiedad. Gracias, PDC. Eso dice infeliz subversivo. Ya no recuerdo si hicimos caso a su instrucción o no.
1: No, lo desobedecimos.
2: Sí, no. O sea, se mencionó lo que dijo, pero no.
0: Pero no hicimos caso omiso.
1: Pero sí podemos celebrarlo en esta segunda mitad del programa.
0: Infeliz subversivo. Licenciado, pocos casos, dice. En aquellos tiempos, Rulo, junto con Eric Martino y Julio, en su programa matutino, aunado a todo lo antes mencionado, también era bien impuntual, cabrón. No, a ver, tampoco se va a volver esto el buzón de quejas, ¿eh?
2: Ahora.
0: No, tampoco. Miguelito dice, el güey de Allison está confundiendo a Rulo con los del triste turno y al muchacho satánico con November Rain. Bueno, es que, a ver, esta... ¿Cómo llamarlo? Este gimmick o este... No, no es un gimmick. Esta rutina radiofónica, o como este acto de provocación radiofónica, eso, lo logré, lo encontré. Ese acto de provocación radiofónica musical, que yo recuerde, pues empezó con Martín Hernández. Martín Hernández, que supongo que no era la primera vez que lo hacía, puso Love is Strong de los Rolling Stones como 4 veces en su programa, una tarde. Y fue así como un escándalo. Pero es que era el primer sencillo de los Rolling Stones en mucho tiempo, ¿no? Estamos hablando de 1994. Y estaba todo el mundo muy emocionado. Espero no estarme equivocando en el año. Si no me equivoco, fue 1994 o 1995. El punto es que puso la canción varias veces. Y luego yo, heredero de eso que se convirtió en tradición, pues lo hice varias veces, poniendo, no sé, si había un nuevo sencillo de Metallica, imagínense ustedes. O sea, era la roll en loop una hora. Y así, creo que como que varios, no sé si con conocimiento de los predecesores o no, lo empezaron a hacer en distintos programas de radio. Y bueno, por supuesto que Rulo también, en el Mañanero supongo que lo hicieron años antes de que existiera Reactor. Era una... Si te gustaba mucho una canción, jugabas con eso, ¿no? Ahora, no la puso 8 veces Rulo. Eso es como... Es como los Crazy 88 de Kill Bill, ¿no? Le sonó cool a Allison decir. La puso, pues, como 8 veces, cabrón, ¿no? Sí.
2: Claro.
0: Entonces ya de pronto 2 veces o 3 veces.
2: Ya son 8, pues sí, sí son, ya.
0: Ay.
2: O sea, pero entonces esa rutina radiofónica, ese... Tiene historia, no es.
1: Pero es, incluso en Estados Unidos ha pasado eso. Yo me acuerdo que había un locutor que puso la canción de Shrek como justo todo el día. Parecía que ya se iba a ir a otra canción y ponía la misma canción de Shrek.
0: Te digo, esa es un acto de provocación radiofónica. Ahora, Martín Hernández hizo eso mucho antes de que saliera Shrek. Pero, ¿cuándo salió Shrek?
1: No, sí, seguramente en el 2000.
0: ¿Cuándo salió Shrek?
1: Creo que 2000.
0: Digo, no es así. La gran idea, poner una canción varias veces.
1: No, pero está divertido, ¿no?
0: Shrek salió en 2001. No es el acto más revolucionario, ¿no?
1: 2001.
0: Ahora, lo que yo sí sé, y ahí sí para que vean, ya que les gusta tanto hablar de la payola, era mi tema favorito, ¿eh? Cuando estaba en la radio. Y todavía estoy en la radio. Wow. Pero me encantaba hablar de eso. Y ya ahorita no debería decir quién ni dónde. Pero pusieron Living la Vida Loca de Ricky Martin una vez por hora en cierta estación de radio. Y eso sí, para que vean, era pura, total y absoluta payola. Sí. Porque a nosotros no es como que nos dieran dinero para tocar Primus. O sea, no es como... Aquí está todo este presupuesto promocional para Primus. A lo mucho te daban el sencillo. Así, y un sacapuntas de Primus.
2: El sencillo y te invitaban a una chela en una fiesta.
0: Bueno, ¿qué más? MMS MLTS dice, esa canción de los Red Hot Chili Peppers se parece a Primal Concrete Sledge. Y bueno, es una canción de Pantera, ¿no? ¿Qué más dicen por aquí? Leonardo da Vinci, esa leyenda urbana suena a algo que haría Howard Stern. Exactamente. Que era, pues, un locutor que ya no tanto, pero en su momento se dedicaba mucho a la provocación, se especializaba en la provocación. Ese tipo de locutores en Estados Unidos se les llamaban shock jocks, porque eran disc jockeys, ¿no? Radio disc jockeys. Y entonces eran disc jockeys que choqueaban a la audiencia, ¿no? Entonces competían por el rating mediante el shock. Yo un poco también fui parte de eso, ¿no? Siux dice, hola, ¿qué tal? Muy buenas tardes. Todo eso era cuando vivíamos en otro México. Los que somos de la generación que crecimos escuchando Radioactivo, WFM, Rock 101, era tal vez algo normal. Y hasta el burro y Esteban, salud. Ok. Wow, me encanta la velocidad con la que escriben sin puntuación.
1: Te encanta. De hecho,
0: me encanta. Me encanta. Mr. Crowley dice, pero el corno no fue por rutina. Dice, solo fue porque alguien les empezó a decir que no tenía huevos para poner November Rain varias veces. Bueno, pues ahí estaba, ¿no? Lo provocaron y él respondió con una reacción provocativa. Oh, era una especie de, no sé, comunicación ahí, basada en la provocación entre escuchas y comunicadores, receptores y transmisores. Doctor Resistol dice, ya saquen las quesadillas de queso Plastex. No. ¿Y eso qué tiene que...? O sea,
2: es...
0: No entiendo dónde encaja eso en nuestra conversación.
2: Sí, sí.
1: ¿Tú sabes?
2: Nada más quieren... Nada más quieren alburearnos con eso.
1: ¿Sí? Yo no entendí. ¿Qué significa?
0: Ah, las quesadillas de queso plastes.
1: Ah. Ajá, ajá. Como el queso badita, ¿no?
2: El queso badita,
1: ¿no?
2: el queso badota, el queso baba.
0: Ah, es doctor Resistol. Según yo ya estamos en otro nivel, ¿no?
2: Sí, ese sí fue un viaje a los 90. Sí.
0: Sí, sí, así de la nada. Un güey nos alburea de la nada.
2: Ya, ¿qué? ¿Queso Plastex? Sí.
1: Dice, ah, güey.
0: Ay, les metí el albur. Ah, pero con calzador, doctor Resistol. No, no, sí, según yo, así no funciona el arte alburístico. Hay que tenerle más respeto a las artes, al octavo arte. Omar Sisis dice, la verdad, el Rulo es bien malinchista. Claro que no. Digo, no es por defenderlo, pero yo sí. Pues te digo, yo era el malinchista. Están odiando a la persona equivocada.
2: Hay que redirigir ese odio.
0: Redirijan su odio a los verdaderos blancos.
1: O sea, ¿blancos de piel?
0: Sabía que lo dije y dije, puta, Pidi si no se va a resistir a su Muki B dice, ¿dónde está Julio Martínez? Queremos de vuelta a Julio Martínez, queremos la opinión de Julio Martínez, porque Julio Martínez vivió el momento al igual que Rulo, ¿no? Es cierto, es cierto. Felipe por casualidad dice, buenas tardes, no sé de qué se queja Juan Son, si en Reactor fue donde los conocí, al igual que su proyecto solista. Claro.
1: No, pero Juan Son no es el que se está quejando, o sea, Juan Son ya no es vocalista de deporte desde el 2000.
0: No, lo que pasa es que ves que al principio del programa comentamos que había un sujeto haciendo un live mentando madres de Marcelo Lara y tal y diciendo que en Convoy utilizábamos a Sucio para convertir a los mexicanos en drogadictos. Es este güey.
1: Ese fue Juan Son, chale.
0: Es este güey. Sí, él es el que está teniendo un no sé qué sea, brote o algo así.
1: Ay, qué perra decepción.
0: Es el que está diciendo que sí, que los Cuarón son soviéticos, todo esto.
1: Pensé que era el vocalista actual de Deporte.
0: Ah, es no, que, no, no, creo que sí es esta persona.
1: Es que él también tuvo un brote que estuvo llorando y así, en vivo, en un live de Instagram.
0: ¿Qué está pasando, eh?
1: No sé.
0: Bueno, ¿será que antes no teníamos acceso a dispositivos digitales y no podíamos como... aparecer en un medio masivo desde el baño de nuestra casa, ¿no?
2: Sí.
0: Ahora es muy fácil, nada más presionar un botón y ¡pum! ¡You're live! ¡Órale! Black Mirror, ¿no? Es como...
2: Muy así, muy así.
0: Antes tenías que secuestrar una estación de radio para comunicar algo. como cuando los del Frente Zapatista de Liberación Nacional secuestraron Grupo Imagen, por ejemplo.
2: Cierto.
0: Eso pasó. Con rifles de madera, además. Fue toda una cosa simbólica. Pero tenías que hacer eso, secuestrar una estación de radio. Como en la película Airheads, que secuestran una estación de radio para poner su sencillo. Eso podría haber hecho Allison. Se podrían haber infiltrado a Limer para que Rulo pusiera su canción. A punta de pistola. No es cierto. Eran otros tiempos.
1: No hay que darles
0: bueno,
1: idea.
0: De eso se trata Airheads. No recuerdo si alguien de ellos está armado o no, pero son Steve Buscemi, Adam Sandler y The Whale. Se me olvidó su nombre en este momento.
2: Brendan Fraser.
0: Brendan Fraser es el vocalista.
2: Creo que él traía un arma, pero no sé si era real o no, pero sí traía. Alguien traía un arma. Sí traían armas. Pero sí era muy buena, ¿cómo no?
0: Muy divertida porque además presentan, digamos, los arquetipos de los empleados de una estación de radio. Está ahí como el gerente, está ahí como una especie de asistente, que yo la relacionaba mucho con una compañera en Radioactivo llamada Helen Flores Durón. Saludos a Helen Flores Durón. Y así estábamos todos ahí.
2: eran armas de plástico las que tenían los Airheads.
0: Ahí está. Como los del Frente de Liberación Zapatista que llegaron con rifles de palo. ¿Ves? Uh-huh. Ya ves, Allison, hay que usar la creatividad más allá de la música. Bueno, ya. Pobre, ya me sentí. Ya me sentí mal. Bueno, cualquier cosa es un live. Oh, que la. Bueno, Arnold dice por aquí: recuerdo a Raúl David, un día de invitado a Rocco. Se aventó en vivo Los Agachados y hasta las lágrimas conmovido Rulo. Y también pido a Julio Martínez Ríos, uno de los mejores dúos de la radio, Rulo y Julio. Gato Cuaches dice, claro, ¿cómo olvidar que fueron ustedes, pinches fresones, los que le dieron en la madre a Órbita? No, a ver, a mí no me metas, cabrón. Yo no estuve ahí, Gato Cuaches. Dice, se chingaron Radioactivo y se fueron sobre la radio pública. ¡Ay, cabrón!
2: ¡Hora!
0: ¡Uy! A mí ni me metas, Gato Cuaches.
2: Ahora.
0: En tus resentimientos y rencores.
2: Y ya están ya parece que son mineras canadienses que se llevaron todo, así que arrasaron.
0: Saqueando los recursos públicos. No, es que sí está. ¿Qué más? Pietro en proceso dice: los malinchistas de estos tiempos eran Olayo Rubio y la revista La Mosca en la Pared. Claro que no, La Mosca no se me hace. O sea, yo sí, pero La Mosca, según yo, no era. Digo, malinchista es que, por supuesto, pusieras mucha música en inglés, que era la que también todo el mundo pedía. Es como, bueno, ¿qué te digo? O sea, no es que nosotros promoviéramos y apoyáramos el proyecto imperial expansionista de los Estados Unidos de Norteamérica. No es que estuviéramos muy conscientes de nuestro apoyo a la estrategia de colonización cultural de toda la región, ¿no? Pero pues también era lo que había, ¿no? Era una estación de rock y el rock pues, principalmente es... México no es un país rockero en realidad, como bien sabemos. Uh-huh. Ha sido un país cumbiero, ha sido un país salsero.
1: De regional.
0: Obviamente balada regional mexicana, etcétera, etcétera. El rock, cuando estaba castigado, tampoco es que toda la nación estuviera protestando contra el gobierno para que se liberara el rock, ¿no? Para nada. Era de unos cuantos. Hubo una época en la que era algo, de hecho, bastante fresón. En fin, no vamos a hablar ahorita. En los 8 minutos que nos queda de esta emisión de Convoy FM, Convoy en Chilango, así. Historia del rock 101. Del rock en México, ¿no? Y explicar el contexto sociopolítico y cultural en 1996, 97, 98. Difícil. Entonces, pero está divertido.
2: ¿Cómo no?
0: ¿Qué más dicen por aquí? Que el único mamón de Convoy es Ayrto. No, no es mamón. No es mamón, Ayrto es... puede ser un poquito distante a veces cuando uno llega a la cabina, pero aún así te saluda con un abrazo.
2: Sí, estrecha tu mano.
0: Sí, es más prudente que otra cosa. Sí. Homie Telles dice, ahora sí escuchar esa rola del muchacho satánico y ahora que lo pienso se parece al intro de The Office. Ay, bueno, ¿qué más? Don Romy dice, ahora cada que puedo le pido a Rulo que ponga Wind of Change. Algún día lo hará.
2: El loop también.
1: Es
2: así.
1: Un rolón,
0: Wind of Change, claro. Además, pues la compuso la CIA, ¿no?
1: Sí. ¿Mira? Sí.
2: Ya, se cierra el circo.
0: No, a ver, no sabemos.
1: Tenemos un episodio de eso, ¿no?
0: Tenemos un episodio de eso, pero por supuesto está la serie Wind of Change, que es, yo creo que, la mejor serie en podcast que he escuchado en mi vida. La verdad es que eso sí me gustó muchísimo, que es un podcast de, si mal no recuerdo, 6 o 7 capítulos, en donde un periodista bastante legítimo, por cierto, el New Yorker, decide hacer una investigación para descubrir si la canción de los Scorpions, Wind of Change, fue escrita o no por la CIA, como una obra de propaganda, ¿no? Uh-huh. Y la verdad es que el podcast es muy interesante, porque pues el tipo sí entrevista ex agentes de la CIA, consulta directamente a la CIA si esto pudo haber sido una posibilidad, y no les voy a contar el final por si algún día lo escuchan, pero el final es tremendo. Iba a Ucrania a un concierto de Scorpions, y viaja por aquí, por allá. ¿Lo escuchaste?
2: Sí, cómo no. Es muy bueno. Muy bueno. Y él es bueno. Tiene varias cosas. Tiene algo sobre Irlanda del Norte, que también está bueno.
0: Porque además no se toma tan en serio la investigación. Es decir, se toma en serio la investigación porque es un periodista profesional, pero la teoría tampoco se la toma tan en serio. Uh-huh. Y eso ayuda a que no sientas que estás escuchando un podcast así ultra conspiranoico, sino más bien una persona que dice, ¿y si sí? Y platica mucho con un amigo suyo y los dos también se ríen, ¿no? De por qué están haciendo esta investigación y que quizás es una tontería. Pero conforme se va desarrollando el podcast, también aprendemos mucho sobre cómo la CIA efectivamente a lo largo de la historia ha instrumentalizado a muchos artistas para sus intereses políticos, ¿no?
2: Sí, como que es muy bueno, ahora que lo dices, es muy bueno para partir de una, de como que, como si ellos tampoco estuvieran tan convencidos de nada, y ellos y nosotros, los que escuchamos, nos vamos convenciendo un poco, ¿no?
0: Claro, la CIA ha producido secretamente distintas películas para fines propagandísticos, como una versión animada de Animal Farm, uh-huh, por ejemplo, uh-huh, la novela de George Orwell. También a pintores, por ejemplo.
2: En México financiaba revistas.
0: Revistas. ¿Sí? Pero sí, artistas directamente. Y muchos artistas también eran instrumentalizados por la CIA inadvertidamente, ¿no? O sea, ellos no estaban conscientes o no están conscientes. Es que, uh-huh, también eso es lo interesante. Ya sabemos de muchas cosas que pasaron en los 40, en los 50, en los 70, incluso en los 80. Pero ¿creemos que esas prácticas no ocurren hoy? ¿Creemos que hoy no hay artistas siendo instrumentalizados por la CIA para difundir propaganda? Claro que sí. Yo creo que sí. No, ya no hacemos eso. Ahora resulta.
2: Sí.
0: ¿No?
2: Y ahora cuando es sencillísimo, qué sé yo, por ejemplo, Michael Bay hace anuncios del servicio secreto para reclutar gente, ¿no? O sea, es ya traspasó la barrera de que se considere indecente ese tipo de cosas.
0: Bueno, claro, podríamos hablar desde luego de la intervención del Pentágono en Hollywood, ¿no? Es una cosa muy abierta, o sea, no.
2: La anécdota Black Hawk Down, por ejemplo.
0: Claro, ni siquiera es como que el Pentágono intervenga secretamente.
2: Ajá, que se escondan mucho, ¿no?
0: O que censuren a los creadores, a los realizadores. Al revés, los realizadores acuden al Pentágono. Ajá. Uh-huh. Para trabajar en conjunto y para que les presten, obviamente, todo el equipo al que no tendrían acceso de otra manera, ¿no?
2: Claro.
0: Y estamos hablando de la intervención del Pentágono para películas como Transformers. O sea, no solamente películas sobre operaciones militares o películas que tienen que ver con cuestiones bélicas también. Bueno, Transformers es como una guerra, ¿no?
2: Sí, al final. Un poco, sí. Una guerra a los sentidos.
0: un violento ataque a tus sentidos. Bueno, que ahora ya viene una nueva película de Transformers producida por Spielberg, ¿no? Que va a ser el productor / supervisor en jefe de la nueva de Transformers. Bueno, Sí, sí, sí, sí. Ahí viene, ya ahí viene otra vez Michael Bay.
1: In a world.
0: Here we go. Exactamente. Y la, y la canción de Linkin Park. Linkin Park.
1: Claro. De Allison en español.
0: No, bueno. Imagínate los de Allison, ¿verdad? Ah, claro. Bueno, ya menos de dos minutos. PDC, algo que gustes agregar que no lastime los sentimientos de ningún grupo de punk, por favor.
1: Ah, de punk. O sea, de punk la de veras, claro. Entonces, adiós, Allison.
0: Qué ojete, PDC.
1: Ya sé.
0: Qué ojete.
1: Ya me cansé de ser buena onda.
0: Ya, ¿verdad?
1: Ya.
0: No more nice, PDC. Pablo Duarte, ¿algo que gustes agregar?
2: Nada, que ha sido un gusto y no crean todo lo que escuchan y tampoco descrean de todo lo que escuchan.
0: Órale, entonces, ¿qué hacemos?
2: Exactamente, esa es la pregunta.
0: ¿A quién le creo?
2: Nos quedamos como perrito perdido.
0: ¿En quién confío ahora?
2: En tu chatbot corazón. De confianza. No, no, tampoco.
0: En tu intuición.
2: En tu intuición.
0: Bueno, ahora está circulando un video de una chica que dice que sí. Debes confiar en la intuición como corporal. Entonces, cuando vayas a comprar un producto en el súper, no, si cierras los ojos y te inclinas ligeramente hacia atrás, quiere decir que tu cuerpo está rechazando el producto. Y que si te inclinas hacia adelante, entonces tu cuerpo está pidiendo este producto. ¿Sí han visto eso?
2: Sí.
0: Wow. Está por todos lados. Entonces la chava, pero está completamente convencida. Y entonces tu cuerpo, no sé qué. Y entonces se inclina hacia adelante. Y entonces
2: su cuerpo está probando. Esta sí.
0: Ah, pero además, claro, es así como productos así, latas, ¿no? Así como
2: sí, sí, latas.
0: Mejillones. Está en una sección de latería. Me encantó eso. Wow. Eso es lo mejor.
1: ¿Es White Chicken? ¿Se ve como tu Illuminati?
2: Yep.
0: No sé si. ¿Sí es White Chicken? Sí, va.
2: Sí, sí, sí,
0: va. Obviamente. No sé si tu Illuminati.
2: Ajá, o... exacto. Tu Illuminati, quién sabe. Pero White Chicken, creo que. Check.
0: Está, me lo ha mandado todo el mundo, además. Bueno, listo. Ya no nos podemos reír tanto al aire.
2: Al trabajo se viene a trabajar.
0: Sí. En el trabajo ni se ríe ni se llora, Pablo Duarte. Hay que enseñarle eso a Pizzi.
1: Sí.
0: Aquí nadie llora, ¿eh? Nada de andar acá lloriqueando. No.
2: Jijijijajaja, menos.
0: Eso te va en el baño y de tu casa, ¿eh? Los hombres no lloran.
1: Ok, ya estoy aprendiendo más.
0: Los hombres no lloran. Ande ahí chillando ahí. Así me decían, ¿eh? Claro. Por supuesto que me decían así.
1: O sea, ¿tu trabajo era como esa sala de juntas de Digger? Donde se preguntan que no vayan a ofender a las mujeres.
0: No, estoy hablando de mi papá. Mi papá me
1: dijo. Pensé que tu jefe.
0: No, José. No. José ganaba muchos progre puntos.
1: Ah, mira.
0: Claro.
1: Estratégicamente, ¿no?
0: Sí, claro. No, pero sí estaba avanzado, un poco avanzado a su tiempo. Sí, sí, sí. No creas, ¿eh? No creas, papá. No creas. Aquí el único retrógrada soy yo. El único malinchista aquí soy yo.
1: Échenme a Allison.
0: No mistake. No se equivoquen. Bueno, vámonos. Hasta mañana y gracias por todo. Hasta pronto.
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15: Hoy es viernes 9 de octubre de 2026. Sean todos bienvenidos a un programa más. Al fin es viernes. Vamos a empezar con esto. Feliz cumpleaños, Black Market Music.

0: Así comenzamos este espacio de 7 a 9 de la mañana, 26 años de este disco de Plasivo, 26 años del Black Market Music. Lo escuchamos aquí en Convoy, vamos a hacer un Master Convoy Breaker.
1: Master Combo.
0: Esta es la favorita.

0: No les dijimos el hashtag.
1: Bravo.
0: El hashtag que utilizaremos en la red tóxica en esta mañana nublada de viernes en la Ciudad de México, lluviosa incluso, será Corno y Dueño con Huevos. Así que por favor comuníquense con nosotros a través del hashtag Corno y Dueño con Huevos. Ahí estuvo Sleep to the Witch. Antes de eso, Special K, 26 años del Black Market Music de Placebo. Y lo que seguramente ya muchos asumimos es que Placebo estará tocando el Festival Vive Latino el 2027. Ya presentaron fechas para Monterrey y para Guadalajara. Son fechas cercanas a la fecha donde se realiza el Vive Latino, así que seguramente tendremos a Placebo como headliner en el Festival Vive Latino. Doy la bienvenida al Dueño Universo.

0: Buenos días, señor Verso. ¿Cómo te trata este viernes?
1: ¿Cómo estás, querido? Me estoy resfriando. Cada vez hablo peor. Espero estar mejor para
0: el lunes. A ver, ¿puedes hablar?
1: Sí, ¿cómo están? Muy buenos días. Sí, me escucho.
0: Te escuchas mormado, ¿eh? Honestamente, sí te escuchas mormado.
1: Todo porque me mojé 100 metros, o sea, de la puerta al elevador.
0: ¿Y te duermes tapadito o destapado?
1: Tapadito, sí.
0: Es que yo a veces duermo más destapado que tapado, la verdad.
1: Sí, entonces ya me estoy sintiendo. Yo creo que no voy a poder ir a ver a No Funeral de Alicia mañana, va a ver.
0: Claro que vas a poder, ¿no?
1: A ver si las Agrifén me hacen efecto. Voy a cenar un Teraflu y espero.
0: La verdad, te vas a perder esa banda porque no vas a tener
1: por
0: la
1: una
0: posibilidad.
1: Al menos ya se pasó la tos. Bueno, ni siquiera acabé de ver el partido. Estaba tan cateado que sí llegué a dormirme. Ni he visto quién ganó.
0: Ya.
1: Pero bueno, ¿cuál es la etiqueta del día de hoy, querido amigo?
0: Corneño con huevos. Es nuestra etiqueta de guerra de chistes, ¿no? Nuestra etiqueta de Radamés.
1: Además, te iba a mandar. Obviamente, esto lo dice nuestra página oficial Día Internacional de. Y lo iba a leer, pero te lo mandé a ti para que tú tengas el honor de decir el título de.
0: O sea, solamente este porque tema. Tengo 13 años me mandaste esto. No, pero no tiene nada que ver con doble sentido, albur.
1: Supongo que no, pues en la página no se dedica
0: a eso. O
1: que
0: huevo sea otro significado. No. O sea, sí, estamos hablando del blanquillo tal cual, ¿no?
1: Tal cual, sí.
0: Porque es el Día Mundial del Huevo. Hoy en la efeméride del universo. Día Mundial del Huevo, así que espero estén desayunando unos huevitos, mi dueño.
1: Yo
0: porque
1: diario,
0: es Día Mundial del Huevo, unidos por los huevos.
1: Unidos por los huevos todos nosotros.
0: Eso es lo que dice la efeméride. Y sí, tenemos 13 años y por eso me lo mandaste. Gracias.
1: Y por eso me da un chingo de risa. Pero bueno, yo no sé ustedes, todos los días desayuno huevo con algo.
0: ¿Huevo con qué?
1: Hoy fue choricito, salchicha, verduras, ahí le van cambiando tocino.
0: Ya estoy
1: jamón,
0: esperando,
1: sí,
0: ya estoy esperando a la gente aquí.
1: Aquí vienen
0: empieza
1: todos.
0: Con, sí. Mira, dueño del universo comió huevo con chorizo esta mañana, muy bien.
1: Cada año me hago un par de exámenes de sangre, de absolutamente todo y todo bien. Todo bien.
0: Yo, ¿sabes qué? Me echo algo así como... Generalmente como más huevo duro que nada.
1: ¿Sí?
0: Sí.
1: ¿Con arroz? ¿Así taquito de guisado de esquina?
0: No, para desayunar, así que si su sandwichito.
1: Ah, ya.
0: Que si... Con pancito árabe.
1: Ajá.
0: Que con espinaquitas y así.
1: Ya me están mandando fotos de sus desayunos, todos con huevitos.
0: ¿Todos están desayunando huevo ahorita?
1: Es muy temprano, pero sí. Espero que en el transcurso.
0: Ya a las 7:15 de la mañana está desayunando huevos. Sí, no sé, así. Sobre todo entre semana, mi dueño.
1: Si ahorita alguien ya está desayunando, ahí mándenos las fotos de sus desayunos. Por favor.
0: Sí. Y. Si están desayunando huevo, les regalamos boletos para el Corona Capital. No tenemos boletos para el Corona Capital.
1: Aún.
0: Todavía, amigos. Así que váyanse preparando para la dinámica, porque sí, por supuesto que estaremos cubriendo la edición 2026 del Festival Corona Capital.
1: Ahora, hay una cosa que creo que Bill Gates era el que decía esta onda, que decía que si en verdad no tienes trabajo, no tienes dinero, no tienes nada, te compres una o dos gallinas. Y empiezas a producir pues que se vende mucho y que es muy redituable. Lo único que tienes que hacer es cuidar a tus gallinas.
0: O sea, estamos en la profesión equivocada, entonces.
1: Parece que vender huevo es muy redituable.
0: Todos los días me doy cuenta que estamos en la profesión equivocada, entonces, señor. Sí. Siempre sale algo así. Una actividad empresarial o alguna dinámica en la que dices, no, sabes que ahí sí se está haciendo más lana que aquí.
1: Pues para que lo diga Bill Gates, debe estar chido, ¿no? Que te dé un consejo. Ese sí da consejos millonarios, ¿no? Como este güey que andaba.
0: ¿Y por qué no lo hizo él?
1: No, pues supongo que él ya se descubrió eso cuando ya tenía cierto.
0: Cuando ya era billonario.
1: Pues sí, ya dijo, bueno, si no tuviera nada, si tuviera que empezar desde cero, me compraría una o dos gallinas, las empiezo a cuidar y demás, y empiezo a vender huevo.
0: Muy bien. Ahora, no estoy muy seguro si Corno y Dueño con Huevos va a subir en las principales tendencias. Porque ya sabes, X antes Twitter va a tomar, yo creo, la palabra huevos como una grosería, pero no, acá realmente sí estamos festejando al Día Internacional del Blanquillo.
1: El Día del Huevo, sí.
0: Del Blanquillo.
1: Bueno, pues ahora
0: entonces
1: sí
0: comes huevo revuelto todos los días, mi dueño.
1: Diario.
0: ¿Cuántos huevitos revueltos te echas?
1: 3 por jornada.
0: Muy bien. Yo me echo como 4 o 5.
1: 15, y si hay algo...
0: Al día.
1: Sí.
0: 4 o 5 huevitos nada más.
1: Y sábado, domingo, a veces sí, a veces no. Depende si me da hueva salir a comprar algo. Pero sí, diario.
0: Yo también procuro desayunar huevo, honestamente. Es como...
1: Pues la proteína ideal, ¿no?
0: Sí, es muy, muy nutritivo. Mira, comer huevo aporta proteínas de alta calidad, vitaminas esenciales con la vitamina D, A y del grupo B, minerales, hierro, selenio y fósforo y colina para el cerebro. Con un promedio de 75 calorías por pieza, más o menos, mi dueño. Masa muscular y saciedad aporta alrededor de 6 gramos de proteína por pieza que ayudan a construir músculo y prolongar la sensación de saciedad, lo que apoya el control de peso. Es una de las fuentes naturales más ricas en colina, un nutriente clave para el funcionamiento del sistema nervioso y la memoria. La yema contiene luteína y zeaxantina, Antioxidantes que reducen el riesgo de cataratas y degeneración muscular. ¿Ven por qué deben consumir huevo? Aporta vitamina D y fósforo, los cuales facilitan la absorción de calcio. Contiene hierro, vitamina B12 y ácido fólico, fundamentales para la producción de glóbulos rojos. La evidencia científica actual indica que, en personas sanas, el consumo moderado de huevo no eleva de forma significativa el riesgo cardiovascular ni el colesterol en la sangre. Que sí, ¿cuántas personas van a estar así? No, sí son muchos huevos, pero están chingando sus gorditas de desayuno, ¿no? Sí. Con su coquita light, por supuesto. Sí.
1: Pero
0: que cada quien coma lo que quiera, amigos. Pero en este programa les podemos dar un consejo. Desayunen huevito.
1: Coman huevos.
0: Siempre les ver bien.
1: Exactamente.
0: Comiendo bueno, huevito.
1: Y si se acerca a la fiesta, todavía puede usar el cascarón, ¿no? Ponerle confeti.
0: Ándale.
1: Lo tapa y... Y se arma todavía el despapalle. Bueno, pues ahí estuvo. Por
0: y
1: eso
0: se arma el despapalle.
1: Por eso la etiqueta de hoy.
0: Mira, nos están diciendo, mira el tamaño de esos huevos, Gerencio. Hoy el día de Leif Erikson, que suene la rola Interpol con ese nombre. Gracias. Gracias por estar escuchando. Nos ponían, se vive bien en México. Oli Cornoli Ayrton. Gracias. Saludos. Por estar conectada. Muchas gracias. Huevo con frijolitos. What? Los huevos con frijolitos son deliciosos. Sí, es que la combinación de comida con huevos puede ser espectacular. Ajá. Pero sí, unos taquitos de huevos con frijolitos y chilito serrano.
1: No digas, ya me dio hambre. Con todo y que
0: con
1: acabo
0: su pico de,
1: decir,
0: de gallo también.
1: No. De aquí al mercado. Ahorita voy al chorrito.
0: Pero sí, gran combinación. Otra vez vamos a decir, ¿qué? ¿Qué? ¿Qué receta? ¿Huevos al mentón? ¿Cómo es esa, no, mi dueño?
1: No, nunca he probado esa receta.
0: Pero...
1: Hijo, esa es bueno ya.
0: Pero les falta lo que dice la efeméride para poner una rola de Metallica. Nos están diciendo que nah.
1: ¿Cómo?
0: O sea, que según esto nos falta huevos para poner una canción de Metallica. No seas así. ¿Por qué faltaría?
1: Además acaba de sonar porque festejamos lo de la esfera justo el lunes, ¿no?
0: Sí. Oye, sí, ¿cuándo vuelven a tocar? ¿Este fin de semana?
1: ¿En la esfera?
0: ¿O tocaron ayer acaso? No, no estoy muy seguro, ¿eh? Pero sí van a estar dando muchos shows de aquí a marzo, según yo, ahí en la esfera en Las Vegas.
1: Ah, ya que estamos ahorita.
0: Ahora, después de haber escuchado la crónica de Olayo.
1: Ajá.
0: No, la reseña de Olayo. Sí. La neta es que ya como que se me quitó el fomo un poco. 15. No, pero a ver, no. Debe ser una chingonería, sí, estar ahí. Bueno, definitivamente debe estar bien. Pero sí, se me quitó un poco el fomo.
1: 15 y 17 son las siguientes. No, no tocan este fin de semana.
0: 15 y 17.
1: Van a ir al casino y a darse la vuelta por ahí.
0: Estará bien. Muchas cosas que hacer allá. Mira, ¿a dónde mando la caja de Teraflu y un Esterimar? Sí, quiero que el dueño vaya mañana a su concierto. Ya es dueño universal, la gente te quiere.
1: Ojalá pueda ir a los No Fun.
0: Mira, buenos días a mi dupla favorita y huevos para todos los convoyentes. Yo invito. De eso se trata, ¿no, mi dueño?
1: No, gracias.
0: Que te echen huevos o que te digan huevos es precisamente... Desearte buena salud más que
1: exactamente,
0: nada.
1: Exactamente.
0: No es una grosería, no es una provocación, no es nada de eso.
1: Sí, no puedes tomar
0: mandarte
1: a mal.
0: A otro lado.
1: No puedes tomar a mal cuando alguien te dice, échale huevos, cabrón. Al contrario, te está animando, te está diciendo.
0: Exacto. Es de, desayuna más huevos entonces para que puedas sobrellevar el día.
1: Exactamente, sí.
0: Nos están poniendo también por acá huevito a la mexicana. Saludos, querido Toy Corno.
1: Con verduritas, sí.
0: Huevito a la mexicana, ¿eh?
1: Con verduritas, sí, sí, sí.
0: No estoy seguro cuál sería mi...
1: ¿Tu ideal?
0: Mis huevos favoritos.
1: Ah, con frijoles siempre se va a llevar las palmas.
0: Tú doy los de ciña.
1: No, sí. No, ya. Los huevos siempre se van a llevar las palmas, ¿no?
0: Sí, bien.
1: De que huevos
0: buen desayuno.
1: Con frijoles.
0: Los huevos con frijol sellan las palmas, muy bien. Bien. Pues denos más ideas, por favor,
1: atrás
0: de hashtag Corno Dueño con huevos.
1: Receta, sobre todo.
0: Vamos a ver si sube esta tendencia. Yo, la neta, tengo mis dudas.
1: No estará él así viendo. Ay, qué niños tan burdos.
0: Los republicanos conservadores de esa red van a decir, están diciendo una grosería. Están hablando de los huevos como si fueran los testículos. No vamos a subir esa.
1: Y todos, no habíamos entendido.
0: Y es de,
1: tiene razón, jefe.
0: Pero van a escuchar este podcast y van a decir, estoy equivocado. Tendría que bajar esto ya porque me equivoqué.
1: No, así sube. Espero que no lo tomen como grosería ni
0: y
1: nada.
0: Y sí, mira, tampoco es que nos deje algo estar en las principales tendencias, mi dueño.
1: No cae bono.
0: El único chiste es estar en contacto con ustedes allá afuera.
1: Sí, que nos vean así de otros lugares y digan que pagamos.
0: Mira, el huevo es un alimento muy completo. Alguna vez leí que las marcas de cereal hicieron lo posible por manchar la reputación del huevo. Sí, sí, sí, eso es cierto, ¿eh?
1: Ah, sí, eso es cierto, como definitivamente. Lo del azúcar, sí, y la vista gorda.
0: Sí, sí, sí, exacto. Empresas precisamente hacían campañas alrededor de el consumo excesivo de huevo, el consumo de huevo que supuestamente te incrementa el colesterol. Ah. Y entonces era mejor desayuno estos Lucky Charms. Azúcar, pura azúcar.
1: Casi no tienen azúcar.
0: Y pues no, están equivocados, amigos.
1: Ya, órale, sí se oye a teoría.
0: Pero no hay nada como desayunar unos huevitos, ¿no, mi dueño?
1: No, en casa, mientras el sol entra por la ventana.
0: Sin duda.
1: Y tú con unos huevitos así rancheritos.
0: ¿Con tu cafecito?
1: Cafecito, huevito ahí al lado.
0: ¿Y sabes qué? Aguacatito. Oh. Tortillita de maíz, tal vez.
1: O de harina, queda con las dos.
0: Sí, sí queda con las dos.
1: Tu salsita.
0: ¿Con machaca?
1: Ajá. ¿Sí venden machaca aquí?
0: Sí, ¿no?
1: Sí, ¿no es una cosa nada más del norte?
0: No, sí hay varios lugares donde venden machaca aquí. Fácil conseguir machaca acá en la Ciudad de México, según yo. Buenos días, gerencio, llamo a los perritos. Para mí los favoritos son huevos con frijoles. Yo los acostumbro a diario, muy bien. No olvidar los famosos huevos al motor. Muy bien, muy bien. Referencia a Simpson, 100%.
1: No me hagan reír, que me va a dar la...
0: Ayer estuve leyendo un tweet hablando de referencia a Simpson. Déjame ver si lo encuentro. Que nos podría tirar a nosotros, mi dueño. Era una morra hablando acerca de las personas que hablan mucho de los Simpson. Es que un amigo lo citó. Mira, aquí lo tengo. Ah, mira, ahí está. Un amigo lo citó con... Muy interesante, lo anotaré en mi máquina de escribir invisible. Ajá. Pero una morra puso el día de ayer, más o menos como las 5:30 de la tarde. Si los hombres entendieran cuán, pero de verdad, cuán incogibles los vuelve su fanatismo por los Simpsons.
1: Con razón. Ahora entiendo
0: todo. ¿Te das
1: todo
0: la razón a este tuit, mi dueño? Entonces...
1: Ahora entiendo todo, sí, ¿por qué?
0: Pero ¿por qué sí, en serio, en serio?
1: Pues siempre que me escriben les aplico el... Ah, pues sí, como sea. Y ya creo que ahí dicen, no, pues ya estoy...
0: A ver, esta es una pregunta para las mujeres allá afuera que nos están escuchando.

0: piensan algunas cuantas personas. No podemos pensar todos igual.
1: A ver, díganos, por favor, si eso sí nos quita puntos.
0: Es que, güey, te digo que este tweet se hizo viral. Ya nos están mandando screenshots de respuestas que decía, ja, fue pura diversión, este fue mi aporte. Le pone, o sea, la morra que puso, si los hombres entendieran cuán, pero de verdad, cuán incongibles los vuelve su fanatismo por los Simpson. Y este amable comediante responde, Smithers, mande matar a Diana M. Señor, ella no es Diana M, obedezca. No sean así, por favor. Tengo que ver las respuestas, ¿sí? ¿Eh? No me he quedado a ver las respuestas, pero es que seguramente hay muchísimas respuestas de mucha gente fanática de los Simpsons que se tomó esto mal.
1: Pero, a ver, es que aquí hay un mundo entero de posibilidades, porque mientras tú estés en el acto, ya sea pre, after, lo que sea, yo creo que ahí sí, si se te sale una frase de los Simpsons, ahí ya valió. O sea, imagínate que de repente...
0: Por favor, no hagas eso.
1: Imagínate, estás acá en lo tuyo y de repente le dices, es como besar una palanqueta. Imagínate, güey. Obviamente, pues ahí se va a acabar la magia, ¿no?
0: Sí, sí, sí.
1: Me estás diciendo Juan Topo, pendejo.
0: Güey, no mames, está cagadísimo todo lo que le están poniendo. Si los hombres entendieran cuán, pero de verdad, cuán incogibles los vuelve su fanatismo por los Simpsons, todas las respuestas son... ¿Es cine esto, dueño Norberto?
1: Dime, dímelo, por favor.
0: Le ponen, siéntate gorda. Le ponen, ¿qué se cree esa pelona?
1: Pues es que sí, se metió ahí en,
0: le ponen,
1: un lodoso pantano.
0: Nadie se merece esto más que tú, ridícula.
1: Güey, está increíble esto.
0: Eso dígaselo a quien le importe. Le ponen también el madrazo de Nelson de, ¡cállese, señora!
1: No, ya me dijo,
0: darte esto.
1: Ya me dijo, mira, yo soy esa persona que para todo usa referencia a Simpson. También nadie me pela, dice. Cerró con el famoso, ¿qué se cree esa pelona?
0: Tal vez sí tiene algo de razón. Le ponen, no se ofenda, señora, pero usted no sabe ni papa.
1: Y lo peor es que sé prácticamente en qué capítulo están todos.
0: Sí. Luego le ponen, ese es su argumento.
1: En el juicio de Lionheart, sí.
0: Homero, ¿te quedaste despierto toda la noche viendo los memes? Creo que soy incogible.
1: Ay, sí, sí.
0: Ay, qué delicada, si te la pasas comiendo bichos, decían acá, no, qué respuestas tan divertidas, ¿eh?
1: Pues sí, se fue a meter ahí a un mundo peligroso.
0: Mundo peligroso.
1: Pa' pronto.
0: Pero, si ustedes creen eso...
1: Se fue a meter a Springfield.
0: Si ustedes creen eso, por favor, escríbanos a través de este hashtag corno y dueño...
1: ¿Qué?
0: Con huevos.
1: Con huevos.
0: Es el hashtag. Sí. Corno y dueño con huevos. Siempre se me olvida el hashtag, ¿te das cuenta?
1: Mira, dice mi amigo Víctor, saludos desde el futuro para mi esposa Enith Andrade. Como te decía, no puedo escucharlos en vivo porque está trabajando en una biblioteca. Vamos, pues fuerte abrazo. No puede poner ahí el celular.
0: ¿Qué use sus audifonitos y no, ya? No,
1: creo que tiene que estar al tiro con las fichas bibliográficas. Tenemos fichas bibliográficas. Creo que tiene que estar ahí al tiro con el orden.
0: Mira, ya nos están haciendo imágenes con inteligencia artificial de nosotros en forma de huevo. Gracias, no. Muchas gracias. Esto se va a tener que hacer, mi dueño. Buenos días, gerente. Llamo a las gallinas. ¿Qué tal unos huevitos al mentón? Saludos.
1: ¿Ya ves lo que provocas?
0: Entonces es lo que habíamos recomendado a algunos cuantos convoyentes, ¿no? Que se están conectando, que desayunan a eso. Amo las referencias de los Simpson. ¿Quién los hace? ¿Quién lo hace? Son cultos, tipos con amplia cultura general. Dice, soy mujer y este tweet no tiene fundamentos, pero aún así tiene toda mi atención. Y pone los lentes de Homero.
1: Ay, no, sí, se metió un problema. Yo lo vi en una página de fans y dije, no creo que sea reciente.
0: Ya sí.
1: Y ahora mira hasta dónde llegó.
0: En la casa de mamá tienen en su carta machaca veracruzana, huevo, carne, frijoles, queso fresco y plátanos fritos. Te digo que sí.
1: Órale.
0: Sí, es este.
1: Qué buena onda. Más común.
0: Si encuentras fácilmente machaquita en todos lados, acá en la Ciudad de México.
1: ¿En el 3B?
0: Sí. Bueno, nos dicen receta: agarras dos huevos, agarras un puño de espinacas, lo echas a la licuadora como si fueras a hacer hot cakes. Ya tienes tu sartén, lo vacías en el sartén, te esperas a que se empiecen a cocer y le pones rebanada de jamón y quesito Oaxaca. Buena receta. Nos están mandando sus recetas de huevos.
1: Buena onda.
0: Esa morra no sabe lo que dice, nada como un hombre que te hace reír con referencias de los Simpsons, decían por acá.
1: Ah, qué buena onda. Muchas gracias.
0: Ah, pero pues cada quien, ¿no? Tal vez el hecho de que existan personas que todo lo relacionen con los Simpsons sí provoca que algunas otras personas se sientan avergonzadas.

0: o se sientan cohibidas, tal vez.
1: Ajá. Y se pierda todo el atractivo, como dijo esta. ¿Cómo se llama? Diana, algo.
0: No, no me acuerdo cómo se llama.
1: La pelona o algo así.
0: Sí, la pelona. Así lo vamos a decir. No. Pero ahí está, ¿eh? Ustedes sigan escribiendo, por favor, a través de este hashtag. Dice, viendo la funa, ¿eh? Diana M y lo ponen excelente. Es que sí se metió con algo fuerte, pero este. Pero pues no, mira, afortunadamente nunca padecí de eso, doña Lorenzo.
1: Sí, bueno, no, creo que te digo, creo que es algo generacional. Nadie será tan funado
0: es que,
1: como.
0: Es que sí, tienes toda la razón, es generacional.
1: Sí, sí.
0: O sea, sí,
1: sí,
0: creo que ya las nuevas generaciones ven a nosotros, millennials, como rucos, como viejos. Y nuestro oráculo por excelencia son los Simpsons.
1: La guía de la vida, sí.
0: Y entonces, siguen decir, no mames, que ese señor, ese ruco, ¿por qué habla de los Simpsons todo el tiempo? ¿Sabes qué? Me siento triste por ustedes, nuevas generaciones, sí, porque ustedes no tuvieron algo tan cabrón como los Simpsons.
1: Y aparte, es como un lenguaje, porque yo hablo bien con mi hermana en referencias, en idioma referencia.
0: ¿Cómo no?
1: Y mi sobrina luego se nos queda viendo con cara de que algo está pasando, algo me estoy perdiendo. Ahora nadie va a estar tan funado como el capítulo de Michael Jackson ante Fox. Que todavía sí, no lo liberan y sí, no lo quieren sí, sí, pasar.
0: Pero somos afortunados, doña Loberto, por haber crecido con un humor tan fino como el de los Simpsons. Y sobre todo con el excelente doblaje que se hacía acá en,
1: sí,
0: en México, en Latinoamérica. Sí, sí, excelente sí, doblaje.
1: Saludos a Humberto Vélez, si está escuchando.
0: Pero bueno, hablando de huevos y de los Simpsons, escriban por favor a través de este hashtag corno y dueño con huevos. Ese es el hashtag que estamos levantando esta mañana en la red tóxica. Dicen, yo creo que sí es un pedo generacional, sin embargo, mi mente lo sigue procesando. Ponen a Homero con el changuito, muy bien. Son hombres de alta cultura. Yo prefiero referencias de los Simpsons a una persona que me hable de La Casa de los Famosos. Pues sí, ahí sí cae quien. Sí. O de Frutinovelas, ¿no, mi dueño?
1: Ay, no, estoy perdido en el universo Frutinovelas.
0: Güey, yo me salto todas las Frutinovelas que me aparecen. La verdad, sí. Digo, no. Ni siquiera me llama la atención ver así como a una pera mamada, tratando de ligarse a una manzana descorazonada.
1: Es como un chiste de Franco Escamilla.
0: Sí, no, de verdad prefiero apagar el celular, más que nada.
1: Dueño, buenos días. Mi hijo de 10 años está viendo todos los capítulos de Los Simpsons. No va ni a la mitad, pero ahí la lleva bien, bien ahí.
0: Güey, no sabes a mis hijos cómo les encanta lo de Pedro Pérez Pereira. Les pongo una y otra vez, se cagan.
1: ¿A Barney dando vueltas?
0: Se cagan de risa. Está increíble.
1: Qué buena onda. ¿Ya lo dicen?
0: No, todavía no. Todavía les cuesta el Pedro Pérez Pereira, pero sí. La pasamos bien. Corre un dueño con huevos, nos estaban poniendo por acá. Huevos con hierba, santa al vapor, salsita y tortillas. ¡Ups! Ahora sí que los Simpson a huevo. Nos estaban poniendo también.
1: Ah.
0: Buen día, saludos al gerente y al chaparrito amigo de los Allison. Saludos.
1: Saludos. Parece que se está reviviendo otra vez esa polémica, ¿no?
0: Wey, pero
1: estamos
0: fue,
1: saliendo ahí. Porque
0: fue un video que se subió hace como 3 años,
1: sí,
0: ¿no?
1: Sí, ya.
0: Como que lo republicaron, lo volvieron a postear.
1: Y otra vez.
0: Y otra vez está haciendo ruido. Y otra vez. Pero sí, ya se había platicado desde hace mucho.
1: Ya, déjenlo ir, además. Eric ya anda en otra onda.
0: Pero sí andan enojadones, ¿eh? Esa vez que platicamos con ellos en el War Tour, sí se veían enojadones todavía. O sea, sí se veían que si se los tapaban, le iban a escupir o algo así.
1: Pero amablemente vieron el letrero de convoy y aún así decidieron sentarse junto con nosotros.
0: Sí, sí, sí.
1: Se les agradece y platicaron chido y todo bien.
0: No, ellos, digo, te puede gustar Allison o no, pero tuvieron éxito. Yo creo que lo que les pasó es que como no sonaban en estaciones como Reactor.
1: Ajá.
0: Tal vez de ahí su odio. Porque sí sonaban en los 40 principales, sonaban en EXA.
1: En EXA.
0: Llenaban estadios
1: en MTV, elegido,
0: todas las partes de la República. Pero yo creo que querían pertenecer a la programación true, ¿no? Por así decirlo. Que era, pues sí, esta programación musical donde te ponían bandas que no sonaban en otras estaciones de radio. Creo, que va un poco por ahí, no sé.
1: No,
0: digo, esa fue la percepción que me dio después de haber platicado con ellos unos minutos.
1: Sí.
0: Aquel fin de semana en el War Tour, pero pues bueno.
1: No, quiero pensar que ya se dieron cuenta de que no era indispensable eso, ¿no? Como bien dices.
0: Sonar en la radio en esa época.
1: Ya eran foros, como bien, o sea, no era indispensable sonar ahí exactamente.
0: Ya.
1: Y ya, como que ya lo dejaron
0: pues ir. En esta edición el War Tour les fue muy bien.
1: Sí.
0: Así hay todavía muchísimo fan de Allison. Los compadezco. No los compadezco. Cada quien sus gustos, doña Universo. Cada quien, por favor. Pero sí, se ha revivido esa polémica.
1: Sí, como que es cosa de que alguien ponga el video otra vez y aquí vamos.
0: Sí. Increíble. Mira, esa morra de seguro es la Rafa Gorgori y no sabe lo que dice. Prefiero un hombre que siempre tiene un tema para platicar y te hace reír con las referencias de los Simpsons. Decían, por acá, sí. Por eso nos llevamos también en este espacio.
1: He tenido citas donde sí, desde el primer trago sí les digo, oye, ¿cómo andas en referencia a Simpson para medir mi lenguaje? Para modularme.
0: Sí, exacto, exacto.
1: Ya, no, pues más o menos, va, aquí vamos, sí.
0: Mira, estos eran el equivalente a las fortinovelas de mi época. Algunos capítulos estaban chidos, los huevo cartoons. Pero, pues no, las pretinovelas duran, ¿qué? ¿30, 40 segundos?
1: No tengo idea.
0: ¿Huevo cartoons? ¿Qué era? ¿Como una de tres? ¿Nunca has visto un huevo cartoon? No sé eso.
1: No, sí, huevo cartoon, sí, de las frutinovelas.
0: Pero sí, claro que te han aparecido, no seas así.
1: No, te juro que no.
0: Y no te creo nada.
1: Ni quiero.
0: Hubo un momento en que había una invasión masiva de frutinovelas por todas las redes sociales. Ahorita, según yo, ya se ha bajado, pero yo creo que claro es como, que llegaste a ver eso.
1: Como, va a ser como un video de la casa de los famosos que he visto afortunadamente uno o dos desde hace mucho. Supongo que, pues bueno, si no, no te quedas allá a verlo. Si le scrolleas, pues ya tu algoritmo dice, no le gustó.
0: Nos ponen, ¿cómo que es negativo hacer referencias de los Simpsons? Jesucristo debe estar llorando en su tumba. Muy bien. Todo por eso que suene R de Simpson a huevo. Excelente. Buenos días, corno y dueño del universo. Llegando tarde, que son me lleva a la verga. Aquí en la oficina se amaneció el tema de los perdedores de los Cowboys. Se vayan a la verga los Cowboys junto a mi papá Juan Carlos, su mayor aficionado.
1: Ay, los pobres Cowboys, no le ganen ni a los Frailes el Tepeyac.
0: No, pues no lo vi, Pero no es noticia eso de que pierdan los Cowboys, sí, ¿no?
1: ¿Qué te sorprende?
0: Yo tengo varios amigos fanáticos de los Cowboys que siempre ya están resignados como nosotros, los que le vamos a los Pumas, mi dueño. Esta es de mis escenas favoritas. Ah, cómo me sigo riendo cada vez que la veo. Es que también el competito en él son el cállese, señora. Es un gran escena el cállese, señora. Definitivamente es cállese, señora. A ver, dueño.
1: Ajá.
0: Están pidiendo que nos des la receta de los huevos motuleños.
1: No, no tengo idea. ¿Pero qué la busco? ¿Que yo la tenga o qué?
0: Sí.
1: A ver.
0: Dicen, sí, pero los de Allison no sabían que Ruleiro estaba en convoy. Hubiese sido muy interesante que Rol los hubiese entrevistado, no como enfrentamiento, sino como para pues aclarar las cosas y que ellos entiendan que su música no es muy buena.
1: Pues, ¿quién sabe si hubieran que
0: se hubieran visto? Ah, pero sí sabían, Según yo sí sabían.
1: Sí, ahí estaban.
0: O sea, sí preguntaron, de hecho. ¿Sí, sigue acá en convoy? Sí, ok.
1: Yo creo que si lo hubieran visto ahí sentado, igual, y ya hubieran decidido ahí si se...
0: O sea, ¿es qué propongo mejor yo, Doña Universo? Pelea. Montamos un ring, cobramos las entradas. Oro Indie Rocks, después de eso un DJ set y hacemos nuestra primera edición tipo Supernova, ¿no?
1: Y aventamos un cuchillo al ring, al octágono, el primero que lo agarre.
0: Exacto.
1: Y unos chacos.
0: Sí.
1: Y ahí se van.
0: ¿A quién le pondrías tu dinero?
1: Ay, no sé, está rudo. No sé. ¿Al Eric, no?
0: Y
1: no, estoy pensando, te van
0: a empezar a acusar,
1: Estoy deliberando contra qué.
0: O sea, pero ¿por qué le pondrías a Eric y no?
1: No, pues no, esto no sé, estoy pensando a quién.
0: ¿Y sabes qué?
1: ¿Cuánto? $50, pues es lo que me alcanza para apostar.
0: Que se arme, doño Alberto. Que se arme. Les damos, ¿qué será? ¿Un 60% de las entradas? Nos quedamos con el resto.
1: Sí.
0: Y listo. Pay per view a través del canal oficial de YouTube. De convoy o algo así. Y que se arme, ¿no, mi dueño?
1: Que se arme, sí.
0: Nos jubilamos, amigo.
1: Ojalá. Bueno, pues así le... ¿Cómo se llama este carnal que organiza las supernovas?
0: No estoy muy seguro.
1: Ay, este güey...
0: ¿No es Poncho de Nigris?
1: Sí, justo.
0: No, pero él... ¿no? Pero Supernova es de él. No, según yo, él hace la competencia de Supernova. Creo, pero no me acuerdo.
1: No, tengo idea.
0: O posiblemente sí sea él. Pero no, que se llevan un varo. Pero mira, buscamos un chingo de patrocinios.
1: Sí.
0: Y se arma ese tiro, Mira, ahorita que es el tema tan viral, definitivamente habría público para ver este tiro en el ring.
1: Imagínate cuánto varo no se ganó ahí con la pelea de Adame.
0: Sí. Muchísimo dinero, mi dueño.
1: Carlos Trejo, que de suerte no se quedó uno ahí en un pasón de oxígeno.
0: Ya están jubilados esos señores también después de esa pelea.
1: Creo que a estos güeyes no les fue tan bien como a los organizadores.
0: ¿Ah, neta?
1: Ajá.
0: Pero se estuvo comentando, cabrón.
1: Sí, pero creo que Alfredo Adame se llevó muchísimo más.
0: Ya. Puede ser. Nos están poniendo por aquí a gente de Ayrton. Buenos días. Un me lleva la verga por el agua puerca que nos está llegando en Guadalajara. ¿Qué tema es ese? ¿Qué tema? Estaba viendo que me parece va a haber una marcha el día de mañana ya en Guadalajara. Por las condiciones en las que está saliendo el agua, prácticamente aguas negras es lo que está saliendo desde las llaves, desde las regaderas, desde las casas. Tengo un primo que vive allá, un primo muy cercano. Hablo muy seguido con él. Y sí, se está armando la mega marcha por un agua limpia, ¿eh? 11 de octubre a las 12 de la tarde, el punto de reunión va a ser en la Minerva en Guadalajara. Le va a llover a Pablo Lemus y al gobierno. Ya le está lloviendo.
1: Es desde el anterior. ¿Cómo se llamaba el que estaba antes? El que luego dijo que quería ser entrenador de fútbol. Se llama, ahorita te digo, pero sí, ya estuve viendo eso. Y esto no viene de esta administración nada más. La presa fue construida cuando el ex líder estaba gobernando, fue, la inauguró y como que él dijo, ah, creo que no hace falta esto, esto y esto, bajen bajen los costos ahí. Y fue desde eso. En esa ceremonia de inauguración, ya sabes, el gobierno siempre cuando inaugura, como que inaugura medias, ¿no? La vamos a inaugurar, pero todavía no funciona y demás. Pasó eso con esa presa.
0: Y aparte,
1: porque en esa ceremonia estuvo también Claudia Sheinbaum, todavía no era la precisa, nada más fue a acompañar al ex líder. Y bueno, parece que el problema viene desde ese entonces.
0: No, es un pedote. Es un pedote. Aparte, el agua sale bien apestosa. Me mandó un video de cómo está saliendo el agua, pues en el edificio donde viven, en los condominios donde viven.
1: Ajá.
0: Uy, sale negra.
1: Sí, Enrique Alfaro era.
0: ¿A quién estoy viendo? Ah, te refieres a Enrique Alfaro.
1: Enrique Alfaro fue el que inauguró esa.
0: Aguas negras. Eso es, así es como si está. O así es como piensa que la gente se está bañando en Guadalajara. Culerísimo el
1: Enrique
0: tema.
1: Enrique Alfaro fue el que estaba en esta ceremonia con el ex líder. Ya. Yeah. Estaba la líder de hoy también allí, aplaude, inaugurando una obra que todavía no se terminaba, en la cual el ex líder dijo, no, se me hace que esto está muy grande, muchachos, bajen eso. Y
0: pues a ver qué pasa, a ver en qué acaba, pero este fin de semana se va a mover en Guadalajara.
1: Basado en eso, ahora le cayó todo esto al nuevo gobernador. Digo, no le estoy lavando las manos.
0: Parece que sí.
1: Tiene mucho que ver, pero esto viene.
0: Tiene todo que ver, doña Roberta.
1: De años anteriores, sí. Sí, bueno, pues lamentable lo que está pasando allí en Guadalajara. Les mandamos un fuerte abrazo y pues no hay manera, ¿no?
0: Mira, nos están diciendo, la marcha es el domingo desde Plaza Minerva a partir de las 12 del día. Estaría bueno salir en todas las ciudades porque la neta es que ese tema del agua es muy delicado. No queremos empresas extranjeras administrándonos nuestros recursos. No, güey, va a salir una cantidad de gente gigantesca, ¿eh? Y sí he visto esta movilización o este llamado a la movilización en prácticamente todas las redes sociales con una respuesta muy contundente.
1: Sí, y un gran problema de esto es de que si hoy dicen, ¿saben qué? Vamos a empezar a reparar esto, por lo menos son 6 meses. Ya estuvieron diciendo, por lo menos 6 meses vamos a estar surtiendo algunas colonias con pipas. No creo que ya haya la suficiente infraestructura para eso, así que pues este problema empieza, lamentablemente.
0: Hace unos días se estaba buscando muchísimo en prácticamente todos los medios a Verónica Delgadillo, alcaldesa de Guadalajara.
1: Ajá.
0: Como para que diera entrevistas, para que más que nada diera soluciones a lo que estaba pasando con el tema del agua en Guadalajara. Y estuvo dando algunas cuantas entrevistas a algunos medios de comunicación, pero después como que le dijeron, ¿sabes qué? Ya deja de hablar.
1: No.
0: Y ¿qué fue antier, creo? En la noche se publicó ahí un video de Pablo Lemus explicando qué es lo que estaba pasando, las soluciones que iban a dar, etcétera. Y como que dijeron desde adentro, ¿saben qué? Ya nadie va a estar hablando de este tema más que Pablo Lemus.
1: Sí.
0: Y solamente lo hice a través de videos grabados, por supuesto.
1: Sí, no dan entrevistas.
0: Videos editados. No están dando entrevistas ni nada. Sí. Hasta que tengan la solución, yo creo. Pero no mames, el pedote que es el tema del agua en Guadalajara.
1: Sí, está terrible.
0: Y ves los videos y ves como prácticamente neta están saliendo aguas negras. Pobre gente la que está allá. Y es un caos. Es un caos lo que se está viviendo en Guadalajara. Les mandamos un fuerte abrazo si nos están escuchando desde allá.
1: Un fuerte abrazo. Sí, sí, sí. Y bueno, pues ya les decía, esto está pensado para repararse en un transcurso de 6 meses al menos para empezar, así que esto va empezando lamentablemente. Fuerte abrazo a todos.
0: Sí, fuerte abrazo. Sí, nos escuchan desde Guadalajara. Mira, no es por ser hater, yo soy Guadalajara, pero nos quejamos mucho del gobierno, pero nadie deja de comprar Coca-Cola o cervezas, que son los principales culpables de la situación hídrica del país. El agua sale literalmente color negra y obviamente apesta culero. ¿Y sabes qué es lo peor? Que la quieren privatizar, quieren meter la inversión privada porque se chingaron el dinero en otras cosas, nos decían acá. Muchos comentarios, mi dueño. Muchos comentarios los que están escribiendo a través de este hashtag. Buenos días, señores. Hoy es mi cumpleaños. Llego al cuarto piso. Pónganme una de Andrew WK para festejar, por favor. ¡Feliz cumpleaños! Te mandamos un fuerte abrazo.
1: Fuerte abrazo. Pásala bien, mi allá, mi hijo. Hola, Irto. Yo amo los Simpsons. La morra está en un error. Saludos, Caro.
0: Pero bueno, vamos con algo más de musiquita. Es viernes al fin, dueño universo. Llegamos arrastrándonos al viernes, pero llegamos. Esto es de Purple Disco Machine con Metronomy. WTP. en convoy.

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1: Ahí estuvo Purple Disco Machine WTP con Metronomy WTP en la señal en vivo. Como voy, gracias a todas las personas que nos están escribiendo a través del hashtag Corno y Dueño con Huevos. Dueño Universo, sí. Ajá. Se subió nuestra tendencia, ¿eh? Estamos en el primer lugar.
2: Me da gusto.
1: Muchas gracias a todas las personas que hicieron posible eso.
2: Que le echaron huevo.
1: Oh, así es, con sus tweets, con sus publicaciones.
2: Exactamente, sí.
1: Pero sí, ahí estamos. Pensé que no iba a subir, pero no tiene absolutamente nada que ver con las ganas de hacer este programa, ¿no? Tiene totalmente que ver con el alimento. Sí. Con el delicioso y nutritivo alimento que es el huevo.
2: ¿No es con el esfuerzo que le estamos poniendo? No, es con el alimento.
1: Completamente de acuerdo, pero muchos mensajes, gracias. Ya se nos fue la primera hora, qué rápido. Estaba viendo acá, mira, me dicen, a ver, padre de familia tóxico y facho resentido.
2: Chale.
1: Ya digan si va a llegar Sam, si no, para cambiarle. Tú cámbiale.
2: Cámbiale, que ese güey quién sabe dónde anda.
1: Creo que no anda en el país, ¿eh? Pero sí, cámbiale, amigo. Cámbiale, por favor. Buen día, gerente y dueño. Yo vivo en Guadalajara y el pedo es totalmente estatal. Tiene años que empezó a salir el agua mal. Y ahora se le salió de las manos. Ahogado el niño, quiere tapar el pozo. Pues a ver qué estará pasando.
2: Me encanta.
1: Pues toda la información que den hoy y sobre todo toda la movilización que se llevará a cabo mañana.
2: En toda esa redacción usó. No,
1: el domingo, perdón.
2: Usó solo cosas del agua, ¿no? Ahogado el niño, el pozo y todo tuvo algo que ver con así el es. Agua. Muy bien.
1: Buen día, gerente Corno, y al dios de los eclipses testiculares. Arrójame un parito, por favor, con la nueva Iggy Pop con Mogwai. ¡Órale! No tenía idea que había salido una canción de Mogwai con Iggy Pop, ¿eh? Está interesante esa combinación. La vamos a escuchar. Muchas gracias por recomendarla. Que suena el caballo verde de Polo Polo, nos están poniendo acá.
2: ¿Quién dijo eso?
1: También nos decían, gerente, buen día, algo de Placebo, Johnny and Mary, porfa, abrazo desde Excalibur.
2: Empezamos con eso, ¿no?
1: Ya, dueño, ya no podemos hacer nada con las personas que no llegan a tiempo, que no llegan temprano a este espacio.
2: Hasta le han de calcular así, deja que Corno ponga sus rolas, ¿no? Ya por ahí 7 y 10 los
1: que suene
2: pongo
1: Kanye.
2: Y luego dicen este tipo de cosas.
1: Deja que suene Tool.
2: Y luego
1: deja que suene la puta cabra.
2: Y luego pasan este tipo de cosas, sí. Sí, exactamente.
1: Pero pues abrimos con dos canciones del Black Market Music.
2: Esto porque
1: por los 26 años de ese disco.
2: Y pues parece que van a andar por acá, ¿no?
1: Sí. Ya está confirmadas dos fechas en Guadalajara y en Monterrey. Y pues ya la tercera fecha acá en nuestro país será en el Festival Vive Latino. Ya es más que un hecho eso. Oye, dueño, ¿tenías una noticia de Aerosmith que me estabas platicando ahorita? ¿De
2: pues,
1: qué iba eso?
2: Parece que Aerosmith, es que yo no sé si Aerosmith en algún punto dijo que ya no iba a tocar, pero hay una noticia de que
1: según
2: va a volver.
1: Según yo sí, ¿eh? Según yo sí ya había llegado a su... Sí, porque por cuestiones de salud de Steven Tyler.
2: Ah, claro.
1: Sí, había dicho que ya...
2: ¿Pero no lo vimos en la despedida de Ozzy?
1: Sí.
2: Y fue...
1: Pero ya no iba a hacer giras, más que nada.
2: Ah, la banda...
1: Y entonces va a regresar Aerosmith.
2: Pues sí, estoy viendo esta noticia que dice, la banda anuncia California Dream Mom, dos noches de Hollywood Bowl con Slash, Rump de DMC, Billy Idol, Sammy Hagar, Don Morello, Duff McKagan y muchos más. 29 de octubre en Los Ángeles. ¡Órale!
1: Va a estar bueno, ¿eh?
2: Pues, sí, como que van a hacer ese show, no sé si sea como de
1: pero solamente de va a estar solamente va a estar Steven Tyler o si es todo Aerosmith.
2: Es que la nota dice Aerosmith en general.
1: Ah, no, pues entonces va a ser todo Aerosmith. A ver qué tal, era bandota en vivo Aerosmith.
2: Sí,
1: sí tuve chance de verlos un par de veces en vivo y no mames, bandota en vivo.
2: ¿A poco? ¿En dónde? ¿Aquí?
1: Sí, estuvieron tocando en el Foro Sol hace un chingo. Hace que habrá sido como 2008 tal vez.
2: Ajá.
1: Y luego se aventaron otra fecha en la Arena Ciudad de México. Ahí también los pude ver.
2: Y como lo vimos en justo en Los Simpson, como lo vimos en la despedida de Ozzy Osbourne, pues Steve Tyler sigue cantando increíble.
1: Muy buena voz Tyler que tiene Steve Tyler.
2: Increíble, sí. Así que...
1: Nada, es bandota
2: en vivo. A ver qué pasa con esta...
1: No creo que hagan gira, honestamente. Yo creo que va a ser nada más ese concierto.
2: Así como de compas, ¿no? Así que, pedo, nos vemos otra vez ya la última. Sí,
1: lo que no me acuerdo es si sí hubo gira de despedida. No estoy muy seguro. Creo que no,
2: creo que no.
1: Creo que fue una despedida abrupta así de, no, ¿sabes qué? Ya nos vamos. Hasta donde recuerdo, ¿eh? Pero pues mira, ¿y dónde? ¿Qué va a ser? ¿Octubre en Los Ángeles?
2: 29, sí.
1: O sea, ya... Unas cuantas semanas. Mira, nos estaban diciendo aquí en Ciudad de México no cantamos mal las rancheras con el agua, mi Corno. La Super UNAM ya sacó la investigación del día cero para el 2030. Evidentemente va ligado a la gentrificación masiva extranjera. Síganle aplaudiendo a la llegada de extranjeros a la Capirucha, nos decían por acá. Qué ganas de ponernos ansiosos, ¿no, mi dueño?
2: Sí. Bueno, a ti te pasó hace poco un incidente con el agua.
1: Hace ya unos años.
2: Sí, sí, sí.
1: ¿Qué fue? ¿Hace como 2 años? Es cuando en la alcaldía Benito Juárez había benceno en el agua. Sí. Y el agua realmente olía a gasolina.
2: Sí. No, está mi corno ahí purificando.
1: ¿Pero sabes qué era lo más cabrón? Que habían personas que te decían, no es cierto. No sé qué, güey, ven, te invito a mi casa. O sea, ¿sabes? Como personas defendiendo al gobierno, a pesar de que la alcaldía de ese de esa zona es panista.
2: Sí,
1: como
2: sí, lo
1: que
2: recuerdo.
1: Como que nada más estaban defendiendo a los políticos y nada más estaban defendiendo al gobierno. Y no, yo creo que ustedes están mintiendo, güey, no mames.
2: Que les pagaron para hablar mal del gobierno.
1: Era un pedo.
2: No, había un camión purificador de agua ahí cerca y tú tenías que estar acarreando tus garrafones.
1: Y nos tuvimos que ir 2 semanas a casa de mi suegra.
2: Sí,
1: porque
2: sí,
1: era imposible bañarse, lavar platos, todo eso.
2: Lo recuerdo bien, sí.
1: Nos tuvimos que ir 2 semanas para allá, pero pues sí, son cosas que pasan, mi dueño. Y por supuesto, el gobierno clasificó pues toda la investigación y no salió a la luz que era benceno. Pero cuando tú pedías las pruebas de laboratorio, las pruebas privadas, por supuesto que en el edificio donde vivo, pues ahí todos cooperamos para una prueba de por qué estaba oliendo así el agua. El laboratorio te decía, te paso las pruebas, pero por favor no las publiquen. O sea, imagínate el temor que tenían. Sí. Por favor. Y las pruebas indicaban que tenía...
2: Sí, no querían que les cargaran la mano.
1: Mucho benceno.
2: Pues sí.
1: Diésel prácticamente.
2: Bueno,
1: no, muy cabrón, muy cabrón.
2: Imagínate esta cosa por mil en Guadalajara. Pues está
1: y todos terrible. Los videos que estás viendo en redes sociales sobre el lago en Guadalajara, güey, es de terror ver cómo está terrible. Saliendo prácticamente aguas negras de las llaves. A ver qué pasa el domingo, mi dueño.
2: A ver qué pasa.
1: Yo creo que sí va a pasar algo muy fuerte el domingo. Bueno. A ver qué pasa. Pero insisto, les mandamos un fuerte abrazo a nuestros...
2: efeméride, si le pueden mandar una felicitación. Con huevos estaría a toda madre, por cierto. También le gusta mucho el huevo al canijo, por si se llama Leonardo.
1: Eso es todo.
2: Un fuerte abrazo, mi Leo.
1: Te mandamos un fuerte abrazo, gracias por estar escuchando.
2: Ahí quedó.
1: Nos están diciendo, solo hay 2 cosas ciertas, que Allison es una banda culerísima, que le gustaba puro morro con peinados horribles y que... Pues nada, tirándole. No, no lo va a leer. No, no vamos a hablar así de un compañero, doña Verso. Le están tirando a Rulo, pero no vamos a hablar así de un compañero. No sean así, por favor. Dicen, siento que el dueño del universo es un ferviente sobrino del tío Richie. Ya no puedo ocultarlo.
2: ¿Yo? ¿Pero cuándo he dicho?
1: Para nada.
2: ¿Pero cuándo he dicho voten por ese güey?
1: O sea, ya estás a punto para poner tu nombre en la boleta, mi dueño, si es que aparece el nombre del tío Richie ahí.
2: No, lo que sí he dicho es a manera, pues, de broma, sí he dicho... Me encantaría unas elecciones que parecerían un reality show de cómicos en donde estuviera este carnal, ¿no? Verástegui, Lili Téllez y Cuauhtémoc Blanco para la presidencia de México. Imagínate todo el teatro que nos darían. Eso sí lo he dicho, pero yo apoyo a ese güey, ¿no?
1: Yo siempre he dicho que siempre podemos estar peor.
2: Sí, eso también.
1: Y creo que con el tío Richie estaríamos peor que nunca.
2: Y
1: creo.
2: Yo siempre he sido.
1: Es la apuesta que yo doy, pero espero que no.
2: Yo he sido partícipe de la frase: cada pueblo tiene el gobierno que se merece. Y esta es una muy buena prueba.
1: Sí, mi dueño.
2: Así que, pero no, yo creo
1: que pues, todo se perfila que hacia allá va, ¿no?
2: De que yo apoyo a ese güey, no. Pero ni le hablo, ni quiero nada con ese güey, ni nada, al contrario.
1: Qué triste que le digan tío Richie. Es tu papá que le dice tío Richie. ¿Te piensas lanzar esto, gerente? Kneecap en el pabellón oeste del Palacio de los Deportes. Me encantaría. Jueves, cae en jueves. No creo que pueda.
2: Sí.
1: Se trabaja hasta altas horas de la noche acá, mi dueño.
2: ¿Cómo se les ocurre? Entre
1: semana. Sí, no, a mí los conciertos de entre semana ya se me complica
2: los
1: muchísimo.
2: Viernes.
1: ¿Sabes qué me pasó ayer?
2: Háganlos como en el CNA, así los domingos a las 10 de la mañana, ¿no?
1: Te estaba contando antes de empezar este programa que dormí un poco sacado de pedo.
2: Sí.
1: El día de ayer venía en el metro de la Ciudad de México, más o menos como a las 10 de la noche de regreso a casa.
2: Ajá.
1: Y me bajo en Miscuac para transbordar, además. De repente nos empiezan a sacar a todos del metro, pero con gritos. Los de seguridad, así de salas. Yo pensé que había pasado algo.
2: Ajá.
1: No sé, pensé que. Y había algún tipo de ataque,
2: una
1: no sé qué estaba
2: armada,
1: pasando.
2: Por ejemplo.
1: Sí, sí, porque empezó a haber caos y la gente empezó a gritar y entonces empezaron a correr y se empezaron a salir. Habían algunos cuantos grabando y así.
2: Ajá.
1: Yo me salí en chinga y agarré un ecobici.
2: Sí.
1: Pero lo que estaba viendo en redes sociales, o sea, no vi ninguna nota al respecto de por qué estaban desalojando así la estación Miscuac. pero lo que vi en redes sociales era que una persona se acaba de aventar al vagón. Y había personas gritando. Pero no estoy muy seguro si fue en esa estación o en otra. En esa línea. Sí,
2: suelen afectarte.
1: Pero sí, había un caos ayer. Más o menos te digo, como las 10, 10 y cuarto de la noche.
2: Sí, ya me imagino. Bueno, o sea, en la estación donde sucedió suelen a todos sacarlos, ¿no? Uh-huh. Y
1: yo creo que fue ahí, pero
2: obviamente a toda la línea también le afecta, a eso me refería, sí afecta a toda la línea en cuanto a que pues detienen los trenes y si bien no lo sacan de las otras estaciones, si pasa esto, pues lamentable, espero que
1: sí,
2: no.
1: ¿Quién
2: cuando
1: sabe?
2: Pasa eso, pues bueno, creo que hiciste bien, te fuiste, no te quedes a ver la bola ni el chisme.
1: Sí, no, yo me fui, la verdad.
2: Yo conozco
1: a alguien. ¿Quién sabe qué está pasando? Porque algunas personas sí estaban así como cayendo en pánico.
2: Sí, no, acerté.
1: Y yo traía audífonos, entonces estaba escuchando un audiolibro mientras

0: iba por ahí y como que no alcanzaba a percibir qué es lo que, hasta que me quité los audífonos y empecé a escuchar el desmadre y dije, no, es que está pasando.
1: Cuando pase algo así, yo les pido de la manera más atenta, no se queden al chisme ni a la bola ni nada. Yo lamentablemente conozco a alguien que lleva muchos años adentro por nada más por estar ahí en el chisme, así en lo que agarramos a alguien que sí era. No, a ver, el primero que estaba en la bola y métase.
0: Sí, no, el chisme.
1: Eviten todo lo que puedan quedarse, el chisme a la bola, no vean nada de eso.
0: Bien, entonces me salí, agarré una ecobici y ya me dirigí a mi casa. Pero sí, quién sabe qué habrá pasado. Estoy buscando notas y más, no encuentro nada. Y en redes sociales hay algunas cuantas personas nada más diciendo que alguien se aventó.
1: Sí. No suele
0: a
1: ser
0: las vías,
1: como...
0: pero hasta ahí.
1: Rara vez sale en una portada de la prensa. No suele ser algo que le quite tiempo a los noticieros.
0: Y algunos videos.
1: Sí, solo eso. Porque lamentablemente, bueno, suele pasar, ¿no? Lamentablemente he seguido, entonces como que las noticias ya dicen, esto ya no es, ¿no?
0: Mira, justo nos acaban de mandar un tweet que decía: esta noche usuarios fueron desalojados por una persona arrollada por un convoy en la estación Mixcoac de la línea 7 del metro. El servicio ya fue reanudado. Esto lo publican a las 11:49 de la noche, pero según yo esto pasó más o menos como 10:15 de la noche.
1: Ah, seguramente se tardaron ahí en pasar la nota. Ahora estamos hablando de que no sabemos qué pasó. A lo mejor fueron unos empujones, a lo mejor el andén.
0: ¿Quién sabe qué pasó?
1: Lleno. Hace mucho supe de una chica que se cayó entre los vagones, porque el andén estaba llenísimo y en los empujones se cayó en el espacio entre trenes. Sí, ¿no? Sí. Es terrible.
0: Pero bueno, sigan escribiendo, por favor, a través de este hashtag corno y dueño con huevos. Este es el hashtag que estamos levantando esta mañana en la red tóxica. Espero estén desayunando.
1: Ay, huevitos con algo.
0: Unos huevitos con frijol. 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

0: en la señal en vivo de Convoy. Ha llegado el momento, ha llegado la hora de la recomendación de Aertoteles, 8 minutos pasando a la hora. ¿Qué vamos a escuchar hoy, mi dueño? Es que se está pasando rapidísimo el programa, ¿no? Pero ya estás más que listo, no digas que no.
1: Parece que el chisme está de huevo.
0: Sí, estamos a puro chismecito acá.
1: Hay nueva música de Chris Stone, el Rey Pez. Y esta se llama...
0: ¿Por qué el Rey Pez?
1: Pues así se llama Kingfish.
0: Muy bien.
1: Así se pone. ¿Está resonando?
0: Pues, a ver, otra vez.
1: A ver, ¿cómo?

0: Hacemos sonar las campanas de la discordia en este preciso instante. Perra rola, mi dueño.
1: Ahí estuvo, sí, me encanta.
0: Voy a poner unos cuantos ladridos. ¿Qué fue lo que escuchamos?
1: Crystal Kingfish Ingram se llama. Ahí estuvo de Chase. Su álbum viene en una semana, me parece. Así que sigue soltando sencillos.
0: Va a venir una semana. Su disco viene una semana.
1: Sí.
0: Su disco llega en una semana. Ajá, muy bien. Sí, sí. Pensé que iba a venir él.
1: No, estaría bonito.
0: Sí. Mira, sí, iría a un concierto de él fácilmente.
1: ¿Eh? De Lunario. Es como para Lunario.
0: Sí.
1: Bueno, pues ahí estuvo Crystal.
0: Escriban, por favor, a través del hashtag Cornidoño con huevos, aprueban o reprueban la recomendación. ¿Cómo se llamó?
1: Se llamó The Chase, la rola. Ahí estuvo.
0: Muy bien.
1: Así que hay mucha música nueva, hay rola.
0: No he visto tanta música nueva,
1: Ah, es que ahora...
0: ¿Qué ha salido de música nueva, según
1: tú? Es que con la lluvia ahora sí me tuve que lanzar en el metro, así que venía viendo música nueva. Pero sí, debo decir que fue de mi algoritmo. Hay una rola de Norah Jones con Stapleton.
0: Bien, bien.
1: Oye, bien. Hay nueva rola de Walls of Jericho. Hay nueva rola de Steve Vai. Yo creo que se va a sonar la otra semana.
0: Mira, buena mañana. Viajo en el metro línea rosa y no traigo audífonos. Vale, verga. Nos escuchamos el recalentado. Buena mañana también para ti. Leímos tu mensaje.
1: Ay, vas a tener que ir platicando con tu cerebro. Es difícil. Ya, compra unos de emergencia de 20 varos, ni modo.
0: Mira, este programa es una basofia. El gerente es una basofia, pero la recomendación es la mayor basofia entre las basofias. Reprobado. Pero aquí estás escuchando. Y aquí estás comentando.
1: Ah, solo fue por la referencia. Va a pasar como aprobado.
0: Sí. Ya. Pero aquí está escuchando. No, de Raúl David Velasco, Paritote les corre por mi cuenta. Muy bien, aprueba la recomendación a las morras que patean los avisperos del fandom de vírgenes de las series animadas de culto para monetizar en sus perfiles. 5 humillaciones con referencias no obvias de los personajes amarillos corren por mi cuenta.
1: Muy, muy descriptivo.
0: Aprobada, suena sabrosona la recomendación como para una peli de Robert Rodríguez. Sí, suena como escena de película de Robert Rodríguez.
1: Dime, una cosa que nunca he podido es saber de directores. Me cuesta mucho trabajo, así que dime una.
0: ¿Cómo?
1: ¿Una película de Robert Rodríguez?
0: Googleala, dueño universo.
1: Es que no las tengo. ¿Sabes quién sí sabe hacer eso bastante bien? Nico sí identifica películas con directores. Y a mí no, yo no puedo.
0: O sea, ¿nunca viste Desperado? Sí, ¿la has visto?
1: Spy Kids. Machete.
0: Machete. Sin City, claro que la viste.
1: Planet Terror, ya lo tengo. Ya lo tengo, ya.
0: ¿El Crepúsculo al Amanecer no era de él? Sí.
1: ¿No era de Tarantino? Por eso sale él ahí, ¿no?
0: Algo tuvo que Robert Rodríguez ahí. Pero sí, creo que es...
1: Según es de Tarantino, por eso se puso ahí.
0: No, sí,
1: ahí.
0: El director Robert Rodríguez de esa película. Sí, lo estoy confirmando.
1: Ay, no es de Tarantino. Pues yo siempre pensé que era de Tarantino.
0: Uh-uh.
1: Por eso dije hábilmente, se puso ahí a Salma.
0: Sí, pero no, ¿eh? Creo que sí el director es Robert Rodríguez. Y el guión lo hicieron Tarantino y Robert Rodríguez. Sí has visto varias películas de Robert Rodríguez.
1: Aplicando la de Adam Sandler, ¿no? Ahí también poniéndose. De protagonista.
0: Cámara mía, Irtus. ¿Preferiste poner esa manada redneck que algo de non-fun at all? Ya veo que no tienes los tanates de poner algo del punk de los 90.
1: ¿Por qué tiene redneck eso?
0: ¿Dónde va a tocar? En el Alicia.
1: Mañana, sí. No sé si
0: puede. ¿Y en cuánto están los boletos?
1: Ya ahí presentándose en 700 baros. Si lo comprabas antes, estaba en 620, una cosa así. Te ahorrabas nada. Te ahorrabas como 100 baros.
0: Un Milhouse imitando una aspersora aprobada. 5 tomadas de temperatura de esas que le gustan al dueño del universo reprobada.
1: No, chica.
0: Buenos días, gerente y dueño. Aprobada la reco. Sentí que había una película de Steven Seagal entrando a una taberna a buscar bronca. Siempre, ¿no? Güey, gran escena esa así de Steven Seagal entrando a una taberna a buscar pelea. Y que abre sí las puertas.
1: Ajá.
0: Todos voltean.
1: Sí, el amigo de Maduro. ¿Lo irá a ver ahorita dónde está Steven Seagal a Maduro?
0: Seguro.
1: Te traje café, cigarrillos.
0: Qué decepción de güey, la verdad.
1: ¿De Seagal o de Maduro?
0: Los dos. Gerente Corno, padrino, tira un parito, por favor, con huevos al motor de Yokozuna o te da frío. ¿Qué, cómo les fue en el show de reencuentro a Yokozuna? Tiene rato que no hablo con Toño Tranquilino, ni con Arturo. Que estuvieron tocando, creo, en el Fuck Off Room hace algunos cuantos meses, ¿no?
1: Por un
0: recuerdo. Bueno, en agosto, sí, según yo. Según yo fue por agosto.
1: No tiene mucho, sí.
0: No tuve chance de ir, pero yo creo que les fue bien.
1: Es que también pasó una cosa así. Fue jueves o viernes, una cosa así.
0: No, creo que sí fue sabadaba, mi dueño.
1: No me acuerdo.
0: Pero creo que... Bueno, seguramente les fue bien. Fuerte abrazo si escuchan. Aprobado ese tremendo blues... 5 huevos cocidos a la valenciana para esa recomendación con huevos. Se están poniendo acá. Un martinete al dueño por esa recomendación. Hay un tema ahorita ahí, ¿no? En un show de lucha libre murió un referee como de 70 y tantos años por una llave que le aplicaron.
1: En una función en Hidalgo, sí, sí, parece que se... hasta donde entiendo era parte del show, ¿no? Creo que era el hijo de Fishman, no estaba conforme con la decisión que dijo el árbitro ahí, el referee. Ajá. Y pues le hizo una llave y parece que...
0: Sí, lo estoy viendo acá. El árbitro de la lucha libre, Gerardo Germán Pineda, conocido como El Búho, falleció a los 75 años de edad tras recibir un castigo de martinete en el cuadrilátero durante una función. ¿Fue un martinete lo que le aplicaron? Es que no he visto el video con atención.
1: Es que yo vi, no sé si no vi la del martinete, porque yo vi era nada más como una plancha, nada más, o sea, como que lo agarró y lo azotó.
0: Sí, como que lo voltea, ¿no? Y el referee reacciona, sí.
1: Sí, pero la del martinete no la he visto.
0: Pero hay un video del martinete, o sea, hay una escena supuestamente del martinete donde ahí pierde la vida el referee.
1: Según fue en esa yo no la he visto.
0: Mira, el luchador, el hijo de Fishman, quien aplicó la maniobra, fue detenido por las autoridades y puesto a disposición del Ministerio Público para la investigación por el presunto delito de homicidio culposo. El incidente reabrió la polémica sobre el uso del martinete, una técnica peligrosa que se encuentra prohibida en varias jurisdicciones de la lucha libre debido al riesgo severo de lesiones cervicales. ¿Qué sí. tema este, sí, mi
1: hasta donde entiendo.
0: Pues, qué lamentable, digo, 75 años.
1: Sí, sí. ¿72? Esa nota dice... Pues
0: no sé, yo estoy diciendo otra, 75.
1: Es que he visto otras que dicen... No importa, de cualquier manera me parece que se salió del guión esa onda. No sé cómo estuvo.
0: Chale.
1: Sí, fue contra un luchador que creo que es como máscara sagrada y legado. Una cosa así, obviamente, pues ya no es el original.
0: Mira, ni le escuché porque estaba preparando mis huevitos revueltos aprobada. Decían acá 5 maestrías piteras en España de Sandra Cuevas para esa recomendación. Aprueba ese tremendo blues. 1 kilo de huevos estrellados al mentón para la recomendación. Por supuesto que aprobada. Besote, gerente corno. Abrazos, dueño del universo.
1: Saludos.
0: Cerramos la encuesta en este preciso instante. Está arrojando un 95% de aprobación, 5% de desaprobación.
1: Está bien, gusta el blues aquí. Hay que hacer un especial de blues.
0: Tendríamos que hacer un especial de blues, mi bien, ¿no? Sin duda. ¿Tienes bluesero favorito?
1: Pues ahorita estoy escuchando mucho a él, pero hay muchos guitarristas que si bien no son dedicados totalmente, tienen rolas.
0: Amo a Sunhouse. Lo conocí por los White Stripes. Bueno, sobre todo por Jack White.
1: Ajá.
0: Es más, vamos a poner algo de Sunhouse. Escucha esta rola, mi dueño.

0: Ahí estuvo Sun House. La canción se llama Dead Letter Blues. Los White Stripes le hacen un cover perfecto a esta canción en la señal en vivo. Como
1: le gusta, a Yaquito le gusta el blues, ¿no?
0: Sí, sí le gusta el blues. Sí se nota en su forma de tocar la guitarra, pues sí, la verdad. Sí.
1: Bueno, pues ahí estuvo.
0: Gran sonido, mi dueño. Gran sonido. Es que acá están diciendo, ajá, ¿qué rayos fue eso, Gerencio? Y todavía le pones ladridos ese country. No, amigo, eso no es country, no seas así. ¿Por qué si escuchan la guitarra acústica ya creen que es country? No sean
1: ya
0: así, por favor.
1: Automatizado. Sus estigmas ya hacen
0: sí,
1: que...
0: Sí, sí, sí, algo hemos hecho en este programa, mi dueño. Chale. Bueno, tú. Ah, el country es bien chido.
1: Luego,
0: Hank Williams me encanta. Sí, escucho seguido a Hank Williams, la verdad.
1: Luego yo ando así en mi casa preparando mis pedidos de pan. Así me llegan mensajes así: güey, te están haciendo redneck en el programa de Olayo. Y yo así, güey.
0: ¿De qué?
1: ¿Qué está pasando? Estoy aquí trabajando. Yo salí hace rato, espérense.
0: Mira, gerente, ya denle al dueño su programa de la hora redneck, pero en Radio Trump. No te creas, doño, igual TQM.
1: Sí, en Trump TV.
0: Salgo en modo ninja para reprobar Sunhouse. Recomendación de corno, dicen acá. Mira, el martinete debió ser prohibido desde que México...

0: Alejandro Jiménez.
1: No, imagínate. Anillos de los
0: más
1: Gemelos Fantásticos.
0: Más o menos la misma tirada, ¿no? Más sí, o menos la misma tirada. La
1: de Anillos de los Gemelos Fantásticos, actívense en forma de C4.
0: Exacto.
1: Una cosa
0: ya sale de C4, tendré mi programa de televisión en cadena nacional.
1: Supongo que sí, es una evolución de Duro y Directo.
0: No, así, definitivamente, ¿no? Es una evolución de ese programa.
1: Y ahí está nuestro C4.
0: Es pura nota roja, ¿no?
1: Sí.
0: Digo, la verdad es que no he visto mucho
1: de eso.
0: Pasa
1: gente haciendo del baño en la calle. No entiendo si eso sea nota roja.
0: Órale.
1: Pues es que... ¿qué
0: y pone así cosas como... marranos se roban esta motocicleta.
1: Marranos, cerdo.
0: O mugrosos se roban esto.
1: Pasa mucha gente que pues no llega, ¿verdad? Va, como dice Mijares, perdiendo la batalla, no llega y luego pues son captados por cámaras de seguridad. Entonces quema mucho a estas personas, sí.
0: Pero es viernesito, doña Nerso. Mira, no mames, pensé que la recomendación del amo ya había pasado. ¿Qué fue ahí, mi corno? Oh. ¿Puede sonar Champagne Supernova? También puede sonar, ¿cómo no? Pues no son huevos, pero ya armé mi desayuno con ensalada y puré del KFC, porque ayer sobró por provechito, padrinos. ¿Qué no el artista del blues del dueño es Buddy Guy, tu favorito?
1: Sí.
0: El no, Buddy Guy, ¿no?
1: Ya,
0: el
1: ya
0: Buddy
1: no voy Guy, a caer en su broma, no voy a volver a caer en su broma.
0: Mira, dueño, saludos. ¿Quién pregunta quién programa en la tarde? Estoy seguro que recibe payola a los Black Pumas. Le pregunté al patrón en su turno y solo se burló de mi user. El cachetón del puro. Ah, pues sí. ¿Quién está detrás de si Polo Polo?
1: ¿Cómo se llama? El cachetón del puro.
0: El cachetón del puro, sí. Son chistes de la época de Polo Polo, ¿no, mi dueño? Love Machine le aplicó un martinete al maestro lagunero Blue Panther. Lo vi en vivo cuando lo transmití en el canal 9. ¿Ya ves, dueño Alberto? Ya llegaron conocedores de la lucha libre
1: ya,
0: a corregirnos.
1: Gracias por el dato.
0: Muchas gracias. Oye, ¿me estás diciendo ahorita que metamos llamadas?
1: Sí.
0: Hace mucho no metemos llamadas.
1: Hace mucho no nos habla el público para mandarnos buena vibra, díganos buenas noticias, no sé.
0: A ver, ¿tienes el teléfono?
1: Ay, sí, espérame.
0: ¿Te lo mandé?
1: Sí.
0: Mira,
1: sí.
0: Si no, lo paso acá.
1: Aquí lo tengo, ¿listo?
0: A ver.
1: 55-89-55-41-40. Espero si sea, si no ahorita le van a marcar a la vecina.
0: ¿Con eso de que no estamos contestando números desconocidos?
1: Además, sí, 55-89-55-41-40.
0: ¿Pues sí está conectado el teléfono?
1: Sí, pues
0: ahí. Sí, lo utilizamos hace como 2 o 3 meses, ¿no? Más o menos.
1: Sí, ya.
0: Tal vez dicen, no, güey, prefiero escribir a través de la red tóxica que hacer una llamada.
1: Nos van a aplicar la teléfono, eso es como de los 80.
0: Sí, no, ya es de 55, ¿qué? 89, 50, ¿sí es este?
1: Sí, no estaremos dando uno mal.
0: Yo creo que estamos dando uno mal.
1: No, Antonio, a ver, déjate marco.
0: A ver.
1: No vaya, sé que sí le estén marcando ahorita a casa de ese. Ay, esas de una oficina.
0: Estoy marcando, dueño Lorenzo.
1: No está disponible. No es, ¿ya ves?
0: No es, dueño Lorenzo, estamos dando el teléfono falso.
1: A ver, ¿quieres que vaya y me marco de ese y ya lo digo?
0: A ver,
1: pero tengo que ir allá al lado de ti, ¿no importa?
0: Sí tiene línea el teléfono y todo.
1: Ahí está, pero ese no es así.
0: Creo que estamos dando el número equivocado, mi dueño, más que sí. Nada.
1: Usted llame al 5658-1111. Sí. No, para nada. A ver, ahorita les digo bien el número.
0: Así, bueno, si no contestan, les paso el teléfono del dueño del universo. El teléfono del dueño del universo es 5522. Oh. No lo voy a decir, dueño universo, ¿cómo crees? No me atrevería a decirlo. Y ya seguramente por los órdenes, todas las órdenes de brownies que tienes, ya seguramente varios convoyentes ya tienen tu número, ¿no, mi dueño? Pero no, ¿eh? A ver, ponle screenshot. Era un número totalmente distinto al que teníamos. ¿Qué está pasando? Ya, ahora sí tenemos el número correcto. ¿Cuántas personas habrán estado marcando al número que acabamos de dar?
1: Qué bueno que era un número desactivado, si no nos demandan por andar acosando gente.
0: Pero a ver, ¿cuál es entonces?
1: Qué pena, qué vergüenza. Qué vergüenza. El teléfono es 5594.
0: Ahí está, perdón.
1: 5594-290271. Ay, ese sí es. Ay, me lo mandaron por Instagram, hijos de Konoma. ¿Cómo tienen? ¿Cuántos años trabaja? Ahí está,
0: ya decía yo.
1: A ver.
0: Veamos quién está por ahí. Hola.
2: ¿Aló?
0: Hola, ¿quién habla?
1: ¿Homero? ¿Eres tú?
2: No,

0: Juanjo.
1: ¿Cómo estás, Juanjo?
2: ¿Cómo estás?
0: Bien, ¿y ustedes?
1: Bien, aquí, pasándola. Sí, viernes, faltan 29 minutos, 28 minutos para que acabe este programa.
0: Eso. ¿Qué tal, Ayrton? ¿Cómo andas?
2: Todo bien, todo bien. ¿Alguna noticia, alguna buena noticia que nos quieras
1: ¿Alguna mentada de madre que quieras dedicar a algo?
0: No, todo bien. El gobierno todo excelente.
1: Muy bien, suenas convencido de ello.
0: No, ¿qué pasó?
1: Está.
0: Pero bueno, entonces tenemos oportunidad a otros componentes hablar.
1: Solo muchas gracias. Oye, sí, qué buena onda. Suenas con un tono de buena vibra, la verdad.
0: Sí, llegué en bici y eso te da mucha...
1: Eso es todo. Te despierta, sí. Te da energía.
0: A huevo.
1: Muy bien.
0: Bueno, pues voy a guardar este numerito para... futuras. Es la segunda vez que hablo con ustedes.
2: Qué buena onda.
1: Eso es todo. Muchas gracias.
0: ¿No? Buen fin de semana, chavos.
1: Igualmente. Cuídense, fuerte abrazo. Un abrazo.
0: Chingón. Bye.
1: Adiós, bye.
2: Dijo una grosería.
1: Dijo chavos.
2: Dijo chingón. Oye, nos va a multar RTC.
1: Hola.
2: ¿Aló?
1: Hola, ¿quién habla?
3: ¿Qué tal, Corno? Buenos días.
1: Buenos días. ¿Cómo te llamas?
3: ¿Qué tal? Miguel.
1: ¿Cómo estás, tal, Miguel? Alto?
2: Hola. ¿Cómo andas? ¿Todo bien?
3: Todo bien, aquí trabajando.
2: Escucho a lo lejos una direccional, ¿vas manejando?
3: No, es una máquina, estoy aquí trabajando.
1: Muy bien.
3: Aquí ando trabajando.
2: Está bueno.
1: ¿En qué te podemos ayudar?
3: No, pues solamente para saludarlos, a ver cómo andan. Buena programación, ya es viernesito, ¿qué más hay?
1: Ya es viernesito, llegamos arrastrándonos al viernesito, pero llegamos.
3: Sí, ya llegamos, y al ratito, aunque se escuche medio feito, pero... vamos a ir a la feria de Pachuca hoy y mañana.
1: ¿Qué va a haber en la feria de Pachuca?
3: Es algo, no, digamos, no de rock, pero bueno, de hecho ayer estuvo Panteón Rococó, ayer antier.
1: Wow.
3: En el Teatro del Pueblo.
2: No, pues no es para menos. No es para menos, ¿cómo se atascó?
3: Oye, hoy van a estar los Cuitillos.
1: Muy bien.
3: Discúlpenme. Y Espinosa Paz mañana.
1: Perfecto, pero tú pásala a toda madre. Pásala bien. Pásala bien.
3: Vamos a pasar súper chido.
2: Cervezas y pastes, ¿cómo no?
3: Sí, pero así es, mi hermanito. A ver si puedes poner algo de musiquita. Me gustaría, no sé, algo de los Red Hot Chili Peppers, a ver si ya hay modo. Si no, pues no.
1: Eso sí es música. No, claro que sí. Claro que sí lo haremos. Muchas gracias.
2: Oye, muchas gracias por llamar. Sí.
1: Te mandamos un abrazo. Gracias.
2: Abrazo.
3: Cuídense mucho. Bye.
1: Llamadas buena vibra, pero esta línea se abrió para llamadas mala vibra, más que nada.
2: No, porque de eso sobra mucho en los tweets. Yo soy muy fan de que hablen para decir buenos días, ando chambeando, todo bien, ¿no? Hasta el güey que dijo, no, el gobierno todo chido, imagínate.
1: Mira, nos están diciendo que hagan el que todo México se entere. ¿Te acuerdas de esa sección? ¿Era de hoy?
2: No tengo idea. No
1: creo que era de hoy, creo que era ese programa matutino, el que todo México se entere. Entonces llegaba una persona y se ponía una cámara, una persona con un micrófono en algún punto de la ciudad y llegaba así, no, pues bueno, yo quiero contar que y mandarle saludos a... Si era algo así, ¿no? Que todo México se entere. ¿Cuál es el número, mi dueño?
2: Sí, te lo digo otra vez con 55 94 29 02 71.
1: Mira, tenemos que poner ese número e imprimirlo en cabina para que pegarlo acá.
2: Ah, sí, porque no nos lo aprendemos.
1: Hola.
2: Estos años.
1: Hola.
3: Hola.
1: ¿Quién habla?
3: Hola, Ramiro.
1: ¿Cómo estás, Ramiro?
3: Pues muy bien aquí.
1: Acabas de despertar, Ramiro.
2: Te escuchas como modorro.
3: Sí. Ando echando la hueva un poco.
1: Ay, qué
3: rico. Me tocó descansar.
1: Mira, puentecito.
2: Qué viernes descansando.
1: ¿Quién fuera tú?
3: Pues sí, ando un poco enfermo también, entonces como que, pues, qué bueno que me tocó descansar porque pues así me aliviano.
1: Nada que un caldito de pollo no pueda solucionar.
3: Ojalá fuera con eso, pero pues bueno, poco a poco hay uno saliendo.
2: Está bien, bueno, pues te mandamos un abrazo, esperemos que te recuperes pronto. Y ahora sí que disfruta tu viernes ahí en cama, mi hermano.
3: Sí, muchas gracias. Pues ahí les mando un saludo, un abrazo y pues un saludo a Vanessa, que es nueva convoyente.
1: Saludos a Vanessa. Gracias por escuchar, gracias por ese saludo, gracias por tu nueva suscripción.
3: Oye, y no sé si se pueda una rola.
1: ¿Cuál?
3: Siempre se las pido, pero pues como que fallan con esa rola. La de All My Friends de Channel 3.
1: Okay.
3: Sí, a ver si puede.
2: Ya dijo.
1: Que estés muy bien. Vale.
2: Te mandamos un abrazo, recupérese.
3: Un abrazo, cuídese.
1: Bye. Adiós, bye. Pura buena vibra, doña Universo. Entonces, ¿me estás diciendo que la toxicidad nada más viene de la red
2: tóxica?
1: Estoy
2: seguro de que solo funciona en esa red del diablo, sí.
1: Hola. Hola. ¿Quién habla?
4: Hola.
1: Sí, nos están... Hola, ¿quién habla?
4: Hola, soy Cristian. ¿Qué onda?
1: ¿Cómo estás, Cristian?
2: Cristian, ¿cómo estás?
4: Bien. Contento de que me contestaron y hasta mi esposa brincó.
1: Eso es todo, ¿eh?
4: Es que somos fans de ustedes y estamos en Puerto Vallarta aparte. Tal vez sea la última llamada por el huracán que viene.
1: Oh, sí, es el Simón, ¿no?
4: Sí, tenemos Simón. Miedo, la neta. Este se iba a pegar y, pues bueno, fue un placer conocerlos.
2: Bueno, ojalá que no pase a mayores. Ya tienes todo, la mochila de emergencia que tanto decimos aquí, ¿la preparaste?
4: Ahorita voy para allá a comprar eso, ¿no? La
2: neta, no manches, eso, ¿eh? ¿Ya habrá compras de pánico así? ¿Filas en, sí, en el súper?
4: Eso voy. Uf, lámparas, filas, qué difícil. Todo.
2: Todo, sí.
4: Pues,
2: sí.
4: Hasta condones también, por este caso.
2: Siempre, nunca sobra.
1: Muy bien, gracias por eso.
4: Oiga, ¿les puedo pedir una rolita?
1: Simón. Claro que sí. ¿Cuál quieres?
4: Bueno, mi mujer, ¿cuál te gusta de los... de Jimmy Lotón Policía?
5: Ah, la del tesoro.
4: El tesoro.
1: El tesoro, muy bien. ¿Estás apuntando las todas, peticiones, sí, mi dueño?
2: En mi máquina de escribir invisible.
1: Pero no, que no sea la máquina de escribir invisible, no seas así.
5: Dueño, salúdame.
2: Oh, está toda la familia ahí, qué buena.
1: No, oye, les mandamos un fuerte abrazo y las mejores de las vibras.
4: Gracias, les avisamos si sobrevivimos o no.
2: No, van a sobrevivir. Todo va a salir bien. Ponle tablas a las ventanas y todo va a salir bien. Bueno, cuídense.
1: Un abrazo.
4: Bye.
1: Bye. Ahí está, doño. No, sí, es que el Simón e Isaías vienen con todo.
2: Espero se esté amarrando un poste ahorita en lo que colgaba la llamada.
1: Bueno, que ayer un meteorólogo decía que tienes que decir Simon, no es Simón, es el huracán Simon.
2: Simón.
1: No, o sea, que no hay pronunciaciones diferentes en el nombre de los huracanes. Es Simon, pero... Y si lo ves en los periódicos, sí hay algunos que no le ponen acento, pero pues aquí le vamos a decir Simón.
2: Simón.
1: Hola. Hola, hola. Hola, ¿quién habla? ¿Hay alguien ahí?
2: ¿Hola?
6: ¿Me escuchan?
1: Sí, bien, te escuchamos. Bien,
2: sí. ¿Con quién tenemos el gusto?
6: Hola, chicos. Soy Rebe, lleve la nieve desde Los Cabos.
2: Oh, wow, qué buena onda. Increíble. Muchas gracias por llamar.
1: Escuchando hasta allá.
2: Desde allá, ¿cómo están todos por allá?
6: Muy bien, todo muy chido. También esperamos algunos efectos de Simon, pero no como en Puerto Vallarta. Y pues contenta de escucharlos este viernes. Llegamos arrastrándonos igual que ustedes, pero no nos hacen felices, chicos.
1: Ustedes nos hacen felices a nosotros.
2: Qué buena onda, muchas gracias.
1: Muchas gracias por la llamada y te mandamos un fuerte abrazo, la mejor de las vibras también.
6: Igualmente, chicos, bye bye.
2: Hasta luego.
1: Bye. Ay,
2: qué buena onda. Sí, cuídense mucho con lo de... Ya no, güey, puedo decir Simón. Sí. Cuídense mucho con lo de Simon.
1: Sí, prepárense. Si te escucha un meteorólogo intenso, te va a decir...
2: Me va a regañar.
1: No es... Simón, dueño del universo, es Simon.
2: Me voy a meter en problemas, tal cual. Y bueno, pues bueno, siempre les digo, preparen la mochila y mira, apenas va a comprar. Seguro ya hay filas en el Oxxo.
1: A lo que yo pregunto, si está el nombre de Isaías, como si Isaías.
2: Es buena esa, ¿eh?
1: Simon, el huracán Simon e Isaías. Le vamos a decir Isaías también.
2: Y Simón.
1: Oye, muchas llamadas, dueño del universo.
2: Buena onda, sí.
1: Muchas gracias a todas las personas que están escuchando. Es que nada más libero la línea y entra la llamada luego. Hola, hola, hola, ¿quién habla?
7: ¿Qué onda, mi querido Ayrto y mi querido Corno?
1: Saludos.
7: ¿Desde? ¿Hola, me escuchas?
1: Sí, aquí te estamos, escuchamos. Sí, estábamos esperando, ¿desde dónde nos llamas?
2: Como que se te activó el protector de pantalla.
1: ¿Desde dónde?
7: Desde la tierra del bicampeón del fútbol mexicano, Toluca.
1: Andan muy mamones.
2: La tierra donde me quiero jubilar, me quiero comprar una cabaña allá arriba del Valle del Potrero.
7: Acá en Valle de Bravo, mano.
1: También.
7: No, acá de Toluca, pero qué gusto escucharlo, hermano. La verdad, siempre las mañanas nos las hacen súper, súper chida a mi esposa y a mí. Y pues los escuchamos desde hace un ratote.
1: Es que lleva un ratote, señor, este programa, ¿verdad?
7: Señor Colita de Caballo, de Iron Maiden, esos días, el domingo a Sepultura.
1: Eso es todo.
7: Si puedes poner esas bandas, estaría chido.
1: Mira, eso es todo. Eso ¿algo es de Catriel y Paco Amoroso no te gustaría?
7: Híjole, no, ahorita no, joven, me lo
2: pierdo
7: sin falta.
2: Muy bien, bueno, pues bueno, les qué mandamos chido, un fuerte abrazo allá.
7: Igualmente, ahí abrazo a cabina y chido programa.
1: Saludos, no, muchas gracias por escucharte, mandamos un abrazo.
2: A Valle de Bravo,
7: abrazo.
2: Parece que tienes que tener algún cargo político para comprar casa. Saludos hasta allá.
1: Vamos a robar el concepto de que todo México se entere, dueño del universo, entonces.
2: Sí, pues es
1: concepto que funcionaba mucho en la televisión mexicana.
2: A ver.
1: Hola, hola. Hola.
8: Hola, hola.
1: ¿Quién habla?
8: Hola, habla Antonio.
1: ¿Cómo estás? Ay, sí. ¿Cómo estás, Tocayo? No, diría.
8: Muchas gracias, Tocayo.
1: El mejor nombre del mundo.
8: Sí, por supuesto.
2: ¿Cómo andas? ¿Todo bien por allá? ¿Desde dónde nos llamas?
8: Desde la tierra del próximo campeón del fútbol mexicano, el poderoso Querétaro.
1: Ah, esas ni las del Querétaro se lo creen.
8: No
1: puedo decir nada yo.
8: De hecho, por acá va a estar el Pulso.
1: Ah, cierto.
2: Es verdad, tienen su propio festival.
1: Y pronto tendrán pues más invasión chilanga todavía. ¿Eres de las personas que se enoja cuando los chilangos llegan a vivir allá?
8: Yo tengo 6 años viviendo aquí en Querétaro. En diciembre voy a cumplir 6 años.
1: Ah, muy bien,
8: Vengo de la Ciudad de México.
1: Perfecto.
2: ¿Y tú fuiste a vivir allá
8: sí,
2: o qué?
8: Sí, les diría, vengan todos a Querétaro, es seguro y es sensual.
1: ¿Y barato? ¿O ya no es tan barato?
8: Es menos caro que la ciudad.
1: Eso sí te la creo.
2: Eso sí, sí, sí.
1: La Ciudad de México es excesivamente cara.
2: Pero no tienen metro.
8: Allá en la Ciudad de México estaba en un huevito, aquí es un palacio comparado.
2: Ah, ok, ya, hablamos. Sí.
1: Me estás convenciendo.
8: Sí, Ayrton, excelentes referencias. De una vez hago el comercial, por ahí no te has visto, Corno, yo soy también el jefe Gorgori MX.
1: Sí. He visto tus publicaciones, claro que sí.
2: Ah, o sea, nos hablas desde una cuenta falsa. Okay.
1: Muy bien.
8: Ah, esa es la mera. Pero en mi cuenta verdadera, pues nadie me sigue.
1: Bueno, puedes mencionarla y tal vez te sigan algunos cuantos.
2: Le funcionó mejor su alter ego.
8: Sí, por supuesto. Pero listo, dejo la línea para otros convoyentes.
1: Muchas gracias.
2: Un abrazo allá hasta donde nadie nos quiere.
8: Abrazo.
1: Que estés bien.
2: Bye.
1: Así me imagino a la comodista que les llama para nada es que dejan poner al señor Burns en el tapete rosa emocionado. Muy bien. Así están ustedes. ¿Qué diablos es esto? 97.7, ¿qué sigue? ¿Mermeladas o bromas por teléfono?
2: Ay, ¿quién era con Pamela Cerdeira, no?
1: Analistas de los medios también.
2: Sí, ya recuerdo.
1: Analizando dinámicas.
2: No, sí. A ver, ¿quién anda ahí?
1: No mames, solo un chingo de llamadas. Hola.
9: Hola.
1: Hola, ¿quién habla?
9: Jonathan de Cancún.
1: ¿Te das cuenta de cómo nos escuchan de distintas partes de la República? Es increíble eso.
2: Desde que compramos la nueva antena ya llegamos más lejos.
1: Sí, muchas gracias. Qué privilegio vivir en Cancún, Jonathan.
9: Saludos al amo del universo, siempre ando mandando reels.
2: Ah, muchas gracias.
9: Me ando burlando de los tigres.
2: No, sí, todo mal. Siempre los veo, luego no les doy like ni nada, pero siempre veo todo lo que me mandan.
1: Qué mamón que no les das like, señor universo. Para eso son las publicaciones.
9: Nah, la verdad es que sí me da like el amo del universo. Es chido.
1: Muchas gracias.
9: Oiga, pero estaba escuchando y se cortó la transmisión porque estaba intentando llamar. Ajá. Estamos en la dinámica de que todo el mundo se entere, ¿no?
1: ¿De qué quieres que se entere la convoyiza?
9: Que los pinches hoteleros son bien culeros con los empleados. Los descuentan días, descanso obligatorio, se pasan de lanza.
2: Sí, se sabe, es la banda manchada, ni modo. ¿Tú andas chambeando ahí o cómo?
9: No, pero pues la gente es que sí dependo de esos güeyes.
2: Ah, sí. Sí, bueno, estás en lugares donde... donde hay mucho turismo.
9: Uniformes.
2: Ah, man.
9: Y entonces le van a que quieren pagar y nada. Una bola de culé.
2: Pa' pronto.
1: Pues ahí está.
2: No te apures. Bueno, pues ahí está, ya sonó tu queja. Sí, ojalá estés
1: gracias,
2: Jorge Garrala, mi hermano.
1: Mi abuelo era hotelero.
9: Mi abuelo era hotelero. Al del Allison, que ahora lo diga sin llorar, ayer me atacó a mi rulo.
1: Te digo que sería todo un éxito poner un ring, cobrar las entradas y ya que se acaben dando un abrazo, mi dueño.
2: Eso sí estaría bien.
1: ¿Estás de acuerdo que funcionaría ese evento?
2: Que acaben diciendo salud con una chela, algo, güey. Sí.
1: Que hagan una colaboración. Que hagan una collab en Instagram.
9: Bueno, chicos, un abrazo.
1: Un abrazo también para ti, que estés bien.
9: Bye.
2: Adiós, bye.
1: Entonces, que toda la comodidad se entere que los hoteleros son unos culeros. Esa es la dinámica de hoy. Que toda la comodidad se entere. Ajá. ¿De qué?
2: ¿Por qué nadie ha dicho KBBL y me va a dar algo estúpido?
1: Hola.
2: Hola.
1: Buena esa, dueño Nerzo. Muy buena. Hola, ¿quién habla? ¿Cómo estás, hermano?
10: ¿Qué pasó, conde?
11: Me llamo Antonio.
10: ¿Cómo estás?
1: ¿Cuántos Antonios escuchan este programa?
11: Oye, pero yo soy, bueno, no sé, no quiero sentirme único ni así, pero te escucho desde Ibero, hermano, desde que estabas en el turno de la mañana.
1: Órale, luego, 7:00 a.m, ahí empecé.
2: Bueno, ahorita es la mañana también.
1: No muchas gracias, muchas gracias por escuchar tanto tiempo.
11: Pero en aquel entonces en Ibero y luego al triste turno en la tarde, también llamaba cuando estaba Leo y así, y pues, desde entonces, en Exa casi no, porque pues...
2: ¿Quieren que me vaya para que platiquen?
1: Sí, por favor.
11: pero Airto, te queremos, todos te queremos.
2: Fuerte abrazo.
11: Aunque pongas canciones de Redneck,
2: ay, aquí vamos. Te queremos. Ah, no, fuerte abrazo, mi hermano. Muchas gracias por estar aquí conectado.
1: ¿La convoyista se entere de algo en específico?
11: No, de algo en específico, no. Solamente me gustaría que sonara, no sé, algo de... Creo que es viernes de Deftones. Hace falta un Fantasticorn, ¿no? Pero Deftones estaría genial que sonara.
1: ¡Órale! Va. Te mandamos un abrazo.
11: Si se puede, Beauty School, estaría genial.
1: Mil gracias por llamar.
11: Gracias a ustedes.
1: Y gracias por escuchar durante tanto tiempo. Fuerte abrazo.
2: Que estés bien.
11: Igualmente, bye.
1: Hermosa dinámica, hermosa conexión que estamos haciendo también con los convoyentes a través de la línea telefónica, como si fuera 1986.
2: Ya ves por qué la mala vibra solo es del el señor Musk es el que...
1: ¿Por qué crees que le ponemos red tóxica?
2: Sí.
1: Hola, ¿quién habla? Hola. ¿No?
2: Es un robot.
1: Vamos a chiflarle, don Alberto. ¿Estás ahí? Güey, pura referencia. ¿Sabes qué?
2: Yo pensé que era de las llamadas de Wimbiri, ¿cómo se llamaba? Que nada más respiraba.
1: Ándale, sí.
11: No.
2: ¿Cómo estás, mi hermano? ¿Desde dónde lo llamas?
11: Bien, tú. De Cuacalnais.
2: Ay, mira, sí está lejos ahí, sí es provincia ya. Qué buena onda. ¿Cuál es tu nombre?
11: Rodrigo.
2: Ah, qué buena onda. ¿Algo que quieras que todo México se entere, mi querido Rodrigo?
11: No, pues nada más que qué chingón. El programa.
1: Qué chingón que es viernes.
11: Exactamente.
2: Qué chingón todo allá.
1: Muchas gracias por marcarnos.
11: Una rolita.
1: ¿Cuál?
11: Sunday Morning Call.
2: Con de No Doubt, debe de ser.
11: No, de Oasis.
2: Ah. Ya estuvo por
1: te
2: aquí.
1: Te la quisiste dar de conocedor, mi dueño.
2: Por aquí la seguimos apuntando en la máquina a escribir invisible.
1: Muchas
2: y a ver
1: gracias.
2: Si puedo ponerla.
11: Favor, no.
1: Te mandamos un abrazo.
11: Igual.
1: Adiós. Bye. Pura referencia a Simpson. Sí nos escuchan muchos con referencia a Simpson. Te digo que yo me llevo muy bien con las personas que hacen referencia a Simpson.
2: Sí,
1: por eso nos llevamos tan bien, mi dueño.
2: Es para hacer un buen mal.
1: Oye, ya casi nos tenemos que despedir, maldita sea.
2: Pura buena vibra, mira.
1: ¿Cuántas llamadas ya llevamos?
2: No sé, como 65, una cosa así.
1: Hola.
12: Hola, ¿qué tal? Corno, ahí estoy.
1: Hola, ¿con quién tenemos el gusto?
12: Bien, me llamo David y los escucho desde la ciudad de Le Havre, en Normandía.
1: ¡Órale! ¡Guay! ¡Ajá! No te creo nada.
2: A ver, manda Ubi.
12: Son las 16:49 de la tarde, estoy en home office, como dicen, y pues aprovecho para escucharlos. Ustedes son mi programa de la tarde. Ya cuando se acaba el programa, ya sé que la jornada ya está por terminar.
1: Wow, increíble. ¿Cuánto tiempo llevas viviendo allá?
12: Me fui de México hace 13 años.
1: Muy bien.
2: Órale, qué buena onda,
1: ¿Y la calidad de vida qué tal? Normandía, me imagino que debe ser inigualable, ¿no?
12: Mira, aquí en la ciudad donde vivo está bien, pero sí ha habido ya una degradación en los últimos 10 años y ahorita con las protestas estudiantiles de los chamacos de la preparatoria, pues está un poco tenso, está tenso el ambiente estos últimos meses.
2: Oye, han tenido también problemas con la recolección de basura, he estado viendo eso, ¿no? ¿O ya pasó ese problema?
12: Hacen huelga, una de las grandes tradiciones de los franceses es hacer huelga. Bueno, si les dices que es una tradición se enojan porque dicen que es su derecho.
2: Bueno, sí.
12: Pero sí, a la menor provocación hay manifestaciones y todo, y van a tener una grandísima a inicios de noviembre, pero ya te acostumbras, si no, al menos en esta ciudad donde vivo, es bastante tranquilo.
1: Increíble.
2: Ah, qué buena onda, ¿no? Pues qué buena onda saber que por allá.
1: Envidia era buena estar por allá.
2: Sí.
12: Pues bueno, nada más aprovecho para saludar a mis hermanos Isaac y Luis Martín, que viven allá en Ciudad de México, y al rato pongo esto para mi esposa, que se llama Irazú, a quien amo con todo mi corazón, y a mi hija Saori.
1: ¡Oh!
2: ¡Qué buena onda! Saludos. Saludos a todos.
1: Esos son hombres.
2: Saludos a todos, y esperemos que cuando haya otro karaoke por acá te puedas dar una vuelta, mi hermano. Te mandamos un fuerte abrazo hasta allá.
12: Claro, eso lo voy a tener que planificar, y a estos somos de la edad. Yo acabo de cumplir 46 hace 8 días.
2: Ah, mira, apenas.
1: Ya llovió.
12: Apenitas, pero estamos en la flora, y estamos en nuestro mejor momento.
1: Sí, Sí, sin duda, sin duda. Sí lo creo.
2: Sin duda. Está bueno, mi hermano.
1: Fuerte abrazo.
2: Fuerte abrazo hasta allá.
13: Bueno, pues, un abrazo.
2: Adiós.
1: Adiós.
2: Adiós.
13: Bye.
2: Este programa rebasando usos horarios, con nosotros sorprendido.
1: Es que sí nos escuchan desde distintos puntos del mundo también, dueño Alberto.
2: Ahora, ¿cuál está más lejos? ¿Este canal que habló de Francia o el que habló de Coacalco?
1: Coacalco.
2: Al menos está más difícil llegar.
1: Haces el mismo tiempo. Hola, ¿a quién habla?
14: Hola, soy yo, Paz.
1: ¿Cómo estás?
2: Hola.
14: Hola.
1: Hola,
14: nada más quería decirle esto que... Sí, me choca el country, pero él me cae muy bien.
1: ¿Por qué no disfrutas del género country? ¿Lo relacionas inmediatamente con magas?
14: Maga, olor a cerdo, granja, etcétera. Pero él me cae muy bien.
1: Yo quiero una granja, doña
14: Ya,
1: Universo.
14: Para que ya no me odie.
2: No, yo no odio absolutamente. Yo también quiero una granja.
14: Hijo, no digas, pero está bien.
2: Quiero comprarme un pato que se llame Mix y que de apellido tenga Cuac.
1: Bien.
14: Está bien.
2: Oye, bueno, pues...
14: Dale, los saludos del gimnasio. Los dejo.
1: Eso es todo. Continúa con tu rutina.
2: Cuidado con las pesas.
1: Muy bien.
14: Dale, bye.
1: Bye. Pues ahí está, doño.
2: Bueno, pues ahí está.
1: Yo no me quiero ir, ¿eh? Honestamente no me quiero ir. Veo que ya se perfilan los locutores de Supremo para entrar a esta cabina, pero
2: Sí, ya se vinieron a asomar como los peces que somos en esta...
1: Una llamada más y nos vamos.
2: Venga, sí.
1: No sé con qué canción nos vamos a despedir. Tantas que nos han pedido. Hola, ¿quién habla?
2: Que apunté. Hola.
1: Hola. ¿Hay alguien ahí?
15: Oh, sí.
2: Hola. ¿No? ¿Con quién tenemos el gusto?
15: Con Juan Carlos.
2: Hola, Juan Carlos. ¿De dónde nos llamas?
15: De aquí, de Tijuana.
2: Ah, qué bonito. La tierra donde ve más beisbolistas este país.
1: Muchas
2: gracias.
1: ¿Cómo estás?
2: ¿Cómo está todo por allá? ¿Quieres que todo México se entere de algo?
15: Pues nada más aquí, soy el que dudan que existe el APA.
1: No. ¿Que existe qué?
2: ¿Cómo?
15: Sí, soy el que les manda comentarios a cada rato y que dudan de mi existencia, entonces me estoy reportando con ustedes.
2: Ah, o sea, no estamos hablando con un ente, ¿a eso te refieres?
15: No, exactamente.
1: Amigo,
15: no.
1: Nos caen comentarios todo el tiempo. No sé qué estás hablando.
15: Son los comentarios que luego insultos y fuera de juicio que mandamos para ustedes.
1: Pero te estás refiriendo al 90% de los comentarios que nos llegan.
2: Casi todos, güey.
15: Sí, entre toda la bola, por ahí están nuestros comentarios. Pero bueno. Pues un saludo para ustedes y gracias por hacernos las mañanas más placenteras.
1: No, fuerte abrazo, no, fuerte abrazo, gracias por escucharnos.
15: No, un abrazote para ustedes, pásenla chido.
1: Que tengas un gran fin de semana.
2: Todo Tijuana, Avenida Revolución.
1: Adiós.
2: Al show del burro, gracias, saludos bye. A todos.
1: Pues nos despedimos. Gracias a todas las personas que estuvieron escuchando este programa. Estaremos de vuelta el lunes en punto de las 7 de la mañana. Dueño Universo, gracias por tu compañía, por tu sonrisa, por
2: muchas
1: tu presencia.
2: Gracias. Muchas gracias. Querido amigo, por acá te veo el lunes igualmente.
1: Y una de las canciones que caché de peticiones que hicieron, mi dueño. Sunday Morning Call. Excelente fin de semana a todos. Adiós.

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14: Aquí estamos ya en vivo y en directo desde la cabina de Reactor. Nat Sendro, ¿cómo estás? Buenos días.
15: Cabina de Convoy.
14: De Convoy, perdón. Es que estamos hablando de Reactor. Para el aire. Puta madre. Perdónenme. Aparte, tú eres la que trajo lo de Reactor aquí.
15: No es cierto, estábamos chismeando.
16: Fue ahí el...
14: Es lo malo de
15: estar. Perdóname. Estuvo muy bonito. Qué gran manera de empezar.
14: Pero es que sí, bueno, a ver, esta cabina de Convoy, pues ya llevo como 10 años aquí. Ya llevo más que en Reactor.
16: ¿Cuánto estuviste en Reactor?
14: Como 9 años y en Reactivo 10. O sea, soy de...
1: Ah, no, ya.
14: Soy de largo.
15: Eres de decenios.
14: Sí. Sí, no, me cuestan mucho las mudanzas. Sigo viviendo en el mismo departamento. El primero que me cambié.
1: Ahí está.
14: Sigo pagando mi rentita.
1: Muy bien. Ya renta congelada, mejor.
14: Pues no, pero me la suben 5% al año, que no es tanto.
1: Que llegue Mandami ahí. No.
14: Pero 5% está bien.
1: Está bien.
14: No me voy a poner a discutir con el dueño porque la suban entonces, conforme a la inflación, ¿no?
1: Está muy bien. Y entonces, ahí has estado desde...
14: Desde que me fui a vivir solo. O sea, no, años. Mira. Todavía hay cosas en cajas.
15: Te cuestan los cambios, oye.
14: Me cuestan los cambios.
1: Está bien.
14: Todavía hay cosas en cajas, ¿no? Que no he sacado.
15: ¿En serio?
1: Eres una persona de legacy.
14: ¿Ustedes cómo están? ¿Bien?
15: Bien.
1: Bien.
14: Oye, Pablo, ayer.
1: Dígame usted.
14: Ayer, bueno, buenos días, Pablo Duarte. Buenos días, Natalia Cindrón. Bienvenidos a Convoy Network. CONV, la biodental hoy griega.
1: La biodental. Años de no escuchar de la biodental.
14: Así le digo, la biodental, ¿no? No sé si es así, porque se pronuncia usando los labios y los dientes.
1: Muy bien, muy
14: la
1: bien.
14: La biodental. Ajá.
15: Uh-huh. B de vaca y la otra es labial.
14: Oh,
15: V.
14: No, hay gente que se apellida vaca con B de burro.
15: Sí,
14: y hay gente que es burra y con B de vaca.
1: Y no se apellida vaca.
14: O sea, de todo. Pero bueno, ya estamos aquí en esta cabina. Qué horrible está el clima, ¿no? Es muy difícil ser optimista con este.
15: Ay, a mí me encanta este clima londinense.
14: No, yo lo odio.
15: Lo amo.
1: Yo odio tener que andar en bicicleta, porque me gusta mucho andar en bicicleta, pero ya que me bajo de la bicicleta, todo bien.
15: ¿Y traes shorts?
1: Traigo shorts porque no lo pueden ustedes ver, pero están llenos de... Todas mis chamorros están llenos de...
15: De salpicadura.
1: Salpicaduras y charcos, sí, sí.
14: Por ejemplo, cuando venía para acá en mi coche cómodamente...
1: Muy bien.
14: Vi surcar a nuestro amigo de Glotones, de Radio Chilango, a Pedro Reyes.
1: Ah, mira.
14: Surcar las calles de la Condesa. Llevando a su niño a la escuela en bici.
15: Niña.
14: Uh-huh. En bici, pero con la lluvia, con todo, entre los coches. O sea, bien. Me pareció heroico.
1: Como los nórdicos, así, sacando al niño a la intemperie para que se curta. Así.
14: Sí. Exacto. No. A mí este clima, la neta, me deprime. A Nat la hace feliz.
15: A mí me pone de súper buenas.
1: De súper bueno.
15: Ay, sí.
14: No, lo dijo.
1: Sale Europa del Este ahí.
15: Yo creo. O sea, me gusta la chamarra, la brisita.
14: No, odio. Así que tengas que prender la lámpara en la mañana para encontrar las llaves del coche, me zurra. O sea, no.
15: Me hace recordar los días de invierno de la primaria, en donde pues si te quedabas ahí en casa, no sé.
1: Mira.
15: No sé, hay algo.
1: Dos perspectivas, muy bien.
14: No, me pone
15: a escuchar folk frío.
14: Sí, o
15: death metal sueco.
14: Sí, no. Voy a empezar con Daft Punk ahorita. Esta me puso de malas que te guste tanto el frío.
15: Esta no.
14: A ver, voy a poner otra. Mejor, esta. Otra de Daft Punk.
15: Esto es para quitarnos el frío.
14: ¿Otra de este disco?
15: Ya, estás en prueba, en modo prueba.
14: Es que mejor esta, ¿no?
1: En modo canapés de Daft Punk.
14: Es que creo que mejor esta.
15: Está en modo... No sé qué es lo que este viernes...
14: Ya, este. Es okay. Que este viernes... Está más así, es que las estaban muy duras.
15: Sí.
14: Y hay que hacer un supremo suavecito hoy.
15: Va.
1: Me gusta.
14: Supremo suavecito. Supremo suavecito. Es el hashtag, ¿eh?

0: Daft Punk con esa canción sasa que se llama Da Funk. Yo con esa los conocí. No sé ustedes, muchachos.
1: Creo que One More Time fue para mí.
0: ¿Ah, sí?
1: Pues es que estaba muy, muy chiquita.
0: Claro.
1: Entonces, MTV.
0: Dicen que el Electro Clash lo empezó esta banda. ¿Será? ¿Los Claxons?
2: Puede ser. Hay duda, es que hay duda.
0: A ver, yo siento que el Electro Clash es más de, perdón que ponga la pausa, es más como de DJs y productores que de bandas. Uh-huh. Pero pues dicen que esta banda empezó el New Rave, como lo quieran llamar.

0: Eso que escucha desde los claxons, ¿les gustó? ¿No les gustó?
1: Sí, sí,
0: me gustó mucho.
1: Nos gustó mucho, maestro menos. Rulo.
0: Ayer Nat y yo fuimos a ver
1: Digger.
2: Ah, qué
0: en
2: bueno.
0: En IMAX, en glorioso IMAX.
2: Además en IMAX.
0: Pantallón, carnal.
2: No, sí, hombre.
0: ¿Y sabes qué, Pablo?
2: A ver.
0: No nos pareció tan mal. Bueno, a mí, no, creo que a Nat igual, no nos pareció tan mala como nos habían dicho.
2: Bien, ok, bien. Me gusta.
1: O sea, como que más bien no entiendo tanto hate.
0: Yo tampoco. ¿Tú sí?
2: O sea, tanto hate no.
0: O sea, de hecho a mí ahora me salen muchos videos en Reels.
2: Ajá.
0: De gente defendiendo Digger.
2: El péndulo ya se movió.
0: El péndulo, o sea, es que fue tanto el hate que siento que ya está yendo para otro lado.
2: Sí.
0: Yo no es por Contreras, pero la vi y...
1: O sea, es una película incómoda. Sí, es una película incómoda, es una película que te sorprende durante las 2 horas, porque lo que vas viendo se va desarrollando de tal manera, sin decir mucho al respecto, que pues te va haciendo sentido, ¿no?
0: Yo sí quiero echar spoilers.
1: La puesta en
2: escena. Ajá, es que el asunto es...
0: Es que yo sí quiero... A ver, ¿podemos echar un spoiler?
1: Ay, no sé.
0: Bájenle. Los que no quieren oír el spoiler, que le bajen 5 minutos al radio.
1: Pero cronometrados.
0: Tres minutos. A ver, ok, deja prender.
2: 3 minutos con...
0: Para hablar de spoiler de...
2: Mira, para estar en on the safe side, vámonos con 5 minutos.
0: ¿5 minutos?
1: Se tapan los oídos.
0: Por
1: y
0: favor,
1: empiezan
0: aquí
1: a hacer,
0: está.
1: Ya
0: empezó a correr el tiempo.
1: Ok.
0: Es muy teatral, todas las actuaciones. A mí ir al teatro me desespera por las actuaciones. Entonces, que la película me desespere, eso es normal. Que la actuación de Tom Cruise como Digger, uh-huh, bueno, como un actor que representa a Digger, uh-huh, sea caricaturesca, pues tiene que ver con el carácter teatral, ¿no? De lo que estás viendo.
1: Si
0: no
1: vamos a hacer un spoiler, vamos a darlo completo.
0: Pues es que, no, porque la gente que ya lo vio sabe de qué estamos hablando. La gente que no lo vio, pues ya la apagó.
1: No, pero entonces tenemos que ser como claros al respecto.
2: Ok, a ver.
1: La película es... digamos, una puesta en escena de una situación que pasó en un futuro distópico, ¿no?
0: Ajá.
1: Con mucha sátira y mucha farsa.
2: Uh-huh.
1: Entonces, las primeras escenas, piensas que lo que estás viendo va a ser todo lo que va a pasar durante la película, y poco a poco se va revelando que en realidad es una obra de teatro.
0: Eso, bien uh-huh puesto.
2: Bien,
0: entonces, entonces Tom Cruise interpreta a un actor que está interpretando al hombre que provocó un suceso climatológico desastroso, ¿no?
2: Complicado.
0: Un desastre climatológico, mejor dicho. Y nada, pues en ese, pero de repente yo no entendí por qué lo odio tanto a la gente. Ajá. ¿Cuál es su teoría, Pablo?
2: A mí, o sea, creo que tiene que ver con que como que estoy con ustedes. Creo que el hate por lo caricaturesco me parece que es desmedido y desproporcionado y mal puesto.
0: Porque lo estás viendo en el contexto de la obra de teatro, pues tiene sentido lo caricaturesco.
2: Sí.
0: Porque además te explican ahí claramente eso. La obra de teatro que están montando esta compañía... Pero te están contando que es una sátira, que es una comedia,
1: que te tienes que reír.
0: Le están poniendo ciertas características.
2: Lo que creo es que, y yo creo que ahí es donde entra un poco esta disonancia y esto provoca este tipo de hate, es que al montar o al poner una sátira que tiene que no ser chistosa, pero ser chistosa, está jugando como un juego doble, porque, o sea, quieres reírte, ¿no? Como que el impulso natural es reírte de los chistes cuando no sabes
1: pero
2: qué
1: no
2: está
1: es
2: pasando,
1: risa.
2: Pero no está, no son, algunos no son tan chistosos o muchos no son tan chistosos.
0: Yo, la verdad, sí me reí varias veces.
2: Es raro.
0: ¿Tú te reíste?
2: Yo no me reí tanto.
0: ¿Con ningún chiste?
2: No, sí, me reí como con 3 o 4.
0: Yo también.
2: Tres o cuatro. En mi sala se rieron todos muchísimo, todo el tiempo, por ejemplo. Entonces, pero... En otras salas no se ríen nada.
1: A mí hubo momentos en donde me daban ganas de llorar.
2: De incomodidad.
1: Ajá. O sea, de incomodidad porque todavía no se revelaba qué es lo que estaba a lo mejor viendo. Sobre sí. todo hay una escena en donde Tom Cruise es...
0: Minuto y medio.
1: En donde Tom Cruise es muy, muy crítico con lo que... Sí. Con lo que a lo mejor los grandes capitales se pueden sentir en este momento muy, digamos, muy relacionados y también muy criticados.
2: Sí.
1: Es muy fuerte el discurso que él da de cinismo. Es como, es una cosa como muy cínica, porque no es regañoso. No es regaño. Como quiera va a pasar todo lo que
0: pero,
1: va a pasar.
0: Pero sí, ¿no? También la película tiene como este tono didáctico que es un poco de hueva también.
2: Sí. A mí lo que no me gustó, o sea, no diría hate, pero...
0: Un minuto.
2: Por lo que no me gustó, no es tanto por el tema de lo caricaturesco, sino por otras cosas como más de tema y de forma y tal. Y entonces hice el experimento de ver, después de verla, ver Birdman.
1: Ok.
2: Y hay algo, o sea, a mí me pareció, ya dicho así, en mi reseña, que haz de cuenta que Birdman me parece la obra
0: cumbre,
2: que esta es como una mala idea de Birdman, haz de cuenta.
1: Okay.
0: Que también es una obra de teatro. Sí. Oye, a mí, o sea, sí me gustó, me gusta que se haga este tipo de películas en este momento, que todo es franquicia,
2: sí,
0: reciclar propiedades intelectuales que eso, existían, sí. Hacer la del hijo de Chucky, la del origen de Jason, la de, o sea, todo. Eso me gustó, pero hubo momentos en los que me recordaba como promocionales del Canal 5. De veras.
1: A mí sí.
0: De veras, no por estigmatizar a Iñárritu.
2: Ajá.
0: Se eliminó el González.
2: Ajá.
0: Muy ordinario para un cineasta de su categoría.
2: Ajá.
0: Pero sí me recuerdo eso. Bueno, ya se acabó el spoiler.
1: Me gustó mucho cómo están retratados los gringos.
2: Muy bien.
1: Eso.
2: Bienvenidos de vuelta, Supremo, suavecito. Bueno,
0: pero la gente sí la odió, cabrón, ¿no? Ahora, ¿tú crees que en el odio haya tenido que ver que Sabina Bergman haya estado involucrada? Pues porque es una figura que algunos asocian.
2: O sea, yo creo que hubo una fraccioncita. Yo creo que más que todo.
1: Nomás la tuitosfera, ¿no?
2: Ajá, y yo creo que hubo el gran parte del enojo tiene que ver, creo, con... el tema como de, por un lado, creo yo, como estamos en la zona libre de spoilers, ciertos discursos de la película que seguramente son incómodos, pero también creo el tema de las estrellas que son quienes protagonizan toda esta campaña. O sea, G. Iñárritu y Tom Cruise,
0: que no
2: pues son polarizantes.
0: Que no se vinieron en un Prius a México, ¿no?
2: Exactamente.
0: Eso.
1: Claro.
0: Exactamente. Eso.
1: Que su huella de carbono es importante.
0: Sí.
1: Hacer una película de esa magnitud tiene su huella de carbono.
2: Tiene su cosa, ¿cómo no?
1: Claro.
2: ¿Cómo
0: bueno, no? Vamos con música. Este es de R.E.M. y se llama South Central Rain. Apropiada para esta mañana lluviosa, húmeda, nublada, gris, plomita.

0: Y en Supremo de Convoy. Es que después del comienzo del programa.
1: No había que. No.
0: Los leemos en el hashtag Supremo Suavecito. Sambo dice buenos y lluviosos días. Gracias por esta de R.E.M. Erika Jiménez ya comenzaba con los spoilers. Pues que el Chayanne no estaba en Convoy. Oigan, pero se avisó. Se dio tiempo.
1: Es más, cumplimos.
0: Ponga atención, compañera, por favor.
1: Cumplimos los 5 minutos, o sea, de
0: así,
1: manera
0: cronometrado.
1: Increíble.
0: Caracolina, en mi entorno y en Film Twitter, la mayoría de las personas que la han visto les ha gustado. Mira. A ver, no me fascinó, no te diría Casino, Digger y Odisea 2001. O sea, No creo que sí. Pero el odio
1: sí,
0: este.
1: Sí, tienen que verla.
0: Ahora, yo, por ejemplo, Bardo no la vi para no tener que opinar de ella.
2: Ya.
0: Hay películas que prefiero no ver para no tener que opinar.
2: Y ahora me puse muy a hacer mi tarea y vi Bardo y vi Birdman.
0: ¿Y qué tal está Bardo?
2: Ay, no.
0: ¿Sí está dura?
2: Es que.
1: A mí no me gustó nada.
2: Sí.
0: Ok.
2: Sí, hiciste bien.
0: ¿Para qué
2: hiciste
0: la veo? ¿Para
2: sí.
0: qué decir? No, es una mierda. Nelly R. Tobón dice, yo hago lo mismo con la R en mi apellido. Es por Rodríguez, pero no me gusta, así que ahí estoy con el
2: muy
0: negro.
2: Bien, muy bien. ¿Quién puede?
0: Supremo Suavecito, ya nos mandaron un panqué.
2: Ah, muchas gracias.
0: Y aparte vienen tres, uno de chocolate, uno de vainilla y uno de fresa. El de fresa, híjole, creo que yo soy el más sonrosado, ¿no? Tú eres más vainilla, ¿no?
2: Sí, Nat es más vainilla.
1: Sí.
0: Yo
2: soy el de chocolatero.
1: Falta Nico ahí.
0: Esteban dice, siento que incomodó el tema y la caricaturización de políticos y empresarios. Además, que ahora los americanos no son los salvadores del mundo, sino los que causan la tragedia. By the way, ya leí una sinopsis. La veré el fin.
1: Bueno.
0: Pero, eso no fue spoiler, ¿no? Lo que leí. No, porque eso en el corto se ve todo, ¿no?
1: Sí.
0: Oigan, a mí sí me gusta que me platiquen las películas. Se está perdiendo esa bonita tradición, dice Infeliz Subversivo. No me gusta que me digan si es bueno o mala, pero sí lo que les mueve. Eso.
2: Es que sí, ese creo que eso es lo más interesante. Lo que es muy, por lo menos para mí, desesperante es el rollo como del hate de no está buena. Pues como que, ¿qué dice? ¿No? O sea, platicar sobre la película. Ahora, por eso es malo que no se pueda con spoilers.
0: La primera parte, cuando es mucho de close-ups y eso, por la presencia de Jon Goodman, sentía que estaba viendo como si a los hermanos Coen les hubieran encargado a hacer una... Hallmark les hubiera encargado a hacer una película sobre el cambio climático.
2: Sí.
0: ¿Sabes? Es que esos close-ups y las escenografías y Jon Goodman, que es uno de los actores fetiche de los hermanos Coen cuando trabajaban juntos, me hizo pensar en ellos mucho, caray.
1: Pero mucho más exagerado.
0: Pues
1: ¿no?
0: Es que los Coen luego son exagerados.
1: En esa mesa.
0: Los Coen luego son exagerados. Todo cuando se van al pasado, a los 30, a los 20, a los. ¿No? Que lo hacen con frecuencia.
2: Luego tiene lo suyo, ¿cómo no?
0: Sí.
2: Ese diablo Jon Goodman en Barton Fink.
0: Es increíble. Uf.
2: Y el Jon Goodman Big Lebowski.
0: También, increíble. Yo sí reí bastante, dice Ricardo Velázquez.
2: Sí, en mi sala muchísimo.
0: Salvador dice, cuenten spoilers al inicio de la semana, no al inicio del fin de semana.
2: Oh, se avisó. Por cierto, qué bueno que ya vieron Digger, porque más o menos por ahí va el Duarte de esta semana.
0: Vámonos. Mira, Anuar nos manda saludos desde Tanzania y nos manda fotos de la sabana.
2: Oye.
0: Dice, los escucho después de varios días ausente, aunque me los echo en recalentado. Muchas gracias por la lealtad.
2: ¿Quién pudiera?
0: Dios Lucas se dice de los...

0: Vengadores del Doctor Pizarrolas, llega el Doctor Echa Spoilers.
1: Les avisamos.
0: Buenos y fríos días, a el más me, a la hermosísima Nat y al gran cadenero del rock. Oh. Ahora resulta.
1: Cámara.
0: Compliance is freedom, dice Levi. En lo que dicen el spoiler de Digger, me fui a escuchar Wind of Change, solo
2: muy,
0: digo.
2: Bien, no, muy bien, bien, ¿eh? Excelente, bien jugado, bien jugado.
0: Muchas gracias a toda la gente que escribe. A,
2: sí, qué amable.
0: A Miguel Omar, a Kinshock, a Carmeliru, al David.
1: Homero nos dice, sí quería oír los spoilers, pero llegó mi jefe con sus cosas. Ahora yo sostengo que el ser humano como animal que es, no es team calor o team frío. En realidad nos gusta de contraste, taparse y tomar algo caliente con el frío o tomar chela con el calor.
0: Saludos a Katos Metal, a Luis Enrique, a Steph, bueno, a todo mundo.
2: Sí, qué amable.
0: A Jesse James, a Charlie, son muchos los que nos escriben, a David.
2: Bueno, son tantos que ya nos llevaron al cuarto lugar de las tendencias.
0: Ah, sí.
2: Ay, no más. Ay, no más.
1: Nos pregunta Don Romy, oigan, ¿y Digger sí tiene humor físico de pastelazo estilo Chespirito que tanto le gusta a Rulo? No. ¿Humor físico?
2: Un poquillo.
1: O sea, sí, hay mucha exageración corporal.
2: Ándale.
1: Hay mucha exageración corporal, pero no necesariamente es comedia de pastelazo.
0: Uh-huh. Oye, pero de verdad muchos mensajes en el hashtag Supremo Suavecito. No se los leo todos para no aburrirlos a los que nos están. Ah, es que habíamos usado el hashtag también el 10 de agosto.
1: Bueno. No pasa nada, siempre se puede ser más suavecito.
2: Está bien. Para un día como hoy sí se amerita un Supremo Suavecito.
0: Bueno. Dicho todo esto, vamos con unos guitarrazos acústicos.
1: Guitarrazos.
0: Es que me encantan las baladas de Led Zeppelin.
1: También bonitas.
0: That's the way.

0: Es un rolón. Yo creo que esta la conocí por Almost Famous, fíjate. Porque yo medio no le entraba a Led Zeppelin. Siempre Led Zeppelin sí, pero no.
1: Se ¿sabes? Me hacía muy conocida y ahora ya quedé claro por esa película.
0: Que pues en Almost Famous, según entiendo, espero no equivocarme, fue la primera vez que Led Zeppelin licenció una canción para una película.
2: Ah, sí.
0: Pues por la relación que tenían, por la relación que tenían con Cameron Crowe.
1: Mira.
0: Leí su biografía, está buena. Down Cool se llama. Salió el año pasado.
1: La narra él, ¿no?
0: En el él en el audiolibro. Está padre. Pero yo ya había escuchado. O sea, si ya viste Almost Famous, ya conoces la mitad de su vida un poco.
1: Yo no acabé el audiolibro un poco por eso.
0: De Don Cool.
1: Yo sí.
0: Pero está padre, ¿no?
1: Está bueno.
0: Y luego también había oído podcast acerca de.
1: O sea, él contando cosas.
0: Por ejemplo, yo no sé si tú sabías, Nat.
2: ¿Qué?
0: Que Almost Famous después le hicieron musical de Broadway.
2: No tenía idea.
0: Ajá. Y entonces, por ejemplo, el chiste ese del avión, que en la película, cuando salió hace 25 años, funciona muy bien. O sea, para los que no sepan, es un spoiler.
1: Spoiler del 2000.
0: Jimmy Fallon es el manager de la banda.
2: Sí.
0: De ¿cómo se llaman? Stillwater, ¿no? Y van, pues, Billy Crudup y todos los de la banda, ¿no? Entonces van en un avión privado y los agarra un huracán.
1: Una tormenta.
0: Y entonces piensan que se va a caer y entonces pues empiezan a confesar cosas, ¿no? El primero que grita es Jimmy Fallon, que dice, yo atropellé a un güey en Cleveland hace 5 años y me peleé. Y todo el mundo empieza a confesar así. Y al final el baterista grita, yo soy gay. Y en ese momento era muy chistoso. Dice que cuando lo hicieron en el teatro 15 años después,
2: no funcionó.
0: Nadie se reía.
1: Cero.
0: O sea, ya no era un chiste.
2: Ah.
0: Órale. O sea,
2: cambios culturales,
0: ¿no? Pero claro. Bueno.
1: Muy interesante. Oh, y grandísimo momento, el momento Tiny Dancer.
0: No, pues es de los mejores Diddle Drops de la historia.
1: Épico de. Sí.
0: Pero pues ahí es que está. O sea, no solo es que suelen en la rola, sino que el reparto se involucra con la canción y la cantan.
1: Y tú ya estás ahí, entonces.
0: Pero no, yo bien. Creo que es de las escenas mejor escritas para usar una canción. También hay una buenísima de Wes Anderson en Royal Tenenbaums, que están oyendo un disco de los Rolling Stones.
2: Ah, claro.
0: Y ponen la canción de She's Like a Rainbow. ¿O cuál? Sí, ¿no?
2: Es.
0: O Ruby Tuesday.
2: No.
0: Una de esas dos. Pero se ve cómo ponen el disco, entra la rola. O sea, también es difícil, ¿eh?
1: ¿Cómo no?
0: O sea, yo creo que eso sí lo tiene que tener el guionista y el director, o el guionista y director presente.
2: Creo que es Ruby Tuesday.
0: Sí, ¿no?
2: Sí.
0: Pero bueno, pues aquí estamos en una mañana fría en este programa.
1: Pero nosotros suavecitos.
0: Nosotros suavecitos. El hashtag es Supremo.
1: Suavecito, diría la cum.
0: Jesse James dice, me encanta Sandra Hüller en Bigger. Es muy buena actriz, ¿no?
2: Muy buena.
1: No, hombre, es que Anatomía de una caída, qué cosa tan más impresionante.
0: Ahora, lo bueno de ir a ver a Bigger, es que ayer íbamos a ir Nat y yo, ¿no? Nos pusimos de acuerdo aquí en el programa para ir, no sé qué.
2: Ajá.
0: Y Y estábamos entre ir a una sala VIP o a la IMAX. Y ya, pues elegimos la IMAX.
1: Bien, buena.
0: Pero estaba
1: elección.
0: La sala VIP. Si hubiéramos ido a esa.
2: Hubiera estado sola.
0: Ajá, le pude haber dicho, renté la sala para nosotros. Porque estaba vacía. No había ni un otro.
2: Sí.
1: Vacía. Pues yo por ahí vi en las redes sociales que ya había salas IMAX en Estados Unidos que estaban cambiándola para volver a poner La Odisea.
2: Wow.
1: O sea, ya están quitando Digger en algunas salas.
2: Lo que también notamos es que no están en todas las salas. Entonces, por ejemplo, en algunos cines que estaban en el cuadrante cerquita, ya no estaban.
1: ¿Qué fue?
2: No estaban. Entonces, pues sí, nos habla de que las copias.
1: Ay, pero eso no va a pasar para Avengers Endgame.
2: No, hombre, ¿qué?
1: Chale.
2: Ahí van a estar todos, vamos. Bueno, no sé yo si no, yo sí. Iría al cine a ver eso.
1: Chale, qué fuerte.
2: Sí.
1: O sea, sola la sala VIP y en su sala no estaba tan llena, ¿o sí?
2: No.
0: Pero tampoco estaba vacía, ¿eh?
2: No estaba a la mitad ni siquiera, Rulo.
1: Pero no fueron a las 3 de la tarde.
0: A las 7.
2: A las 7.
1: ¿Ves? Hora
0: estelar.
2: Y en jueves.
0: Pero en general el cine está vacío, o sea, no había cola en las palomitas, okay, no había, okay. O sea, en general
1: no era fin de semana,
0: no había películas.
2: Es que es muy caro, Egan, ir al cine.
1: También ya es una inversión, sí.
0: Pues sí.
1: Sí, es eso, ir a un concierto.
0: Pero está bien fácil contrabandear comida, ¿no?
2: Sí. Si nos hubiéramos puesto de acuerdo con un poquito más de antelación, sí, quizás hubiéramos podido meter...
1: unos tlacoyitos.
2: Bueno, no sé, eso huele
0: mi galón de naranjada Bonafina. Oye.
2: Tlacoyo de chicharrón.
1: Tlacoyito con el nopalito aparte en bolsita para echarle.
0: Sí. A ver, comentarios.
1: Ustedes.
0: Carlos Gutiérrez dice: pensé que el hashtag sería supremo funado de todas las redes sociales.
1: ¿Por qué?
2: Pues podríamos subirnos esa ola.
0: Kingshock dice: los viernes, mi chavacana no le toca home office, pero ya confirmó que viene a almorzar a la casa nomás para hacer el Duarte.
1: Ah, qué buena onda. Mire, estoy promoviendo la unión familiar con el Duarte. Qué bueno.
0: Mira, Polarte dice: mañana hay una función de Digger a las 2:30. Casi vacía en la Cineteca Chapultepec. ¿Quién se apunta para una convivencia convoyente para cotorrear la película cuando acabe la función?
1: Ah, mire, pues ya salió plan.
0: Ricardo Franco nos escribe: a mí sí me gustó mucho Digger, me gustó la intención, el tono de un humor negro, aunque cínico, me pareció una muy buena experiencia, aunque hace mucho sentido porque por el tema que toca haya una aparente campaña mediática en su contra.
1: Sí, o sea, da a pensar eso también, ¿cómo no?
0: Híjole, ya me hicieron nos mandó Kidei un póster de Digger en japonés donde yo soy Digger.
1: Ah, sí. Sí, sí.
0: No, pues.
1: Oye, sí te queda el atuendo vaquero, ¿eh?
0: Sí, pero con
1: vaquero formal.
0: Pero con mucho Ozempic de por medio, ¿no? Dejaría de ser Rulo y me volvería Rulo Ozempic, ¿no? O sea, me veo flaquito ahí en esa foto.
1: Bien, está bien. Mucha correspondencia.
2: Estamos,
1: muchas gracias.
2: En segundo lugar de tendencias, así que les agradecemos mucho por todos sus piensos a través del hashtag supremo suavecito.
0: Muy muy buenos comentarios de Digger todo. Oye, por aquí nos piden algo de Donna Summer.
1: Ajá.
0: Pues sí, ¿no?
2: Dedicado para su mamá, que es su cumpleaños.
0: Yo feliz pongo Donna Summer. Faltaba más.
1: Soy tan menso que te iba a preguntar, ¿cómo? ¿Es el cumpleaños de la mamá de Donna Summer?
2: No, de la mamá. De la mamá de Paranoica Fierita.
1: Ya.
0: Es un rolón de Donna Summer. Me encanta. Shazamela. No, no es cierto. Vas a ver.
2: Para que sepan cuál es.
0: Para que no se les olvide.

0: que la que quieras poner es esta.
1: Borren su Shazam, borren lo que ya se me
0: arma. Bórrenla, Esta.
2: Dientes.
0: Perdón, bueno.
1: Oye, empieza bien.
0: Ay, ¿qué hice? La puse en mi casa, perdón.

0: A ver, esta canción es un cover. La versión original viene en un disco de John Anderson, famoso por ser cantante de Yes, y Van Halen, el famoso músico griego. Y luego, al año siguiente, salió en el 81, y al año siguiente la grabó Donna Summer, y es una producción de Quincy Jones. Nada más. Y
1: bajita la mano.
0: Lo que yo estaba leyendo es que en los coros están Michael Jackson, Stevie Wonder, Lionel Richie, Dionne Warwick, Kenny Loggins, Michael McDonald, James Ingram y Christopher Cross. Creo que Christopher Cross es el único.
1: Stevie Wonder, ¿no? También.
0: Ya lo dije.
1: Ah, sí, perdón.
0: Creo que Christopher Cross es el único que no está en We Are the World, ¿no? De todos los que
2: pero todos
0: listé,
2: los demás,
0: ¿no? James Ingram, Michael McDonald, Kenny Loggins,
2: solo
0: Dionne
2: falta
0: Warwick,
2: un muy mal encarado Bob Dylan.
0: Y Bruce Springsteen y Cyndi Lauper haciendo un es que todavía no era famosa en el 82, Cyndi Lauper. Ella se volvió famosa hasta el 84.
1: Primero. ¿83?
0: 83, 84, ajá, por ahí.
2: Y ahí que llegue Prince tarde y así, y ya estamos.
0: Sí, caray.
2: Oye, qué loco. Entonces eso fue lo que escuché. En los coros estamos escuchando todas esas luminarias.
0: Sí, en la producción de Quincy Jones es la voz de Donna Summer. Es una canción, no, bueno, es curioso porque esta canción no le fue mal en los charts de Billboard. Llegó al lugar número 14. En Holanda fue número 1. Pero no es de las tres canciones que si te ahorita me acerco y te aprieto alguna parte de tu anatomía, te digo, cántame tres canciones de Donna Summer, no es la que cantas.
2: No llegaría a eso.
0: Cantas Love to Love You, Hot Stuff.
2: Hot Stuff.
0: I Feel Love.
2: Varias veces Hot Stuff, hasta que me sueltes.
1: Deja de pellizcarme, Raúl.
0: Es que así te hacían cuando yo era chico, te agarraba. Sí. Cinco marcas de cigarros. Marlboro Montana.
1: Eran los toques y los toques.
0: Ajá. Y con M. Marlboro Montana, Mapleton.
2: Mutz.
0: Miseroy.
1: Mutz.
0: Vamos con las noticias.
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0: Reforma a Corazón de México. Pierden 6,000 millones de pesos los hoteleros de Quintana Roo. Cierra negocios, amenaza el impuesto a visitantes, el DMR, con agravar la crisis. Sol, playa y dinero, dice un recuadro en la primera plana de Reforma. En 2025, México ocupó el cuarto lugar mundial por la contribución del turismo al Producto Interno Bruto. Fíjate, aportó el turismo 282 mil millones de dólares.
2: Órale.
0: Bueno, casi 283 mil.
2: Ajá.
0: Que es el 15.2% del Producto Interno Bruto. Sembraron a 8.2 millones de personas, que es casi el 14% de la población del país, y se proyectó que va a contribuir 289 millones en 2026.
2: O sea, siete mil millones más.
0: Y Quintana Roo es el 45% de ese PIB.
2: Oye, pueden decir turístico, como los regios, nosotros cargamos turísticamente al país.
0: Sí, exacto. pero ya está disminuyendo el turismo y dicen que se han perdido 6,375 millones de pesos de hospedaje nada más.
2: Bueno, pues ahí está lo de Tulum, ¿no? Lo que decíamos.
0: De que ya está
2: el aeropuerto, los vuelos y demás, ¿no?
0: Extorsionaban suplantando voz de ministros políticos y alcaldes. Lo hablamos ayer de una red de Michoacán y el Estado de México, de un exfuncionario del gobierno. Él y su familia usaban inteligencia artificial, te hablaban el juez al rato. Te puede marcar, sí. Y entonces hablaba el juez, entre comillas, oye, pues este negocio lo podemos resolver, no sé qué tal. Y eran puros.
1: Me dieron muchas ideas de negocio, la verdad.
0: Nat,
2: mastermind criminal.
1: Es que conocer a fondo la administración pública, pues mira.
2: Sí, eso sí.
0: Perdería Pemex 137 mil millones de pesos por refinar y no exportar.
2: Ujule.
0: Mueren nueve reos en una riña y además un menor visitante, eso en el reclusorio de Mazatlán. Hasta ahí está llegando la violencia en Sinaloa. Es en el centro penitenciario del Castillo donde ocurrió esto. 9 internos muertos y un menor que se encontraba de visita familiar. Además hay 16 reclusos heridos. Se decomisaron 2 armas dentro de la cárcel que no saben cómo llegaron. hace super oferta, no paga y ahora pide revisar a Altos Hornos de México. Como saben, esta empresa ha estado emproblemada porque la compró el Estado mexicano a un sobreprecio, ¿no? Uh-huh. Pemex, ¿no? Directamente, si no me equivoco.
2: Sí.
0: Y pues detuvieron al que era el dueño.
2: Ancira,
0: o sea, un rollo. Y después el Estado mexicano la sacó a la venta de nuevo. Y lo que hizo el Reforma es otro extraño episodio, rodea la presunta venta de Altos Hornos de México, que fue propiedad de Alonso Ancira. José Arturo Domínguez Arteaga, un empresario desconocido, que supuestamente ofreció pagar 1.400 millones de dólares para quedarse con la empresa, no ha probado que tiene dinero y ahora quiere que le den 3 meses para verificar la situación de la acerera. Domingo es el único, que además fue el único postor que se presentó en la subasta para comprarla. Esto fue el 25 de septiembre. Pidió a la jueza Ruth Huerta un plazo para realizar lo que describió como una verificación integral, física, documental, registral, contable y posesoria de activos, conciliación de inventario y certeza patrimonial previa al cierre de la operación. Entonces, pues sí.
2: Ahí está. Pero dicen
0: pero pues
2: que
0: hubiera hecho eso antes de comprarla, ¿no?
2: Y aunque él dice que no se retracta ni pone condiciones, lo que cuenta el Reforma es que este empresario desconocido no ha exhibido la garantía que le piden como para confirmar que tiene el dinero.
1: Ni siquiera es por la cantidad completa de 1.400 millones de dólares, sino solamente por 56.3 millones. Entonces,
0: solamente.
1: Bueno, pero es una partecita de lo que tendría que comprobar de lo que se supone que tenía, pero no tiene suficiencia presupuestal, digamos.
0: Bueno, la jornada. Signo de confianza, dice Sheinbaum, creció 14.14% la inversión extranjera directa en enero-junio. Vamos, Nech.
2: Oye.
0: Simón hunde Acapulco y sube a huracán. Muy dramáticas las imágenes de Acapulco. No. Se ven coches.
1: Ay, pobre Acapulco.
0: Hundidos. Uh-huh. Coches bajo el agua.
2: Pasó de ciclón a huracán categoría 1.
0: En la jornada indagan boquete de 592.3 millones en las becas Benito Juárez, señalan las autoridades, ya habíamos hablado de eso.
1: Sí. Uh-huh.
0: García Harfuch, el Pedro Infante de la política mexicana. Así dijo Manuel Velasco.
1: Ya se quedó.
0: Así dijo Manuel Velasco.
2: Chale.
1: Que nos cae bien a todos.
0: ¿Manuel Velasco?
1: No, Harfuch.
0: Es un policía.
1: Ya sé, pero a eso se refería.
0: Es como Pedro Infante en la toda máquina.
1: Ajá.
2: Anda.
0: Bueno, Harfuch dijo que, o sea, en respuesta a los dichos del Partido Verde que lo ven como un proyecto ganador por la presidencia, dijo, compareciendo en el Congreso, que sus tareas de seguridad no le permiten una agenda paralela rumbo al 2030.
1: Bueno, pero después.
0: Y luego, sobre lo que dijo el Partido del Trabajo, otro aliado de Morena, de que Estados Unidos presionó en torno a la elección de coordinadores o precandidatos a gubernaturas de la 4T, lo cual negó, ¿no? Sheinbaum. Uh-huh. El Partido del Trabajo dobló la apuesta, dijo: bienvenida la respuesta, pero la actitud de Washington es injerecista. Eso sostiene el líder del Partido del Trabajo.
2: Vale. Y es que ahorita tiene su congreso el Partido del Trabajo, está sucediendo, invitaron a Petro y Petro dijo que Trump es Hitler a la décima potencia.
0: Ah, caracas.
2: Ay, no más.
1: Está fuerte eso también.
0: Francia, crece la represión contra el movimiento estudiantil.
2: Sí, imágenes también fuertísimas. ¿Y quieren saber la rayuela?
0: A ver.
2: Es la pobreza, tonto.
0: ¿Es a propósito de todo el periódico o de qué?
2: Básicamente, ¿no?
1: ¿A quién le hablan? No, porque estuve buscando las notas a las que podría hacerle alusión.
2: Ajá.
1: Y no sé exactamente a qué se refiere.
0: Dispara a gente del ISA dominicano en Nueva York. Despiden a Mari Carmen con marcha en Madrid, a esta mujer que fue pues desalojada de su hogar y después de haber vivido 70 años ahí por un fondo buitre.
2: Uh-huh, uh-huh.
0: Y
2: que se volvió ya el emblema de este movimiento,
0: se volvió,
2: ¿no?
0: El emblema y de su casa la llevaron al hospital y desafortunadamente falleció en estos días.
2: Uh-huh.
0: Pero 20.000 personas salieron a protestar en señal de luto por Mari Carmen y para despedirla. Premio Nobel de Literatura Ann Carson y hoy se anunció el Premio Nobel de la Paz, ¿no?
2: Hoy el de la Paz también, sí.
0: Spoiler, no es Trump.
2: No, caray.
0: Oye, pero Ann Carson. ¿Pues quieres hablar de Ann Carson o después? Después de las noticias.
2: Si quieren terminar las noticias.
0: Órale.
2: Y les cuento un poco.
0: El Universal, el Gran Diario de México, dice: Congreso se distrae en ocurrencias legislativas. A 2 años de que se inició la 66 legislatura, diputados y senadores de todas las bancadas han priorizado impulsar iniciativas que los hagan figurar, como declarar días nacionales del aguacate o del bienestar, el mismo día del cumpleaños de AMLO, colocar nuevas leyendas en el muro de honor, castigar con cárcel a quienes publiquen memes o stickers, y otros temas considerados de bajo interés, como prohibir el reggaetón o tomar de 2 a 3 cervezas en el horario laboral. Ándale.
2: Ay, no más. Ay, no más.
0: Bueno, también trae
2: lo de la balacera en el penal de Mazatlán.
0: Sí. Posible alza del predial en la zona metropolitana.
2: Oh, qué caray.
0: A 14,000 pesos puede llegar el valor por metro cuadrado de un terreno que antes era 7,000. Por cambio en el uso de suelo o la posibilidad de construir edificios más altos. Chay. Vamos contra gobernadores que apoyan a los cárteles, dice Estados Unidos.
2: Y sigue.
0: Sigue. Bueno, el Milenio dice: Morena al Partido de Trabajo, ni presión gringa, ni sesiones a grupos de interés. Púmbale.
2: No nos rajamos.
0: Me queda 1 año. Samuel no descarta ser líder de Movimiento Ciudadano cuando acabe Nuevo León. Habrá que ver qué dice Maimes al respecto, ¿no?
2: Sí.
1: Todo quiere.
2: Y Dante
1: todo
2: Delgado
1: quiere.
2: Y todos ellos ahí.
0: Según el Consejo Coordinador Empresarial, en la reunión que tuvo el embajador de Estados Unidos con Sheinbaum en Palacio Nacional, habló de avances.
2: Ok.
0: Le cae a una empresa que se llama Motan Hill un tramo del tren que va de Querétaro a Guanajuato.
2: Y el Bajío creciendo.
0: Inversión de 22,407 millones de pesos. Es para un segmento de 68 kilómetros a San Miguel de Allende, con viaductos, estaciones, túneles, puentes y pasos ferroviarios.
2: Ahora
0: viene una foto de Ricardo Monreal recibiendo a Harfuch en San Lázaro, también en Milenio. Y lo mismo, que no tiene una agenda paralela.
2: Lo más impresionante de esa foto es la cantidad de gente atrás tomándose fotografías.
0: Ándale.
2: Con sus teléfonos.
0: Pues sí, no sabes si de una foto de esa sale una toalla.
1: Solo va a salir Monreal porque lo tapa su la camioneta, blindada. Pero bueno.
2: Claro.
0: Pero dijo Harfuch que rumbo a las elecciones del 2030 sería una falta de respeto a las víctimas de delitos como la desaparición de personas o la extorsión. Estar pensando, tener una agenda paralela, ¿no? Rumbo a las elecciones del 2030. Bueno. Y bueno, hubo una comparecencia privada de 3 horas ante la Junta de Coordinación Política de la Cámara de Diputados que preside Ricardo Monreal. Uh-huh. El ejército halló en Sinaloa 15 drones invisibles que son propios de la guerra ruso-ucraniana.
2: Órale.
0: A Caracas.
2: Órale.
0: El Excelsior.
1: ¿Y cómo los encontraron si eran invisibles?
2: Ah, buena pregunta, Nat.
0: Le echaron
1: carnada digital.
0: Echaron una tela y de repente
2: aplicaron la de las películas de talco, así soplaron y se vieron los drones.
0: Excelsior, protegerán elecciones del crimen organizado, es parte de lo que ocurrió en la comparecencia de ayer de Harfuch con algunos diputados en la Cámara. La SEP dice que están en revisión observaciones a las becas Benito Juárez, ¿no? Hablando uh-huh. de este gran fraude. Bajo la lupa Microsoft y 9 universidades por las visas que han otorgado.
2: Ay, sí, siguen con eso. Estos están investigando ahora a estas universidades, según el anuncio del vicepresidente J.D. Vance, que buscan investigar si usaron mecanismos migratorios para contratar personal extranjero en prejuicio de personas locales.
0: División de opiniones en el Banco de México sobre futuros de las tasas, dice el financiero. Y el economista, importación de gas natural a México alcanzó volumen histórico.
2: Eso.
0: No, estamos importando más.
2: Ah, chale. No,
1: está
2: perdón.
1: Que tengamos buenas noticias.
2: Sí. Sí.
0: Más bien, estamos exportando más.
2: Y el empleo formal generó 129,000 plazas en septiembre y acumula 410,200 en 9 meses.
0: En el Sol de México, los maestros temen el cierre de escuelas por falta de alumnos. Están culpando a la baja natalidad.
2: Ah, ¿sí?
0: Sí.
2: Ahora.
0: También dice el costo oculto del salmón de cultivo.
2: Ándale.
0: Una investigación de The Outlaw Ocean Project, compartida con el Sol de México, documenta cómo la industria mundial de harina y aceite de pescado, insumos utilizados para alimentar al salmón de cultivo y otras especies acuícolas, está vinculada con la sobrepesca, la contaminación y abusos laborales. México importa y consume productos del mar cuyas cadenas de suministro están relacionadas con estos procesos, cuyos costos ambientales y sociales recaen en comunidades de países productores.
2: No, órale.
1: Hoy.
2: Suena interesante. El Sol de México, Villani, siempre.
1: Siempre innova,
2: siempre,
1: ¿no?
2: Siempre tiene
1: con,
2: algo.
1: Con las portadas. Es distinto a lo que sucede en el resto.
0: El PAN dice que habrá alianzas. Sí, el triunfo está asegurado a Caracas. El dirigente panista, el dirigente panista Jorge Romero dice que rumbo al 2027 conservar los espacios actuales sería un éxito. Y sostiene que irán juntos. ¿Con quién? Con el PRI, supongo, donde la alianza permita ganar.
1: Ah, muy bien, bueno. ¿Y bueno, su helado? ¿De qué lo quiere?
0: Bueno, vamos a la a lo que traen algunos portales. Vamos unos cuantos nada más, ¿no?
2: ¿Unos cuantos?
0: ¿Qué les parece N+?
2: A ver, ¿qué tiene N+?
0: Yo les digo.
2: N+, en este momento, N+ tiene en su portada: trabajadores del IMSS demandan mejoras laborales y llaman a huelga nacional. Realizaron manifestaciones en varios estados del país para exigir mejoras laborales. Y ahorita, en este momento, para quienes viven en la Ciudad de México, hay un bloqueo en Reforma de trabajadores del IMSS. También ahí hablan de los ciclones, el ciclón Isaías, Simón y Rachel, que están rodeando a México como mala película de policías, ¿no? Nos tienen sitiados un poco.
1: O de Digger.
2: O por ahí.
0: Y en la mañanera, Claudia Sheinbaum confirmó que se va a investigar las muertes por riña en el penal de Mazatlán, Sinaloa. Dijo que el Gabinete de Seguridad está atendiendo el caso y coordinando acciones con el gobierno para aumentar la vigilancia en los centros de reclusión.
1: A ver.
2: ¿Será?
1: En SDP Noticias se habló también durante la mañanera de los entornos digitales seguros que establece el decreto para proteger a las infancias en México. Esto en la conferencia en donde también participó Luisa Alcalde, consejera jurídica de la presidencia, y que este decreto responde a los últimos casos de violencia digital, de acoso y ataques en escuelas en días recientes. También se habla acerca de si habrá paro o no nacional en el IMSS. Los trabajadores llaman a suspender actividades. Están analizando si llevan a cabo un paro nacional de labores ante el incumplimiento de su pliego petitorio. Creo que esto pues es parte de lo que seguramente vendremos informando en los próximos días aquí en Supremo.
2: Seguro. Y no está completo su información si no tiene la información de Latin USA. Latin USA nos informa que Sheinbaum anuncia un nuevo encuentro con el embajador Johnson tras tensiones por el tema de la academia en Querétaro, también que dan prisión preventiva al Tanque, al operador del cártel Jalisco Nueva Generación. Y hay una nota en Latinos que es nota en general, que dice la ONU que transmitir la condena a muerte del autor de la masacre en Fort Hood podría equivaler a tortura, y esto en referencia a que condenaron ya a muerte por fusilamiento a esta persona que realizó un tiroteo dentro de unas instalaciones militares en Estados Unidos, a un militar que hizo eso. Y el Pentágono anunció ayer que estaba considerando hacer un live stream del fusilamiento.
0: Ah, está brutal eso.
2: O sea, a ese nivel.
0: Está brutal. Bueno, el Premio Nobel de la Paz se lo dieron a la abogada sudafricana y defensora del derecho internacional, Navi Pillay. Se dirigió a periodistas en la histórica sala 600 del Palacio de Justicia de Nuremberg, que fue la sede de los famosos juicios de Nuremberg del 45 y 46 contra los líderes de la Alemania nazi derrotada. Esta señora fue defensora de Mandela.
1: De activistas contra el régimen del apartheid en Sudáfrica.
0: Y fue ella, y ella encabezó un panel que determinó que Israel cometió genocidio en Gaza. Eso es muy, muy, muy relevante.
2: Poniendo el acento en la cosa, ¿no?
1: Pues ojalá que las medallas se transformaran también en cosas.
0: Dijo, déjame dedicar este premio a todos los supervivientes de crímenes. Más bien aquí lo que ha hecho se transformó en medalla.
1: Pues sí.
0: Déjenme dedicar este premio a todos los supervivientes de crímenes internacionales, dijo esta jurista de 85 años. Insisto, desde el histórico tribunal de Nuremberg, donde fueron juzgados dos dirigentes nazis de la Segunda Guerra Mundial. Y por ahí hizo un chiste de Trump, ¿no?
2: ¿Ah, sí?
0: Ajá. Órale. Como que dijo, si quieren, se lo comparto a Donald Trump y toda la gente. Algo así oí. Es que estaba oyendo el discurso en el radio en camino para
1: dice,
0: acá.
1: Dijo, muchas gracias, y aplauden un poco más, puede que comparta este premio con Trump.
0: Eso fue lo que dijo.
2: Hombre, y el gobierno noruego así de, che, no le muevas, no le muevas.
0: Sí, de por sí, ¿no? Bueno, pues hasta ahí las noticias, ¿no? Vamos a los deportes.
2: Vamos.
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0: cosa de deportes.
1: Ahora sí.
0: Hay Liga Premier que arranca mañana a las 5:30 AM. El Arsenal contra el Leeds. A las 8 el Aston Villa contra el Brentford. El Ipswich Town contra el Fulham. El Chelsea contra el Bournemouth. Sunderland recibe a Brighton. Y a las 10:30, yo creo que el mejor partido de la jornada, Manchester United contra Tottenham. El domingo a las 7, Crystal Palace contra Nottingham Forest, o Forest, como dicen ahora. A las 7 también Hull City contra Everton. A las 9, ese es el partido de la semana, Liverpool contra Manchester City.
1: Uy, muy bueno.
0: Y a las 9:30 y a la 1, Coventry contra Newcastle. Está bueno ese Liverpool, ¿eh?
1: ¿Cómo no?
0: Contra el City está vapuleado, ¿no? Estos tiempos.
1: Se va a poner bueno. También hay jornada de la Liga en España, regresan todas las ligas en realidad.
0: Sí, ahí pues el Barcelona.
1: Barcelona-Getafe.
0: 10:30 sábado.
1: El Real Madrid va contra el Villarreal el sábado a la 1. Y si quiere usted ver al dicharachero Vasco Aguirre hacer su debut, el Valencia contra el Racing de Santander el domingo a la 1.
0: Así es, la Liga Italiana. Si quiere ver al Internacional de Milano enfrentar al Parma, es el sábado a las 10.
1: Sí,
0: usted... el Como de C. Fábregas, que está de moda, es el equipo de moda.
1: ¿Cómo no?
0: A las 4:30
1: contra de la Roma.
0: Madrugada, contra qué horario, ¿quién se va a levantar? O sea, no sean así.
1: Si usted quiere ver al Luka Modric en el Milán, van a jugar contra el Sassuolo el domingo a las 10 de la mañana, por ejemplo.
0: En la Bundesliga, el viernes, al rato a las 12:30, el Borussia Dortmund recibe al Werder Bremen. Uh-huh.
1: Y el campeón de siempre, el Bayern München, el sábado contra el Augsburgo a las 7:30 de la mañana.
0: En la Liga MX, viernes botanero, Puebla-León a las 7. Y a las 9, Tigres-Toluca. El sábado, Querétaro-Los Gallos reciben al potro a las 5 de la tarde.
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0: En el clásico de la frontera, Juárez recibe a Tijuana igual a las 5. En el clásico tapatío, a las 7, el Atlas recibe a las Chivas. A las 9:10, el sábado, el América recibe a la pandilla de Monterrey.
1: Bueno,
0: sí, el domingo, San Luis contra Santos a las 5. Pachuca Necaxa a las 5:15. Y ay, este partido se ve que va a estar duro para los Pumas. Reciben en el estadio de CU a las 7 de la noche a la Máquina del Cruz Azul.
2: ¿Y por qué duro?
0: Pues porque andan muy mal los Pumas y anda muy bien el Cruz Azul.
2: Qué raro.
0: O anda bien el Cruz Azul.
2: Digo,
0: no muy bien, pero bien.
2: Ah, bueno.
0: Ayer en falta un equipo de la Liga Americana.
1: Nada más uno.
0: Para las finales de cada liga. O sea, los de Tampa Bay están esperando al que gane el quinto partido, porque ayer ganaron los de Cleveland 9-5 a los Medias Blancas. Entonces hoy juega el quinto partido hoy o mañana. Mañana, ¿no?
1: Mañana.
0: Mañana a las 6 de la tarde se juega el quinto partido entre los Guardianes y los Medias Blancas. Y la serie de la Nacional ya comienza el domingo. Los Cerveceros de Milwaukee reciben a los Estibadores de Los Ángeles.
1: Bien, muy bien, ¿no? Un clásico.
0: Los Dodgers.
2: ¿Y los Cerveceros es porque hacen cerveza o porque toman
0: sí,
2: cerveza?
0: Sí, porque en Milwaukee hay muchas. Ahí estaban Anheuser Busch y todas las.
2: Ah, fíjate.
0: Bueno, ayer los Bucaneros le corrieron y le corrieron y le corrieron a los Vaqueros, como 240 yardas,
1: órale,
0: según leía. Y le ganaron 24-16. En mis chats familiares se comentaba qué malos son los Vaqueros.
1: Púmbale.
0: Bueno, empieza la actividad del NFL este domingo a las 7:30 con los Jaguares contra las Águilas, los Comandantes contra los Gigantes a las 11, a la misma hora los Jets contra los Cafés, los Acereros contra los Colts, los Titanes contra los Tejanos, los Santos contra los Vikingos, los Patriotas contra los Malosos, los Delfines contra los Bengalíes, los Empacadores contra los Osos.
1: Uh-huh. Eso va a estar bueno.
2: ¿Cómo le hacen para ver tantos partidos
0: a
2: las
0: 11? No veo nada. A las 2:05, los Cargadores contra los Broncos, los Cardenales contra los Leones, los Halcones Marinos contra los 49.
1: Un clásico de la costa oeste.
0: Duelo de aves, los Halcones contra los Cuervos. Hay muchas aves en la NFL.
1: Sí, cómo no, muchas.
0: Y en el Monday, ese es el horario de prime time del domingo, es Halcones contra Cuervos. Y en el Monday Night Football, los Rams, los Carneros contra los Bills.
1: Duelo de corrales.
0: Sí. ¿Quieres destacar algún resultado del hockey de ayer?
1: El hockey está empezando, así que hay mucha cosa interesante. Los canadienses de Montreal perdieron contra los Predadores, por ejemplo, y los Huracanes de Carolina del Norte, que son uno de los candidatos fuertes esta temporada, ganaron 7-2 a las Ballenas de Vancouver. Y hoy juegan los Pingüinos de Pittsburgh contra los Blue Jackets de Columbus, que ese es un duelo de rivales, igual puede estar interesante.
2: Órale, ¿te gusta el hockey?
1: Sí, es que viví en Canadá, entonces me volví muy...
2: Yo decía,
1: muy
2: ¿cómo sabe?
1: ¿Por qué?
0: No, no dice, pero a ver, es que
2: la imagen.
0: Para. Pablo Duarte, cuando la televisión pública transmitía los Juegos de Invierno,
1: así
0: era el Orbañanos de Canal 11. O sea, tú no sabes eso.
1: Estuve ahí, el Canal 22. O sea,
0: si alguien del Canal 22, si alguien te puede explicar el curling, es él. Si alguien te puede explicar ese deporte del que van unos señores con unas raquetas en los pies y un rifle, es ¿cómo se llama?
1: Biatlón.
0: Es Pablo Duarte. Ya. O sea,
1: el esqueletón, si
2: uno
1: quieres.
2: Uno conoce a la gente hasta que la conoce.
0: O sea, uno solo ha visto Jamaica bajo cero, pero, ajá, pero Pablo Duarte es experto en deportes invernales.
2: Va a estar increíble esta temporada.
1: Lo decía
2: como una curiosidad. La verdad, me sorprendió que supieras toda esa información.
1: No, hombre, muchas gracias. No lo decías como una denuncia, sino como una curiosidad.
2: Sí, me estaba sorprendiendo tu sapiencia.
1: No, hombre, ¿cuál?
2: El mejor de nosotros,
1: no,
2: verdaderamente.
1: No, para nada.
2: Verdaderamente.
0: Bueno, dicho todo esto, vamos con una canción.
1: Una rolita
0: corta, y ahorita le entramos a la carnada digital de lleno. ¿Qué les parece, muchachos, muchachas, si ponemos... Ah, mira, los Beatles. Esto es de viernes, ¿no? Me encanta que esa rola salió de que un jueves, haz de cuenta. Bueno, este disco... Y el sábado ya lo estaba tocando Jimi Hendrix en su primer concierto en Londres. Sí fue así, ¿no?

0: que acaba de golpe, ¿no?
1: Como todo en esta vida acaba de golpe.
0: Bueno.
2: Poeta. Poeta.
0: Vamos a la carnada digital, por favor.
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0: Ay, ay, ay, ¿qué trae la carnada digital hoy?
2: A ver, empiezo. Los contratos de Timbiriche autorizaban hacer una serie décadas después. Guillermo Pou sugiere revisar los acuerdos iniciales.
1: La Rosa de Guadalupe lo vuelve a hacer y estrena episodio donde farmear aura es el tema.
2: Ándale.
0: Ah, sí. A ver,
2: ya le entraron.
1: Ya le entraron. Llegaron.
0: No, pues muy 6-7 su camino. Sheinbaum pide a Graciela Domínguez informar sobre riña en penal de Mazatlán. Eso no está tan carnada digital.
1: Está leve, está leve.
2: Respaldo de Sheinbaum a Omar García Harfuch rumbo a 2030 abre frente con Noroña.
0: ¿Qué?
2: Pues parece ser.
1: Carmen Campuzano recuerda a Jorge Caguachi y revela cómo fue la última conversación antes de su muerte. Hablamos de todo lo bonito.
0: Meta bloquea anuncios de TikTok y ByteDance en Facebook e Instagram en Estados Unidos y 6 países más, que son Canadá, Egipto, Indonesia, Japón, Tailandia y Vietnam.
2: Alfredo Adame enfrentará 2 demandas más de Gustavo Adolfo Infante tras perder juicio por discriminación.
1: ¡Újule! Ella es Andrea Salas, la esposa de Keylor Navas, que lo llamó en plena conferencia de prensa.
0: Ah, sí, ¿qué dijo? ¿Contesto o no? ¿No viste el video?
1: No.
0: A 8 años de Roma, Alfonso Cuarón ya escribe su próxima película. Confirma que escribe una película de terror y que podría regresar al cine con un proyecto inédito tras varios años.
1: Oye.
2: Oye. Picaduras de chinches, ¿cómo identificarlas? ¿Qué hacer para aliviar la molestia y cuándo buscar atención médica?
0: ¿Quién es Heidi Hoffman? Personalidad y esposa de Paco Ayala, el de Molotov.
2: Sí.
0: ¿Y por qué es famosa?
2: Salió en Lucky Ladies, ¿no?
0: Ah, no sé.
2: Pero, o sea, me acuerdo de ella en Lucky Ladies. Perdón por ver tanto reality.
1: Eso habla más. No, ¿qué
2: sí,
1: pasó?
2: Habla
1: ¿qué
2: de
1: pasó?
2: Mí,
1: ¿qué
2: habla
1: pasó?
2: De mí,
1: no
2: sí,
1: es
2: sí,
1: cierto,
2: sí.
1: No es cierto.
2: No, sí,
1: no
2: está
1: cierto.
2: Bien.
1: Zach Bryan desafía censura en el Gillette Stadium y viste una prenda que dice Palestina Libre.
0: Ah, pero esa fue hace como semana y cacho, ¿no?
1: No, oh, pues me están aquí vendiendo.
0: Natanael Cano pospone conciertos en México por salud. Esto se sabe.
2: El festival de cacao y chocolate artesanal que reúne a

0: Dale. Patricio de la Peña, el ex de Mariana Ochoa, que inspiró el Paga la Pensión.
1: ¿Qué?
0: Así dice, así dice.
2: El agua que baja la presión, lo que dice la ciencia sobre la Jamaica.
1: Descubren especie de rana venenosa en Ecuador. Estas son sus características.
0: ¿Quién es José Lápiz, youtuber y periodista mexicano?
1: Así se ve desde el aire el auto que cayó en un enorme zanja en Tlatelolco.
2: Se me perdió. Amor de mi vida, el mensaje que Cristian Nodal dedicó a Ángela Aguilar por su cumpleaños 23. ¿Solo tiene 23?
0: Oye.
2: Órale.
0: Sí.
2: Está más, se ve un poco más vieja.
1: Esto está rarísimo. Encuentran en penal de Santa Marta a estudiante de medicina desaparecida. Este estudiante de medicina de la UNAM fue remitida al penal. Lleva 5 meses sin juicio de por medio.
0: Chale.
1: Porque un joven la denunció por un delito a la intimidad sexual.
0: Órale, qué fuerte.
1: Entonces, pues la familia pensaba que estaba desaparecida y resulta que está en la cárcel, denunciada por un.
0: Pero sí. Y además, sin juicio, 5 meses.
1: Sí,
0: qué horror. Así es la situación que viven los vecinos de Natanael Cano en Hermosillo. Ok.
1: Aumenta el consumo de cristal en adolescentes de la Ciudad de México. Chin.
0: Chale.
2: Taylor Swift presenta petición para proteger su voz y música de la suplantación de identidad por inteligencia artificial.
0: Ajá. ¿Quién era el búho? El referee que murió después de un golpe del hijo de Fishman.
1: Sí, estuvo feo eso.
0: Y hay video. Además.
1: Sí. Academia Policial en Querétaro no fue un tema en la reunión de Sheinbaum con el embajador de Estados Unidos, pero alistan un encuentro particular con la Secretaría de Relaciones Exteriores.
2: Una muy triste, reportan casi 900 osos cazados en región de Siberia tras levantamiento de veda por ataques a humanos.
0: Okay.
1: Los contratos de Timbiriche autorizaban hacer una serie décadas después. Guillermo Pou sugiere revisar los acuerdos iniciales.
2: Ya lo dije.
1: Perdón.
0: Esto lo dijeron ayer, pero ¿de qué murió Piero de Benedictis? Esto se sabe de su muerte a los 81 años.
1: A ver, estas sí ya no lo han dicho. El truco de la catsup para quitar el óxido que dejará relucientes sus instrumentos de cocina y decoraciones.
2: Sí, para el cobre es muy bueno.
0: Ah, mira.
2: Para limpiar el cobre.
0: Ok.
2: Hallazgo arqueológico en Turquía da un panorama sobre ejércitos, religión y salud de hace 3.400 años. Esto fue lo que encontraron.
0: Ándale. Street Fighter conquista México. Jason Momoa y Cody Rhodes desatan la locura en la alfombra roja.
1: ¿Cuántos años tenía Sasha Sokol cuando entró a Timbiriche y cómo era la relación con sus padres?
0: Checo se aferra a un milagro para salvar la temporada con la escudería Cadillac.
1: El Cangreburger. ¿Quién es el hombre vinculado a proceso por nexos con la familia michoacana?
2: La pesada portada del Apocalipsis es invendible, dice el dueño de la obra de Salvador Dalí robada en Francia.
1: Una actualización del tema Fishman. El hijo de Fishman ya quedó en libertad tras la muerte del búho. Llegó a un acuerdo con la familia del referee.
0: Ay, qué Poncho de Nigris presenta oficialmente Ring Royal 2.
1: América bajo presión. Henry Martin destapa la contundente advertencia de Emilio Azcárraga antes de enfrentar a Rayados.
2: Muere actriz de Mujeres Asesinas y Francisco el Matemático.
0: Ok.
2: Pues carna de digital.
0: Afición de Dallas Cowboys explota. Piden el despido de su coach.
1: Brian Rodríguez reafirma su amor por el América y revela por qué rechazó ir al Ajax.
2: Ok. Chequen esto, está muy largo. Síndrome de Estocolmo y el rescate de Gloria Trevi. El caso de secuestro de Irán Castillo que hoy termina con condenas de hasta 165 años.
0: Órale.
1: Ok. Expulsión en la granja VIP. Cuno, Bebechita y Pimpinela pagan caro por romper las reglas.
0: ¿Quién dijo esto? Para mí el libro...
1: ¿Ya lo habías dicho tú? Ya.
2: No, más bien me acordé que lo vi ayer.
1: Ah, pues es que yo dije, eso no la dijeron. No, o sea, si hubieran dicho Bebechita, lo estaría...
2: Te volteé a ver así de sí, es cierto.
0: ¿Quién dijo esta frase? A ver, para mí el libro en la mano es un escondite y leer implica un refugio especial. Sí, lo dijo Gael García Bernal, actor.
2: Ay, Gael.
1: Alfredo Adame enfrentará dos demandas más de Gustavo Adolfo Infante tras perder el juicio por discriminación. Ya lo habías dicho.
2: Marvel anuncia la serie Zodiac.

0: Jack para 2028. Conoce de qué tratará esta nueva historia.
1: Con lujosa cena, así celebró Ángel Aguilar su cumpleaños 23, caviar, langosta y guayu en el menú.
2: ¡Ándale!
0: ¡Yum!
2: ¿Quién fuera? Alana Flores llega a los 30 penales en la Kings y Queens League. No sé muy bien a qué se refiere, pero eso.
1: Mujer patea mercancía y retira lonas de vendedores ambulantes junto a Bellas Artes. Que el gobierno les dé solución, dijo la mujer.
2: Sí, no sean así.
0: Anne Hathaway da la mejor crítica al fracaso de taquilla de Tom Cruise, a pesar de que la crítica destrozó su nueva película.
1: ¿Eh?
0: O sea, que le echó flores a Tom Cruise a pesar de que le está yendo mal.
1: Pumas alistaría un homenaje a Hugo Sánchez por los 50 años de su debut, fecha, rival y todos los detalles.
2: Y aquí, por si usted está dudando y no sabe qué estudiar, ¿qué hace un perito en ciencias forenses y dónde se estudia la carrera en México?
1: La Rosa de Guadalupe lo vuelve a hacer y está en el episodio de Farmaria Aura. ¿Dónde ve el capítulo completo? Es que me encanta. Ya sé que ya le habían dicho, pero me encanta.
2: La Rosa de Guadalupe siempre a la vanguardia.
1: Ahí está.
0: Peruanos ¿no? adoptan nombres de integrantes de BTS en sus documentos oficiales.
1: Porra de Cruz Azul arma fiesta de 15 años para burlarse de Pumas y enciende la rivalidad. Tu casa es mi casa.
2: Yo ya llegué al fondo de la olla, pero tengo una con la que está muy buena. Hombre usó durante 30 años una roca como tope de una puerta, sin saber que era un meteorito valorado en $100,000.
1: Órale, después de esa... Después de esa, ya, además, es hora del Duartest, ¿no?
2: Sí. Ah, también hay, si quieren.
1: Sí, yo creo que es hora del Duartest y vamos con una canción y directito a ese, al momento cúspide, ¿no? Es lo que quiere la gente, un Duartest, con urgencia,
0: lo
1: ¿no?
0: Lo popular.
2: Es lo que pide.
1: Lo están pidiendo a gritos.
2: Vamos.
1: A ver, pero necesito algo de viernes, ¿no? Este es muy de viernes, ¿no?
0: Sí.
1: ¿A dónde van los muertos? Pregunta Kinky.
0: Al panteón.
1: Pues algunos, no todos.
0: Sí.
1: Porque unos los creman.
0: Bueno, a nichos.
1: Unos, no todos.

0: Eso que escuchan es de Kinky, se llama ¿A dónde van los muertos? Voy a poner otra de viernes. Esta es muy de viernes, ¿no?
1: No, también.
0: El último tren a Londres.

0: muchos años más.
1: Sí. Bueno, ahí en el Duarte, pero si quieren que sea ya ahorita, si llegan 20 tweets al hashtag Supremo Suavecito que llegan Duarte, lo echamos ahorita.
2: Si llega.
1: Si no,
0: 20.
1: Voy a poner una canción más para que dé tiempo a que lleguen 20 tweets. ¿Con qué 20 tweets hay Duarte? ¿Sí? Si no, lo guardamos para la semana
2: exacto,
1: que entra.
2: Exacto.
1: Este es de los babasónicos irresponsables.

0: ay, ay.
1: Qué rolón.
2: Rolón.
0: Y ante el miedo que me funen ahora por,
2: no,
0: por retener el Duartest. Está, hay amenazas, hay amenazas. Te vamos, no, a funar por retener el
2: Duartest. No, ¿qué pasó? No sean así, no sean así.
0: Sí, parece que Don Rulo quiere boicotear el Duartest.
2: No,
0: ¿viste? ¿Viste cómo no?
1: Sí, su parte favorita de la semana, oigan. Bueno, no sé, creo que no.
0: Ya suelta ese perro de Duartest. No entiende que mis viernes giran en torno a sus tests.
2: No, hombre, está muy bien.
0: Condicional de Duartest no tiene nombre. Ay. ¿Ves? ¿Ves? O sea.
1: A ver, bueno.
2: ¿Están listos?
1: Yo sí. Saquemos la hoja de Excel.
2: La hoja de Excel, por favor.
1: El cuaderno.
0: Sí. A ver, ¿de qué va el Duartest de hoy?
2: Bueno, pues todos somos la estrella de nuestra propia película. Somos al mismo tiempo directores, guionistas, pero también actrices y actores principales de nuestro dramón personal. Pero como bien nos enseña la experiencia de Digger, no todas las películas son iguales. Así que la pregunta de hoy es, ¿cuál es la película de su vida? ¿Qué tipo de película estás viviendo y qué tipo de película vivirás?
1: Ok, pero
2: no qué género, porque, ajá, sino en general, así, ¿qué producción de película estás viviendo?
1: Pero no en el contexto de ahorita, sino en la vida en general.
2: Exacto, como que hacia dónde te está llevando y qué vida, qué película estás proyectando.
1: Ok, ¿no? Estoy lista.
2: ¿Están listos? Perfecto.
1: Estoy lista, profesor.
2: Como ya lo saben, 5 preguntas, 3 respuestas por pregunta, y vayan apuntando. Cada pregunta tiene un valor numérico, cada letra tiene un valor numérico, y ya les digo, al final suman y se les da la calificación. Okay. Primera pregunta. Usted está de viaje. Es un viaje deseado y gozoso. ¿Cómo lo registra? A. No, tengo una cámara especial para los viajes, una Polaroid que toma instantáneas, una Kodak Vintage. Quizá lo suba a las redes o quizá haga un scrapbook, un librito, los pegue en un diario. B. Tengo cámara profesional, vaya usted a creer, me gusta controlar la luz, me gusta que todo esté muy bien armado, y después de una curaduría hago un posteo muy, muy profesional de todo lo que vi. C, simple, uso el teléfono y voy armando durante el viaje la crónica de él.
1: Ok.
2: Pregunta número 2. Cuando tiene que contar una anécdota, ¿cuál suele ser su estrategia? A, cuenta una parte de la anécdota, pero sabe que la carnita no la ha dicho todavía y en una de esas ni siquiera cuenta la carnita porque lo importante es el relato y el entretenimiento que eso genera. B. Recurre al ¿qué crees? O ¿qué te iba a decir? O ah, por cierto, comienza por el principio, se va para la atención y a la conclusión. O C. ¿Qué? No, para eso se hicieron las historias, los reels, para eso se inventó TikTok. En persona ya no se habla.
1: Ok.
2: Pregunta número 3. Tienes toda una misión difícil de cumplir, una de esas que tienen pendientes, que son laboriosos, que hay pruebas, confrontaciones. ¿A quién busca como aliado para su encomienda? A un amigo o amiga de esos que siempre conocen a alguien, que si no conocen, no tienen miedo a fingir, no tienen miedo a meterse y a colarse en algún lado.
1: Un chismoso.
2: Ajá, okay. Esos. B, a un familiar, a una persona de sus afectos, alguien que lo apoye emocionalmente. O C, a un amigo imaginario, a su IA, al apoyo de sus seguidores en redes.
1: Ok.
2: Pregunta número 4. De pronto la vida da un giro y se le van acumulando adversidades. Una, luego otra. Y cuando llega una más, cuando siente usted que está en su peor momento, ¿qué hace? A. Se tira al piso, estira las manos al cielo y le grita al creador, ya suéltame. B. Se aguanta las ganas de llorar, aprieta la mandíbula y quizá da un pequeño golpe en la mesa y a seguir. C. Acomoda el teléfono, prepara la cámara frontal, toma unas cuantas selfies o incluso si la tragedia es grande, comienza un en vivo de Instagram.
1: Llorando.
2: Llorando. 5. Obviamente, no hay película sin soundtrack. Está usted caminando por la calle con paso confiado, sacando el pecho, la mirada al frente. ¿Qué tipo de canción está sonando en los altavoces del mundo? A. Algo así, yaceadón, algo que mezcla géneros, trips, trip hop con soul psicodélico, algo así muy experimental. B, algo antémico y épico, un clásico del rock, de la electrónica, de su género favorito. O C, algo más bien tropical, guapachoso, alegre, de esas tonadas muy pone de buenas. Esas son las cinco preguntas del Duartés del día de hoy.
1: ¿Y los valores?
2: Los valores.
0: Te vamos a poner una canción y ahorita damos los valores.
2: Como siempre, A es un punto, B dos puntos, C tres puntos. Súmenle, okay. Súmenle y díganos ahí en el hashtag Supremo Suavecito.
0: Canción cortita, ¿eh?
2: Venga.
0: Soy Estéreo, te hacen falta vitaminas.

0: Ahí está ese clásico del rock en tu idioma de Soda Stereo y de Vitorino también. Porque Vitorino hacía, yo conocí esta canción en voz de Vitorino.
1: ¿De verdad?
0: ¿Tú no?
1: No. Es que, o sea, no, me acuerdo, es que de Vitorino.
0: Tú eras, pero... joven, era su primer hit, fue...
1: Vitamina. Él, sí. La mismita, no le alteraba las... No hacía como un chistín.
2: Las
1: ni
2: vitaminas.
1: Nada.
2: No, había diferencia de vitaminas.
1: Mira.
0: Que su eslogan era 150 kilos.
2: Ya existían, las vitaminas. En
0: ese entonces.
1: Sí. ¿Están ustedes listos?
2: Bueno. A ver, nada más. Parece ser que a algunos les faltó la 2.
1: Ah, la 2, va de
2: entonces,
1: nuevo.
2: Entonces, nada más por
1: les leo de nuevo
2: aclarar.
1: La pregunta número 2 es: ¿cuándo tiene que contar una anécdota, cuál suele ser su estrategia para contarla? Cuenta una. Cuenta una parte de la anécdota, pero sabe que no ha dicho la carnita de la anécdota. Y en una de esas ni cuenta la carnita, porque lo importante es el relato, es el modo de contar. B, recurre al qué crees y comienza por el principio, el medio y ya la conclusión, así directo. Uh-huh. O C, para nada. Para eso se inventaron las historias, los reels, para eso se inventó TikTok. En persona ya no hablan, recurren a las redes.
2: Ok.
1: Esas son las tres opciones de la pregunta número 2. Y para quienes preguntaban, A, un punto, B, dos puntos, C, tres puntos.
2: Va.
1: Ok. Si usted tuvo entre 5 y 8 puntos, usted, su película es una producción de mucho arte. Puede durar 2 horas 40 o 6 horas. Está hecha con rollos de película de los 80, revelados con procesos artesanales. Es una obra con simbolismos profundos y con encuadres de poesía sublime. Pero, como es bien sabido, tanta sofisticación luego puede ser difícil para el público.
2: Cansadora.
1: Sí, no se intimide. Si hay bostezos, si hay ronquidos, si la sala está 45% menos llena que cuando comenzó la proyección, no se deje amedrentar por las carencias estéticas de los demás. Si usted sacó entre 9 y 11 puntos, usted es una superproducción con vestuarios deslumbrantes y mucha pantalla verde.
2: Esa soy yo.
0: No estoy de acuerdo. Yo saqué 10.
2: Yo también.
1: Son una superproducción. Usted tiene la duración perfectamente calculada de una aventura o de un romance con su vida. Usted está creando una película de proporciones espectaculares. Aguas, aguas. Porque luego pueden decirle superficial. Luego pueden decir que es mucho efecto. No haga caso. Usted sabe que tiene guardadas las frases profundas para el momento correcto.
2: Eso sí.
1: Ahí está. Ahí está.
2: No
1: ahí
2: soy
1: está.
2: Superproducción, pero las frases
1: no,
2: sí las tengo.
1: ¿Cómo no?
2: Ok.
1: Y si usted sacó entre 12 y 15 puntos, la película que usted protagoniza...
0: O sea, pero quiero... Bueno, acaba y te voy a poner un reto.
1: Si usted sacó entre 12 y 15, la película que usted protagoniza... Es una serie creada directamente para las redes. Dirá usted, ¿cómo? Sí, sí, sí. Usted está viviendo la vanguardia. Usted es la película de avanzada. La serie web que se va a convertir en el semillero de futuras joyas.
2: En formato vertical.
1: Usted está acumulando millones de vistas sin que lo sepa, aunque aguas. No vaya a ser que también puede quedarse en promesa eterna de futura fama.
0: Pero ahí te va.
1: A ver.
0: Voy a poner una canción breve.
1: Queja.
0: No, voy a poner una canción breve.
2: Queja, dos puntos.
0: Pero no voy a funar por eso.
1: No, ¿qué pasó?
2: La funa no
0: es. Voy a poner una canción breve.
1: Por favor.
0: Pero en lo que dura, se te va a exigir.
1: Vamos a dirimir.
0: Se te va a exigir que pongas un ejemplo de una película para cada categoría.
1: Perfecto.
0: O sea, usted es tal película. Okay, usted es tal película y usted es tal película.
1: Me gusta, me gusta.
0: Tienes 2 minutos y 14 segundos.
2: Ay, pobre
1: para
2: Duarte.
1: Poner, está bien.
0: ¿Qué es lo que dura esta canción de Lost Acapulco? Ay, que se llama Olvidemos el romance.
2: Cojamos ya.
0: Pues así le pusieron.
2: Sí, bueno.

0: Ahí está eso del Hostia Acapulco, que se llama... ¿Cómo?
1: Olvidemos el romance.
0: Ay.
2: Ok.
1: A ver.
2: Digamos que elegí un rango. Si usted sacó entre 5 y 8 puntos, uh-huh. Si usted es... Su película es una producción de mucho arte. Usted puede ser desde Luz Silenciosa de Carlos Reigadas.
1: Sí.
2: Pasando por toda la filmografía nórdica Festen y toda esta escuela. Hasta llegar a los clásicos. Hasta llegar a los clásicos del cine club Buñuel y todos estos. Si ustedes ve, usted. La película puede ir desde, su vida puede estar siendo una superproducción de Marvel, así desde una película de superhéroes, uh-huh. Llena de momentos y espectacularidades, pasando por superproducciones, pero de historias mucho más amenas, como por ejemplo la versión de Harry Potter de Alfonso Cuarón, por ejemplo, o hasta llegar a estas producciones con suficiente dinero como 500 Days of Summer y todas estas.
1: Ya, como que le chick flicks como tienes un email.
2: Exactamente.
1: Ok.
2: Y si ustedes si ustedes ve la película que protagoniza va directamente a TikTok y YouTube, usted puede ser desde una frutinovela, como bien decía Nat, estas novelas verticales, hasta el semillero del que la serie que estuvo haciendo el director de Backrooms, que después se volvió Backrooms. Usted puede ser de estas series hechas en YouTube directamente que sobre TV realidad, todas esas.
1: Ok. Bueno.
0: Ah, sí. Y si yo quisiera hacer la de Transformers.
2: También. B.
1: Eres B.
0: Pues ahí hizo Transformers. B.
2: No, puede ser una versión.
0: Yo soy más cuando Harry conoció a Sally, man.
2: Bueno, también. Chick flick. También entra dentro de B.
1: Te tengo una noticia.
0: Sexo. No, lágrimas, no. Sexo, mentiras y video. Sexo, mentiras.
2: Me asusté.
0: Nah, ¿verdad?
2: Me asusté.
0: Oye. Debería existir sexo, pudor y video. O sexo, mentiras
1: sí,
0: y lágrimas.
1: Pero no se llama así. Oye.
2: Diga usted.
1: Te tengo una noticia.
2: Por favor.
1: El Duartest, la palabra Duartest está en lugar número 27 de las tendencias. Nosotros estamos en lugar número 2, pero Duartest está en lugar número 27 de las tendencias.
2: Qué gran cosa. Ojalá mi mamá le tome un screenshot a las tendencias.
0: Que lo pongan en el scrapbook.
2: Sí, para que lo
1: pegue
2: ahí.
1: Oye.
2: Muchas gracias. No, hombre, a ustedes hacen el Duartest.
0: Estás en la grande ya.
2: No, hombre, ya quisiera.
1: Pero tú vas a salir en un video de Juanzón.
0: ¿Es Duartest? Es una herramienta de control.
1: De las farmacéuticas.
0: Del Estado de Israel.
1: De los creadores del shampoo.
2: Qué cosas.
1: Métanse a bañar, oigan.
0: Bueno, vamos con una más para despedirnos, ¿no?
1: Va.
2: Venga. Ahorita leemos ahí unos...
0: ¿Unos tweets?
2: Unos de los...
0: O sea, ya nos tenemos medio que ir, pero...
2: Sí, cierto.
0: Bueno, no sigue nada. Voy a poner una canción y... Es que estoy pensando qué poner, caray. Esta me gusta. A ver si jala. Espera, ¿eh? A ver quién se acuerda de ella. A ver si tú, Nat.
1: Shazam.
0: Es que en bien estamos muy de clásicos.
2: A ver. Qué misterio.
0: Sweet Sour.
1: Sí.
0: The Band of Skulls.
1: Hace mucho que no la escuchaba.
0: Yo también.
1: Muy bien.
0: Pero pues, que nos acompañen este viernes. Ya para despedirnos. Did you know?

0: eso de Sweet Sour de Band of Scots. ¿Todavía existen?
1: Años de no escucharla.
0: Pero es buena, ¿no?
2: Muy. Es muy buena.
0: ¿Todavía existen?
2: ¿Band of Scots?
0: Tal vez sí, ¿no?
2: Ay, no los tengo en mi radar.
1: Dice que están,
2: oye,
1: activos.
0: Siento que es una rola que pude haber oído en esa serie de, en mi telenovela de motociclistas. La,
1: claro,
0: de Sons of Anarchy, ¿no?
2: Ay, por supuesto. Extraño.
0: Yo no, yo odié la última temporada.
2: Sí.
0: O sea, la odié menos que la última temporada de Ted Lasso.
2: Ay, esa no la he podido ver.
0: No, no, no, es que es imposible ver. O sea, es
1: ¿pero la acabaste? ¿Llegaste
0: sí,
1: al final?
0: Acabé, yo soy persistente. La acabé para odiarla. O sea, después de ver eso y luego ves Digger y dices, es una obra maestra.
1: Claro,
0: o sea,
1: claro.
0: Porque la vi el mismo día, además.
1: El último capítulo.
0: El último capítulo lo vi ayer y ayer fuimos a ver Digger y no, pues. Es,
1: sí, no.
0: Eso es cine.
1: Eso es cine.
2: Es película.
0: Sí, sí. Saqué mi péndulo. Estás aquí, Bergman. Sí, estaba ahí en el Cinemex de Parque Delta.
2: Invocando a los dioses del cine.
0: Ahí estaba. Bueno, a ver, ahí querías leer unos mensajes.
1: No, seguidos, nada más, ¿no? Hay varios ahí compartiendo sus.
0: Hay inconformes, ¿no?
1: Hay algunos inconformes, ¿cómo no?
0: Como siempre, de todo.
1: Sí, Daniel Godoy dice 11 puntos. No es de extrañar que estas cuatro sean mis películas favoritas: Back to the Future, Almost Famous, Children of Men e Inglorious Bastards. Pues sí, superproducciones, producciones enormes, ¿cómo no?
0: Sí, pero bueno, sí, ok. Sí.
1: Salvador el Tristuitero, yo siendo cine de mamador, con la colección Millennium de Larson en DVD, sí soy, yo soy Duartesto. Órale.
0: Órale.
1: Carajolina dijo, yo soy B, pero superproducción, lo que el viento se llevó, no espero menos.
2: Dice Elanda, oh, sí salí de mamador. Chales, me caga Reigadas.
0: Oye.
1: Kinchok, por primera vez veo muchísimos cuestionamientos para el Dark Test. ¿Está en duda su infalibilidad? No estoy de acuerdo, pero ¿quién soy para dudar de él? By the way, hubo reclamos en casa por ir retrasándolo esta vez.
0: Okay. ¿Se fue retrasando?
1: No.
0: O sea, ¿quieren que hagamos el Duartest empezando?
1: A las 9:30.
0: A las 9:10.
2: No, porque queremos que se queden.
0: ¿Y después qué? Pues es el headliner. Sí, o sea, sí. No, o sea, a ver, si los Strokes están en el festival, no abren, ¿no? O sea,
2: aunque
0: perdón.
2: Sería un gran movimiento.
1: Oye, me siento muy, ya mucha responsabilidad, headliner de este insigne programa. Como
0: de los viernes.
2: Y
0: de los
2: viernes.
1: Jamás.
2: Eres lo último que pasa en la semana, no, Duarte.
0: El día que somos tendencia. El día que estamos en, solo abajo de la granja VIP, en lo que está la chaviza tuteando.
1: Oye, sí, cierto, ¿eh? La granja VIP, la granja Salvación y nosotros.
2: Está fuerte. Qué emoción.
1: No, pues muchas gracias.
2: 11:11, pidan un deseo.
1: Listo.
2: Listo.
0: Bueno. Vámonos, ¿no? Pues 11:11.
1: 11:11. Ya nos colgamos.
0: Es hora de irnos. Adiós, Ayrton. Gracias por ponernos con esta precisión.
1: Gracias.
0: Gracias a ti, mi querido Pablo.
1: Gracias, Rulo. Nat.
0: ¿Cuándo nos vemos la semana que entra? ¿Cómo nos vamos a organizar sin el muchacho nuevo que está en Europa?
1: La semana que entra.
2: El lunes vamos a estar Pablo y yo contigo.
0: ¿Ah, sí?
1: Aquí
2: sí,
1: estaremos.
0: Qué emoción.
2: Vamos a iniciar la semana contigo.
1: Aquí estaremos.
0: Bueno, pues nos vamos. Pásenla bonito. Adiós.
2: Adiós.
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22: Bienvenidos a este programa. Yo soy Susy. Voy a estar con ustedes una hora poniendo las canciones que previamente pidieron. Esta, por ejemplo, es para Clau y su papá Don Rafa. Se llama Nosotros, son los Panchos y Eddie Gourmet.

0: Nosotros son los Panchos y Eddie Gourmet. La siguiente, Quiero Perderme Contigo, es de José José, el príncipe de la canción, para Lucrecia.
1: Viernes de Riesgo.

0: Esta obra de arte es de José José. Esta, te lo pido por favor, es para Alma con muchísimo cariño.
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Ay, qué pesado, de verdad, es de Mecano. La siguiente rompecabezas, ya va a salir la serie de Timbiriche, vamos a ver qué pasa. Ya se están peleando.

Esta cobardía es de chiquetete. Se pueden comunicar conmigo en el Twitter o el Instagram sucio SucioWSYOH o con el hashtag SucioConvoy. Tus jefes no me quieren.

Gaita Frenética es la Sonora Dinamita. La siguiente, Dembowholic, ya es otra cosa. Es para... yo no sé para quién.

0: es para el mijo de la noche. ¿Y quién no se acuerda de esta canción? Es de Bad Bunny y se llama Titi Me Pronto.
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Titi me preguntó desde Bad Bunny. La siguiente, un clásico del reggaetón viejito, se llama Gasolina y es Daddy Yankee.

Yo ya me voy. Muchísimas gracias por escuchar este programa. Tengan un excelente fin de semana. Cuídense, diviértanse. Tómensela con calma. Muchos planetas en nuestra contra. Adiós.

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7: Hey, muy buenas tardes, bienvenidos sean todos ustedes. Ay, qué fuerte tengo los audífonos, y eso que normalmente yo me los pongo muy fuertes. Mi nombre es Eric Martino, estamos aquí en vivo en la cabina improvisada en la ciudad de San Francisco, de regreso en este momento del año donde ya las cosas se sienten más fuera ya del otoño. Ya se empieza a sentir que atardecer nos gana en esa carrera de la hora al salir del trabajo, y ya se siente que no da tiempo de nada más para alcanzar el solecito. En las mañanas se está sintiendo ese aire que nos dice, a pesar de que el cielo pueda o no estar azul, porque aquí la neblina a veces es un fenómeno eterno de las mañanas, pero a pesar de ese cielo a veces esté o no esté, el aire ya nos dice, ya no es verano. Y justo, un poco contradictoriamente, voy a empezar con un par de canciones que tienen que ver con el verano. Y simplemente porque me enteré durante el viaje a México, de repente ahí estaba platicando y me enteré de la utilización de un equipo en particular para hacer un sonido muy, muy representativo de la música de cierto momento en el tiempo. Tenemos un hashtag en este espacio que es Koji en Convoy, y en ese nos pueden escribir en cualquiera de las redes que nos quieran escribir. Y vamos a empezar con Sueño Latino, que es en realidad una reinterpretación a un corte clásico de guitarra de rock progresivo, un disco hecho en Alemania y que después fue sampleado ahí en las costas de Ibiza para musicalizar los raves de un momento de la historia. Un corte buenísimo, legendario, clásico. El artista y la música se llaman igual, no sabemos quién más está involucrado por ahí en la producción. Un verdadero clásico. Y el sonido al que me refiero es ese sonido como de animalitos que van a escuchar, y lo van a escuchar en este track y en el track que vamos a poner después, y que están hechos por un sintetizador muy particular de este finales de los 80s, que era el Emulator. Un sintetizador que pues ahora ya no está tan de moda, pero que en su momento, ahí parte del Acid House, era muy, muy usado. Y es curioso entender que este sonido venía tal cual en uno de los presets, uno de los sonidos que uno podía seleccionar ahí del Emulator. Así que aquí está Sueño Latino, y vamos a tratar de imaginarnos que no está haciéndose de noche más temprano, que hace calor en nuestro horizonte.
8: Sueño Latino.
7: Que estamos en una playa. Que no es la ciudad. Que no hay tráfico. Ahí están estos animales ficticios. Que además, evidentemente, no es un animal. O sí, pero en otra galaxia. En otra dimensión. Uf, qué bueno es este track. Bueno, qué bueno es el original. Pero claro, iba a terminar en un track de house. 9 de octubre 2026. bienvenida. En cabina está Airtus Portus Maximus, el gladiador de la consola. Y aquí frente al micrófono, su servidor,

eternos. Y además, esta canción, honestamente, podría haber sido compuesta, que pertenece a ese bonito y reducido género de canciones que podrían haber sido compuestas en cualquier momento entre 1978 y 2026. Si les digo que acaba de salir, es creíble. Si les digo que fuera del 78, es creíble. Y no, es por ahí de finales de los 80s, pero de estas canciones que tienen algo que de alguna u otra manera no envejece, a pesar de, bueno, tener estos detalles con el que empezamos hablando, ¿no? El hecho de sentirse que en algún momento es el emulator, era el sintetizador que todos tenían y eran los sonidos que estaban ahí, como de ese sonido en particular. Precisamente ahí del 89, este track que sigue, está pensado para ponerlo el día de hoy porque también tiene el mismo ese animal ahí fantasioso que viene de un sintetizador. Otro clásico legendario de unas leyendas del acid house que después se convirtiera en la electrónica indie del Reino Unido. Desde Manchester, 808 State, el estado 808. Legendarios, evidentemente, usuarios de la 808 de Roland. Y esto se llama Pacific. Y ahí tiene también el sonido del emulator. Así que empezamos en ese momento, finales de los 80s, cuando la electrónica tuvo un boom durísimo en la cultura juvenil del planeta. La cultura rave tomaba un lugar en la cultura y se posicionaba como el futuro de esto que vivimos el día de hoy. Esto es Coyi.

¿Cuánta nostalgia en dos cortes? Sueño Latino y Pacific de 808 State. Dos cortes de esa época de finales de los 80s que están más cerca de la música indie alternativa. Tienen que recordar que en ese momento, en los 90s, mientras en Estados Unidos estaba el grunge, en el Reino Unido había una revolución muy grande con la música electrónica, que en realidad venía de Chicago y de Detroit, pero que los ingleses, y bueno, y de Berlín, que eran las tres partes donde había escenas muy, muy under de música electrónica, pero de repente los ingleses lo convirtieron en algo cultural y en algo que iba a definir esas décadas hacia adelante. Incluso todo lo que ocurre en el rock, en la parte británica, cuando sale el Britpop, pues estaban mega influenciados y hasta mezclados encima con esa escena de lo que pasaba en el rave, con productores como Andrew Weatherall, quien estaba trabajando con los Happy Mondays, y todo lo que pasaba ahí de Primal Scream, que también tenían entre los remixes DJs, tocaban en raves. Así que se hizo esta parte donde toda la electrónica de alguna manera saltó a la luz, y de ahí vienen estos dos tracks con el sonido ese del emulator haciendo esa pequeña fauna digital inexplicable y muy, muy, muy de ese momento. Seguimos con más música. Esto que sigue es Nicky Moss y la canción se llama Made of Gold, hecho de oro. Música fresca.

gold. Estás hecho de oro. Nicky Moss, aquí en Quay en Convoy. Música de la que vamos rescatando de los lanzamientos semanales. Tengo algo que ya no es tan de esta semana. Esto que sigue sí ya tiene. Es de los que estaban ahí en la lista abajo y no han encontrado su lugar en la programación. Pero salvé tres cortes de este disco que se llama Invento. Ellos son Murex y a ver qué les parece esta que seleccioné por fin para el día de hoy. Ah, los he ido empujando por alguna razón que luego ni siquiera yo tengo para una forma de explicarla, pero hoy quedó esta aquí. Se llama Flock of Swans Fly in This. Es ese momento cuando le toca a uno ver a las aves volando sobre el agua y ve a uno ahí a los cisnes. Tengo que decir, cuando vivía en Finlandia sí me tocaba ver volar a los cisnes. Es muy impresionante. Son unos pájaros gigantes, gigantes, gigantes, y cuando se acercan para aterrizar, te saca de onda. Es como un avión que va a bajar por ahí, además de que tienen ahí medio un sistema de aterrizaje muy curioso, que patalean el agua antes de aterrizar. Qué curioso que alguien haya hecho una canción de esto. Flock of Swans Flying Bees, son Murex. A ver qué les parece. Esto es Koyi en Convoy en vivo.

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Murex, de un disco llamado Invento, aquí en Koyi, en Convoy. De la onda bjorkiana, si se me permite mencionar alguna influencia o alguna referencia que sentí en el sonido. No sé si ellos lo piensan igual, pero me pareció que por ahí tenían algo de esa onda. Vamos a seguir con esta onda también latina de alguna u otra manera. Lo que sigue es de Lara Moderna y se llama Lo raro es hermoso. Y creo que a lo mejor aplica para el corte pasado y aplica para muchas cosas en la vida. Lo raro es hermoso. Nuestro hashtag

Lo raro es hermoso, Lara Moderna aquí en Coyen Convoy, muy bueno este corte. Y ahorita hablando de lo raro es hermoso, estaba pensando también en, y hay un post en Twitter que ponen un encabezado de esos alarmantes que dicen que al negro le gusta la dura.

crítica dura. Sí, caray, si no han visto Digger, lo más importante es ir a verla. Siento que una de las cosas más extrañas del mame generalmente en internet es esta capacidad de la gente de tomar posturas sobre las cosas sin tener una verdadera opinión generada por su reacción personal, que puede ser la que sea, si les gusta o no les gusta, les caga o les encanta. Es algo que es totalmente respetable siempre y cuando sea algo que a ustedes les nace. Es decir, la vi y no me gusta, o la vi y me gusta muchísimo. Pero esta cosa de entrarle al mame y decir que está de la chingada o que lo que sea, que está rara, o seguirse simplemente porque lo leyeron por ahí, es la parte que de verdad es muy de este momento en la historia, caray. Ojalá que pues pudiéramos, sé que lo vamos a sobrepasar en algún momento, pero híjole, qué difícil es esta onda del mame online. Así que yo realmente recomiendo que la vean. No encuentro un paralelo con prácticamente ninguna otra cosa que me pueda imaginar. Hay muchas influencias de cosas. Yo en particular veo mucha influencia de Jodorowsky, y si juntamos Bardo con lo que está aquí en Digger, me parece que Iñárritu se encuentra en su momento de adulación e inspiración jodorowskiana, lo cual solo puedo aplaudir. Pero también entiendo que eso no es necesariamente el cine más comercial del mundo. Alejandro Jodorowsky nunca hizo las películas más comerciales del mundo y nunca fue particularmente ese el área en la que se quería mover y que su trabajo estuvo presente. Así que cuando Alejandro hace este tipo de ecos a cosas de ese estilo, pues me parece que evidentemente no está apelando a ser un blockbuster comercial. Me gusta que es una película con propuesta, me gusta que es una película con un propósito también, me gusta mucho todo el fenómeno de lo que está ocurriendo, donde ahora hasta parece que hay un juego entre pues haber gastado el dinero de Warner Brothers cuando se sabía que estaban a punto de cambiar de dirección, de management. Así que es interesante como fenómeno social también de lo que pasa en el mundo de los negocios, el mundo del cine y evidentemente en el mundo. Al final la película habla de cambio climático y habla de una manera ahí interesante el approach que presenta sobre por qué el cambio climático parece no detenerse mientras las condiciones que nos permiten tener nuestra pequeña vida cotidiana como la tenemos no cambien. Que se parecen de alguna manera, y yo por eso compagino mucho con ese mensaje, un poco con mi proyecto, donde lo que yo trato de hacer con At the End of the World, Plant the Tree, es que se abra una conversación, que la gente hable del cambio climático, porque siento que la parte más importante es cambiar esa parte, donde no es algo drástico, es algo que tenemos que tener en nuestra conversación, y así va a ser más fácil lidiar con esto. Alejandro lo toma de otro punto, pero me parece interesante cómo él también hace un poco este mismo comentario, donde dice, no estamos haciendo güeyes todos, y eso no ayuda en lo más mínimo. Pero bueno, vean la película, que es probablemente la parte más recomendable. Es hasta ahorita la segunda película con mayores pérdidas en la historia de Hollywood, lo cual es increíble cuando uno piensa simplemente, si ustedes creen que Alejandro González Iñárritu junto con Tom Cruise y con el Chivo Lubezki pueden hacer una porquería, pues bueno, allá ustedes. Pero a mí me parece que ese statement como tal, esa frase, por sí sola se niega. Tres personas con ese talento, no veo muy difícil que hagan una porquería que además costó tanto dinero, pero no va a ser una película fácil. Claramente eso es lo que nos dice todo lo que está ocurriendo. Y tampoco les tiene que gustar, eso sí, pero de ahí a que sea una porquería hay diferencia muy grande. Puede no gustarte y ser buena, puede gustarte y ser mala, así que eso no es lo que está realmente en juego. Pero vayan, véanla y den ustedes su mejor opinión. Marchó. Esto que ustedes ubicarán como una original de Depeche Mode. Aquí,

esta versión de Marceau, A My Secret Garden. Corte original de Depeche Mode, que viene en el álbum A Broken Frame, uno de los discos creo que menos reconocidos dentro de la larga discografía de Depeche. Es el segundo disco, el primero que realmente escribe Martin Gore, y es muy bueno, tiene joyas como esta canción, pero que a lo largo de la historia no tenía ningún hit verdaderamente sólido de esos que pasaron en la historia. No era el Just Can't Get Enough, o no era People Are People, etc. En ese momento ahí como intermedio, pero un buen disco de synth pop, evidentemente, y como pueden ver, pues una gran canción que se le puede hacer una versión nueva como esta de Marceau. Y ahora vamos a viajar hasta Finlandia, donde vamos a escuchar a Yuri Holkonen y su proyecto Sinkostan, seno coseno tangente, Sinkostan, y esto es Icarian. Seguimos en la onda synth, la parte fresi del momento fresi dark. Dos de la tarde, 48 minutos, 9 de octubre.

Lo apagué con el cable. Bueno, ya se estaba acabando. Ahí quita lo que le quedaba a la canción. Eso es lo que le quedaba a la canción. Y Carrion. Sin costan desde Finlandia. Y ahora vamos a viajar a los Estados Unidos con una agrupación que siempre la gente, y ellos lo dicen, siempre han creído que son ingleses. No, no son ingleses, son muy americanos, pero tienen una sensibilidad un poquito diferente. En realidad a cualquier otra parte del mundo, ¿eh? A mí me costaría trabajo ponerlos en base a su nacionalidad, pero sentí que eso es precisamente, he sentido a lo largo de su carrera, que eso es lo que los hace diferentes. Ellos son Sparks. Si no han visto el documental de su carrera, muy bonito, muy interesante. No te tiene que gustar el grupo a veces para ver el documental y entender un poco las diferentes, los diferentes obstáculos y trayectorias que las bandas de repente tienen que correr en su historia para ser lo que son. Y Sparks tiene una carrera súper, súper, súper, súper interesante. Para cualquiera que le guste la música, van a encontrar ese documental interesante. Esto se llama The Number One Song in Heaven, el número uno en el cielo, la canción número uno en el cielo. Y esta es la versión del sencillo que está en realidad producida por Giorgio Moroder, y eso se nota de inmediato en cuanto empiezan los sintetizadores a sonar. Esto es la hora del buen provecho y la hora de Koyi.

Number One Song in Heaven, Sparks, producidos por el mismísimo Giorgio Moroder, y que se nota ahí claramente. La versión del álbum no es igual, es un poquito menos prendidona, por así decirlo, pero es la misma canción. Y Sparks es un grupo raro, difícil de catalogar en un montón de diferentes cualidades. Medio es electrónico, pero no, medio es indie, pero no, medio fue comercial, pero no, medio era medio arte, pero no. De esos grupos bien, bien complicados. Pero, por ejemplo, Paul McCartney en algún video en 1980 les rindió homenaje y sale disfrazado de uno de los integrantes de Sparks en el video para Coming Up. O sea, no son una banda chica, simplemente son una banda de nicho que le llega y que la entiende, pues no todo mundo. Eso pasa a veces. A lo mejor como Digger un poco, creo que va a ser la forma en que se va a resolver. Pero bueno, vamos a pasar a ponerle un poquito más de oscuridad a los cortes y que empiece el momento dark del Fresi Dark. Una gotita ahorita para empezar. Clothes on the Bed. Geneva Jacuzzi.

Clothes on the Bed de Geneva Jacuzzi. Y ahora le vamos a poner todavía dos gotitas más de oscuridad a la cosa. Esta banda se llama Mercy Girl y ya desde el nombre del grupo uno sabe que está tocando tierras oscuras. Vámonos. Esto se llama Closer y es el Urbe

Closer, Mercy Girl, remezclados por Urbe Blanca. Aquí en Koi en Convoy, buenísima esta versión. Y obvio, está en la onda de Boy Harsher, quienes por cierto van a estar en octubre, aquí en el 15 de octubre, en Oakland. Y va a haber una firma de autógrafos aquí en la ciudad de San Francisco. Ya me anoté, va a ver si logro ahí que me firmen mi nuevo disco, los de Boy Harsher. Creo que no voy a ir a verlos en vivo, pero me lo voy a perder. Pero sí voy a ir a la firma, a ver qué pasa, ya les contaré. Así que obviamente, como se puede imaginar, aquí está Boy Harsher. Del álbum Get Mean 2026, Break Me.

Break Me de Boy Harsher, King Koi en Convoy, ya totalmente entrados en la parte dark del Fresi Dark, como les estaba diciendo. Así que sin muchas pausas para no distraer de la emoción, vámonos con Perro Gordo, o sea, Fat Dog. Y esto que se llama Go Fuck Yourself, o sea, ay, hazte para allá. Los 80s, la década más larga de la historia, aquí en versión 2026. Esto es Koi.

Dogg, Go Fuck Yourself. Sí, hazte para allá, hombre, hazte un ladito, nada más, es lo que dice, hazte un ladito, así se llama la canción. Y ahora para cerrar, bueno, no, quedan dos, perdónenme. La que sigue es de Armours, esta se llama Body. La semana pasada pusimos una de ellos muy buena, esta es otra que me gustó también del mismo disco que se llama Body. Y esta también se llama Body. ¡Oy! Sonido de Koi en Convoy.

cosas que de repente son... lo curioso es que no es viejo, no es industrial ni es electronic body music de esa época cuando esto era lo nuevo. Pues muy curioso cómo esta nueva generación de músicos, hay un movimiento que hemos platicado muchas veces en Los Ángeles, dándole durísimo a estas cosas, pero se trata totalmente de sonar como si fueran esos grupos. No hay ninguna intención de diferenciarse ni de actualizarlos, sino de cómo hacemos música que sonara como ese momento tal cual. Y no veo nada en contra, me parece curioso que haya ese interés en particular tan desarrollado porque las cosas se queden ahí y tal. Y algunos lo hacen muy bien, como este de Armors, que muy bien podría ser algo de Frontline Assembly sin ningún problema. Vamos a cerrar esto con una canción que pusimos hace unos meses. Ellos se llaman Dark Chisme y la canción es Dominance of Truth. Más sado electro no se puede. Vámonos. Fresy Dark. El sonido clave y clásico.

Moments of Truth. Aquí en Coy en Convoy de Dark Chisme. Ya. Se nos acabaron las gotitas de oscuridad por el día de hoy. Vamos a levantarnos y a cambiarnos de ropa. Y ahora vamos a ir con Lady Sinclair. Y otra vez algo en español. Eso se llama No Flaquees. Mucho más en la onda pop, pero también como para la pista para bailar, también muy adecuado para un viernes a la hora de la comida. Aquí está Lady Sinclair. Ah, ¿qué pasó? ¿Qué pasó? ¿Qué pasó? Eso no es Lady Sinclair. Ahora sí.

0: ¿Cómo me gusta Georgia Smith? What's done, it's done. Son las 3 de la tarde, hora de San Francisco, 4 de la tarde, hora de la Ciudad de México, momento de terminar el Coye en Convoy del día de hoy. Los espero el martes en una edición más de noche. Gracias a Air Tus Portos Máximos, gracias a todos por escuchar y tengan buen fin de semana. Disfrútenlo. Adiós.
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0: Ha. Ahí están esas gaitas, la guitarra, esa insistencia, como si todavía quedara carretera, como si la canción pudiera seguir otros 10 minutos y ellos siguieran ahí tocando y tocando y tocando y tocando hasta el final. Porque hay canciones que cuando terminan, no terminan. Te dejan ahí con la sensación de que algo siempre va a estar sucediendo. Tú dejaste de escucharlo, pero la banda sigue ahí, sigue allá, en algún lugar, y esta tiene eso ahí, siguen tocando. Es más, en mis oídos todavía estoy escuchando el final de esta canción, estoy escuchando esas gaitas. Una canción que además te cuenta, pues, lo difícil que es vivir de la música, ¿no? Bon Scott habla del cansancio, de los hoteles, y de esa gente que, ¿saben qué? Te quiere joder. Pero ahí estás tú, contraatacando. Y vuelves a subir al escenario y vuelves a tocar y piensas, sí, yo quiero estar aquí, no importa lo que pase, aunque esté cabrón. Aunque mañana haya que cargar todo otra vez. Bueno, de entrada tienes que desarmar tus instrumentos. Y si eres el baterista, yo era el baterista de mi grupo. Y es una joda, no es lo mismo nada más guardar tu guitarra en su estuche y bueno, llevarte un amplificador, si es que era el tuyo, que tener que desarmar toda la batería con cuidado, llevarla, no sé. A veces te ayudan tus compañeros de grupo, pero a veces no. En fin. No hablemos también de las horas de ensayo, de tener que tocar en lugares donde no hay nadie, en lugares vacíos, tener que tocar en lugares donde la gente no está poniendo atención. Nada. Y eso pasa con la música y pasa con el cine, por supuesto. Entras a la sala y ¿qué crees? No hay nadie. O la gente se sale. Cuando se salen. A veces regresan, pero nunca tienes la certeza de que ese asistente va a regresar. Y pasa con la radio también. A nosotros no nos pasa, pero no. Sean todos ustedes bienvenidos a un nuevo episodio de Convoy FM, Convoy en Chilango. El episodio número
1: 68568.
0: Pablo Duarte Sánchez, el mejor de nosotros, él es el camino. Acaba de confirmar que hemos llegado al episodio número 568. ¿Cómo estás, Pablo Duarte? ¿Cómo te trata este viernes Godine, 9 de octubre del año 2026? ¿Cómo estás?
1: Muy bien, como Sísifo, contento de tener que volver a subir esa colina porque it's a long way to the top.
0: It's a long way to the top. Y también, si no llegaste a the top y tienes que descender, también, it's all downhill from here. También, it's a long way down there, ¿sí o no? Petey fucking Gazee, tú eres muy joven, tú todavía no has experimentado eso. Yo sí, varias veces.
2: Pero ya he saboreado el fracaso, Layo Rubio, y estoy listo para volverme a levantar y subir a la cima.
0: Hay que fracasar mucho.
2: Sí.
0: ¿Pero
2: sí.
0: ¿Cuándo has vivido tú el fracaso? Platícame. A ti solamente te ha ido bien.
2: No,
0: te veo ascendiendo en la pirámide del éxito.
2: Muchas gracias, pero sí costó mucho.
0: ¡Gordón! ¡Fuck you! En fin, bueno, gracias a todos los que nos están escuchando en este momento a través de Chilango Radio 105.3 y a través de Convoy. Gracias por escuchar el live stream de Convoy. Gracias por sintonizarnos en la FM de la Ciudad de México en Chilango Radio 105.3. Y ya saben que pueden comunicarse con nosotros utilizando el hashtag Convoy en Chilango. Ese es el muy sencillo hashtag con el que podemos interactuar. Por cierto, Piri, ¿sí estoy saturando?
2: No, estás muy bien. Yo saturé sin querer al principio.
0: ¿Estamos 100% seguros?
2: Sí, yo saturé al principio, pero tú estás bien.
0: ¿Y si hago esto, estás saturado? No. No, bueno, nada más queríamos asegurarnos de eso, porque pues locutores como un servidor se distraen cuando están saturando, entonces no me puedo comunicar con ustedes adecuadamente. Herd López dice, saludos, soy Gerardo López, los escucho desde Orizaba, Veracruz. Una disculpa por el lugar común. Dice, hola, yo te sigo desde el inicio de tu podcast. No tengo evidencia, pero la entrevista con Don Hilario, traficante de películas, es la mejor entrevista que he escuchado. No es Hilario, es Eladio. Eladio Ríos, así es, en paz descanse, el profesor Eladio Ríos, el traficante del cine. Oh, es ese personaje, ya hace mucho tiempo que no pensaba en él. Bueno, la primera copia que vi de La Montaña Sagrada de Alejandro Jodorowsky fue, me fue vendida por el profesor Eladio Ríos. Lo mismo pasó con Los Olvidados de Buñuel, lo mismo pasó con Ángel Exterminador. Por supuesto, también con Santa Sangre, El Topo. De hecho, la primera película que me vendió fue Santa Sangre de Jodorowsky. Y así otras películas. De Peter Greenaway. De... ¿quién más? En su momento de Kieslowski. El traficante del cine, el profesor Eladio Ríos. 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Y ahí está el podcast de un servidor, conocido como el infinito universo del podcast, pero búsquenlo como el podcast de Olayo Rubio. Y ahí, por ahí, en la... ¿qué será? Creo que en la novena temporada, octava, ya no sé. No, como en la sexta temporada. Luego lo confirmo y les proporciono la información correcta. Ahí están dos partes de la entrevista con el profesor Eladio Ríos, que es un clavado, era un clavado entre clavados, pero ahí quedó esa entrevista inmortalizando al profesor. ¿Qué más dicen por aquí? Infeliz subversivo, día 2, hasta que Olayo se anime a poner Dried Up, Tired and Dead to the World, The Antichrist Superstar. Ah, es lo que quería, claro. Ayer fue el aniversario del Antichrist Superstar, claro. Hablamos de él y no pusimos nada, no pusimos ni Beautiful People ni Tourniquet. ¿Qué te parece, Pablo?
1: Sí, sí, o sea, pero en nuestra defensa, sí, justamente hablamos de eso, hablamos a fondo del asunto. Nada más no cumplimos con esa última parte de la solicitud, la de poner la canción.
0: Ok, ok.
1: Nada más.
0: Ger López dice, es la primera vez que te escribo, pero siempre los escucho en recalentado. Mi hija Sabina cumple el 12 de octubre. Ojalá la puedan felicitar. Es fan también del programa. O sea, ya nos solicitan una felicitación con anticipación, ¿eh?
1: Mira, muy bien.
0: O sea, para el lunes, el cumpleaños de Sabina.
1: Perfecto.
0: Buen nombre, ¿no, Sabina?
1: ¿Cómo no?
2: Está lindo.
0: Sabina. ¿Eh? ¿Sabino?
2: Está lindo. No, está lindo, dije.
0: Ah. Pensé que dijiste, y Sabino, no excluyas a los hombres. Eso no lo haría PC.
2: No.
0: Hasta que seas, evangelizado por la machósfera. The manosphere.
2: Es tentador.
0: Porque todo es pendular en esta vida, ¿eh?
2: Sí, claro.
0: Se me hace que eventualmente, no, vas a ser cooptado por la machósfera.
1: Ah, caray.
0: Y vas a celebrar el Día Internacional del Hombre.
2: Y el Día del Padre.
0: Y vas a fumar puro. Y vas a usar una loción fuerte.
2: De bergamota.
0: Y vas a tomar pastillas de testosterona. Pastillas de bergamota con testosterona. Pastillas de bergamota. Sí existe eso, ¿no? La bergamota.
2: Sí, claro que sí. Sí.
0: Es, muy... es una planta, ¿no? Algo así.
2: Sí. Es muy usada, es muy aromática. Es un fruto.
0: Bueno, nos pregunta Juanito Meneses una pregunta que podría ser o no un spoiler de la película Digger. Entonces ya no sé si compartirla al aire o no. Lo cierto es que Warner Pictures ya está spoileando la película oficialmente. Ya el último tráiler que lanzaron el día de hoy, pues ya spoilea una buena parte. No te da así tantos detalles, pero ya spoilean. O sea que es oficial. Y ahí es cuando uno se pregunta si la campaña debió haber incluido, pues, las revelaciones de la película.
1: Quizá, digamos, ¿no? Claro, quizá.
0: Ya nunca lo sabremos.
1: En una
0: nunca
1: de esas.
0: Lo sabremos. Pero nosotros no queremos spoilear.
1: No, todavía. No. Aguante.
0: Claro que fuera del aire algunas personas se han comunicado conmigo para platicarla abiertamente. O sea, ya llegamos ahí. Oye, pero ¿qué pensaste de tal cosa? Y no sé qué, ya sabes, ya fuera del aire, sí.
1: ¿Y sientes que el péndulo sigue estando ahora del lado de no han comprendido, o sea, está incomprendido y este hate es inmerecido? Sí, ¿no? Yo he visto muchos más posteos y mensajes y demás que dicen ¿por qué la odian tanto? Es buenísima.
0: Sí, bueno, creo que están pasando dos cosas. Número uno, estamos en una burbuja, desde luego, y creo que estamos recibiendo retroalimentación de gente que está como muy interesada en eso. Pero fuera de la burbuja simplemente no hay interés. Ese es el problema, o sea, como que sí es bastante irrelevante. fuera de la burbuja creo que no hay tanto interés ni siquiera en participar en la discusión, por un lado. Por otro lado, también hay como toda una especie de defensa exagerada de la película que a mí me parece un poco performativa.
1: Ok, ok.
0: Es lo que llaman el performative liking.
1: Que me sí, gusta hay eso. Me gusta que existe esa categoría.
0: Está cabrón. Yo tampoco lo había pensado así. Pero ya vivimos en una era donde el que te guste o no una película tiene más que ver con lo que tú quieres que sea tu identidad cultural que con la película en sí. Mm. Eso también se me hace muy interesante.
1: ¿Cómo no? ¿Cómo no?
0: Son nuevos fenómenos que estamos como conociendo. Digo, siempre ha pasado, ¿eh? Pero
2: es lo que te iba a preguntar, que si no pasaba antes también.
0: Sí, pero ahora más, ¿no? Es como, sí pasaba. Nada más que antes decíamos que eran posers.
2: Y ahora son todos.
0: Suenan mejor, suenan
1: como más como
0: científicos.
1: Sí, eso sí, eso sí, eso sí.
0: Sí, pero es eso. Creo que la pregunta es si admiras la intención de la película o el resultado, o ambas, o una parte sí y una parte no.
1: O solo quieres performear.
0: O solamente, es como no entendieron nada. Y quieres utilizarla para, descalificar intelectualmente a los demás. También existe esa posibilidad. Cada generación ha tenido su director para eso. Su director de preferencia para eso. O una serie de directores muy útiles cuando quieres descalificar intelectualmente a otro.
1: Claro. Uy, cómo no.
0: Ajá, puedes name dropear directores, y no solamente directores, por supuesto también autores literarios, ¿no?
1: Por supuesto.
0: Pintores, sí. Lo que quieras.
1: No, sí.
0: Músicos.
1: Se pueden volver un arma arrojadiza, dicen.
0: Claro. Sí. Sí. Digo, es creo que al final, como ya aquí hemos hablado bastante sin spoilers, de lo que representa para cada uno. ¿Por qué te puede gustar una obra? Y claro, te puede gustar cinematográficamente y no puedes, quizá no coincides con el discurso. O te parece que una obra es fallida, pero a ti te encanta, ¿no?
1: Sí, sí.
0: También existe esa posibilidad. No estoy hablando de Joker Folie 2. Me parece que no es fallida. Me parece extraordinaria. Me parece que fue de... Sí. Nadie la defendió.
1: No. Ahí sí fuiste solo.
0: Tarantino.
1: Ah, bueno.
0: Tarantino. Pero bueno, a estas alturas es como estar solo, ¿no?
2: Sí, un poco.
1: Sí.
0: Chale.
1: Tú, Pidici, Tarantino y Todd Phillips. Y ya.
0: Tú, así como luego Vivi me dice, ¿no? Así de que si algo no me encanta. Ay, papi, tú odias a Harry Styles, ¿verdad? Lo detestas. Y yo, no, nada más esa rola no me gusta tanto. Tú odias a Harris, así, entonces yo te voy a decir a ti, Pidici. O sea, Pidici, tú odias a Tarantino, ¿verdad?
2: No,
0: o sea,
2: no.
0: Lo detestas.
2: No.
0: Lo detestas, Pidici, ¿ya?
2: No, pero tú lo dijiste, que es básicamente estar solo. Tener el apoyo de Tarantino.
0: O sea, es que, insisto, a ver, puedes respetar, admirar muchísimo cinematográficamente a alguien, o incluso querer a este sujeto por lo que ha hecho, y al mismo tiempo reprobar totalmente su discurso político, ¿no? O sus afiliaciones políticas, ni modo. Pues eso pasa, carajo. Digo, con Tarantino es complicado, ¿no?
1: Sí.
0: Es como cuando Heidegger era un nazi.
1: Por ejemplo.
0: ¿Qué hacemos con Heidegger?
1: ¿Cómo avanzamos ahí en el estudio de la filosofía?
0: No es cierto, Tarantino. Bueno, no, sí es cierto. Bueno, ay, a ver, ¿qué más? ¿Qué más? Jonathan dice, saludos, masters. Dicen, ¿en dónde han visto esto? Y nos comparten una imagen desde la perspectiva del interior de un coche, viendo a través del parabrisas, como una especie de suburbio, en el norte de México, quizá en los Estados Unidos. La verdad no sé, me cuesta trabajo reconocer e identificar esa imagen y asociarla con algo específico. Michis en problemas dice, ¿sí veo Digger o me lo gasto en unas pastillas de bergamota? Por supuesto que vean Digger, pero véanla en el cine. vale mucho la pena verla en el cine, escucharla en el cine, apreciar el trabajo de grandes artistas en una pantalla, pues como puede ser una pantalla de IMAX, ¿no? Eso sin duda alguna, ¿cómo no?
1: Sí, aunque...
0: Y hasta dos veces.
1: Aunque aquí no recomendamos nada.
0: No recomendamos y sean pacientes con el tono de la película también.
1: Exacto.
0: Con el tono de una buena parte de la película que se expone desde el tráiler. Yo sé que eso ahuyenta a algunas personas. Se dirían en inglés off-putting. It's off-putting, ¿no? ¿Cómo dicen? O sea, saca un poco de onda, o mucho. Pero ya tiene una explicación, digamos. Se justifica el tono, ya que la película avanza. Lo que pasa es que las escenas que presentan ese tono histriónico son largas y ocupan una buena parte de la película. Patty dice, saludos a todos. Yo me tuve que salir del cine por el aire acondicionado. Tenía un resfriado horrible, pero ya. Dice, el sábado me lanzo a terminar de ver Digger. Y afortunadamente subtitulada y no en español. No, no más. Bueno, quién sabe cómo esté en español, ¿eh?
2: Tal vez le queda, ser, ¿no?
1: En una de esas.
0: Ha de ser muy divertida en español, ¿eh? Es más, la quiero ver en español. O en castellano. Ahora, ¿en qué parte se habrá tenido que salir Patty?
1: Es una gran pregunta. Sí, que nos diga, que nos diga.
0: Que nos diga, sí.
1: ¿Qué sabe?
0: Bueno, Juanito Meneses dice, ¿en qué ciudad ocurre la obra de la película que no podemos spoilear? Pues Nueva York, obviamente, ¿no? Es como Mid Manhattan, ¿no? Es ahí, pues una zona de teatros en Manhattan. Sí, es Nueva York.
1: Sí, parecería. Sí, parecería.
0: Sí, sí es, estoy seguro.
1: Ahí está.
0: Bueno, según yo sí es. Más ahí dice Albany, ¿no?
1: Sí, hay ciertos guiños que parecen revelarlo. O sea, como...
0: Sí, es parece, tendría sentido que esté en Broadway.
1: Justificarlo, ajá.
0: Bueno, ¿qué más? Bueno, descanse en paz el grandioso profesor Eladio Ríos, dice Bloodthirsty Savage. Bueno, gracias a todos los que se manifiestan el día de hoy en línea, en X, para interactuar con nosotros en este Viernes Godine, 9 de octubre del año 2026. El día de hoy, PDC no me ha compartido ningún playlist de nada, hijo.

0: segundo y que nos emocionó, ¿te acuerdas?
1: Sí, cómo no, me acuerdo mucho, claro.
0: Yo pensé que iba a tener como más color en ese sentido la película. Uh-huh. Como más como cultura popular y uh-huh. sin, o sea, yo creo que alguna secuencia con esta canción nos hubiera llevado a otro lugar.
1: Uy, claro. Habría estado
0: como
1: muy
0: lo hacía
1: bien
0: en el tráiler.
1: Sí.
0: Pero no, ni Talking Heads, ni Dire Straits,
2: ni Gorillaz, que fue el primero.
0: Ni Gorillaz. Nada.
1: Nada.
0: Nada. Pura desolación. Pura frialdad. Puro Bertolt Brecht. Bueno, aquí está entonces Money for Nothing. Ahí estaba Sting y sigue Sting pidiendo su MTV. Wanting his MTV, Sting. Y por supuesto, Dire Straits con esta canción Money for Nothing. Están escuchando en Convoy FM, Convoy en Chilango. Este programa está empezando. Todavía nos queda una hora con 27 minutos de este viernes Godine, de puros clásicos nostálgicos para ustedes.

0: Se llama Young Lust, es The Wall. Pink Floyd, lo escuchamos a través de Convoy FM, Convoy en Chilango. Esta canción, Young Lust, también conocida por muchos como ponte la de Dirty Woman, PDC. Ponte la de Dirty Woman. Ponte la de I Wanna Fuck You Like an Animal. Es que bueno, hay que confesarlo al aire, hay que confesarlo abiertamente. Aquí no tenemos por qué esconder secretos, aunque esa es la naturaleza de un secreto, ¿no? O quizá la verdadera naturaleza de un secreto es ser compartido por la mayor cantidad de personas posibles. No me acordaba del nombre de la rola. Y como luego nos estamos comunicando aquí rápida y torpemente, yo así, PDC, la de Dirty Woman. Por supuesto que Smartass PDC me respondió con un, ¿te refieres a Young Lust? No. Y yo, esa, así como la de I Wanna Fuck You Like an Animal. Ponte la de...
1: Tú sabes a lo que me refería, cabrón.
0: Eso, Young Lust, Dirty Woman. ¿Qué dice la rola? I want a dirty woman, ¿no? Uh-huh. Dirty woman. Como la de American Woman de Led Zeppelin. O L.A. Woman. La tradición de canciones que incluyen la palabra woman. L.A. Woman, ¿no? Uh-huh. Rock, PDC.
2: American de Woman señores, de Lenny Kravitz también.
0: De señores rancios.
3: De señores rancios.
0: Pues así dicen, ¿no? Ahora.
3: Así se estila.
2: Así nos llaman ahora.
0: Así nos dicen.
2: Qué feo, son muy tristes.
0: Y PDC cagado.
2: Yo ya seré muy próximamente.
0: ¿Qué vas a hacer cuando digan así? Sí, los señores rancios. No, mira, la verdad es que no me pongo el saco. Quizá debería.
2: No.
0: Pero cuando dicen eso, no me pongo el saco. Como en mi mente tengo 25 años. Ajá. Yo vivo así desconectado de la realidad en mi nube. Yo así, sí, los señores rancios, qué hueva.
2: Pero no, no eres rancio.
0: No sé, una parte de mí sí, es normal.
2: Hay gente muy rancia.
0: ¿Qué le voy a hacer?
3: Ni modo, ¿no?
2: Pablo tampoco es rancio.
0: También. Pablo no, pero Pablo es el mejor de nosotros, él es una excepción. Ya. Pablo ya. Es el camino.
3: La ranciedumbre se apodera de mí.
0: No, a ver, Pablo está más allá del bien y del mal. Está por encima y por debajo del mal y del bien y de todo eso. Él, moralmente, Pablo está en otra dimensión, inalcanzable para nosotros. Ni siquiera es una dimensión. Él se encuentra más allá de la nada. Él está en lo no manifestado. Él habita en un espacio que para nosotros es inimaginable, impensable, el verdadero, ¿no? Porque lo que tenemos aquí es una proyección espiritual, digamos, una proyección que pues se manifiesta únicamente para que nosotros podamos ver una pequeñísima parte de esta entidad infinita, ¿no?
2: Sí, totalmente. Pablo Duarte está en las brisas. Pablo Duarte realmente está en esa última hoja que cae en el otoño.
0: Me encantó el rocío que tú te refieres así a la brisa otoñal.
2: Ajá.
0: Y yo pensé en las brisas, ¿de dónde? De Acapulco,
3: claro.
0: De
3: Acapulco. En ese hotel.
0: Las brisas de Ixtapa.
2: También ahí está Pablo Duarte.
0: ¿Así en dónde? ¿En una suite? ¿Así en el bar? ¿Dónde está?
3: Vivo en un penthouse así de las brisas.
0: Me encanta que estén las brisas ahí. Rentando la casa que alguna vez fue de Luis Miguel. O la de Adolfo Ángel, el temerario mayor. Ahí está. Ahí está manejando un carrito, ¿no? De las brisas.
3: Un carrito personalizado, eso sí. No cualquier carrito.
0: Con unas chicas disfrazadas de angelitas. Así, ese es el verdadero Duarte, por supuesto. El verdadero Duarte nos está estafando. No. Un poquito de humor negro, un poquito de humor negro.
3: Está bien.
0: Nos otorga esa concesión, Pablo Duarte, porque es el mejor de nosotros y no, es el camino.
3: Por supuesto.
2: Te quiero, Pablo.
3: Y yo a ustedes, amigos.
0: Bueno, una conductora de noticias especializada en espectáculos, que se llama Susana Moscatel, un saludo, ya acaba de tuitear que Tom Cruise ya compartió una escena muy importante de la película Digger, y dice que entonces cree que ya podemos hablar un poco más de la película sin arruinar todo de un golpe. Sí, ya se están rápidamente, ya se está abriendo la posibilidad de spoilerear, pero nosotros no lo vamos a hacer.
3: No, leve. Por lo menos que pase leve. Este fin de semana.
0: Leve la nieve.
3: Exacto.
0: ¿No? Sí. Bueno, ¿qué más comentarios hay por aquí? Bueno, que Alfonso Cuarón está preparando una película de terror y que está en pláticas con Timothy Chalamet. Ah, qué tal esa, ¿eh? Interesante, ¿no?
3: Y de terror,
0: Sí, y que está en la línea de Rosemary's Baby, al parecer.
3: ¡Épale!
0: La de Polanski, que por supuesto es una maravilla. Habrá altísimas expectativas, ¿no?
3: Muchísimo. No, y después de esto, no, hombre, más.
0: David Guerrero dice, ¿qué prefieren, ser rancios o oler a panquecito? ya recuperaron eso.
3: No,
0: pues por supuesto que yo prefiero oler a panquecito, a hot cake, a rol de canela.
3: Oye, qué rico.
0: Sí, ¿no?
3: No, por supuesto. Así, a panecito recién horneado, uf.
0: Sí. Panqué de plátano, mano.
3: Eso que
0: panqué
3: fue.
0: Panqué de zanahoria.
3: El panqué de plátano que fue como el hobby del 90% de la humanidad durante la pandemia.
0: Pan de coco de Pancho Villa.
3: Oye, mira.
0: Pancho Villa. Bueno, en fin. Vamos con más música que sigue Petey fucking Garcia.
2: Yo digo que le cumplamos el sueño a un componente.
0: ¿La de Marilyn Manson?
2: Uh-huh, ¿tú qué dices?
0: De plano, nos sí. gusta tanto esa canción.
2: Si está muy acá, podemos poner Beautiful People, que también es del
0: Yo diría, yo diría. Es que no estamos en estéreo joven en domingo a las 5 de la mañana. Es prime time todavía a la tarde, aunque usted no lo crea. O intenta hacerlo.
2: Lo es porque estamos aquí.
0: Es que, ajá, nosotros prime tamizamos el horario. No, no es cierto. No es cierto a nuestros compañeros. ¿Qué tal nosotros? Muy mal, no hay que ser arrogantes.
2: Sí, no, qué mal.
0: Ni soberbios. Luego, no olvidemos que el dios del rating es un dios castigador.
3: Y sí.
0: Cuidado, es vengativo. Nos está poniendo a prueba como Pablo Duarte. Chistes incorrectos.
3: Para eso vine aquí.
0: Chiste de los hot cakes.
3: Ajá, a ver qué dicen. No, hombre, ya.
0: A ver, la canción que pide es el tercer track de un disco que tiene muchas canciones, muchos tracks. ¿Qué tal tracks? ¿Qué tal yo? Porque estamos hablando de la era de los discos compactos, los compact discs que tenían tracks, ¿ves? PDC.
2: Oh, de ahí viene el track.
0: Sí. 17 tracks tiene el disco de Antichrist Superstar. De 1996, 17 tracks, ¿eh? Canciones como Cryptorchid. Y canciones como Angel with the Scab Wings. Canciones como Man That You Fear.
2: Wow. ¿Quién estás siendo ahorita?
0: ¿Yo?
2: Sí.
0: Estoy siendo yo mismo. Es una versión de mí mismo.
2: Oh, okay, okay.
0: Que presenta canciones de Marilyn Manson de los 90.
3: Como anuncio para vender el álbum. No, 17 tracks.
0: Exacto, estoy haciendo un mamador ahí, ¿no? Que no sé.
2: No.
0: No, sí, claro, pero no sé qué pedo. Discos como este de Antichrist Superstar. No, bueno, Tourniquet la pusimos hace poco, ¿no? Uh-huh. No, más bien pusimos Sweet Dreams. Ah, no, queríamos Sweet Dreams, pero yo me refería a Sweet Dreams como Tourniquet porque se me cruzan los cables, porque Dirty Woman, ¿no? pongamos Dried Up, Tied and Dead to the World para Infeliz Subversivo.
3: Y se cumplió el sueño.
0: Porque además se él se reporta casi todos los días, nos gusta cómo se autodenomina Infeliz Subversivo. Me cae bien Infeliz Subversivo, aunque a veces es medio mamón, ¿eh? Pero, ¿quién no? ¿Quién no?
2: Totalmente.
0: ¿Quién no? Todos tenemos derecho a ser mamones, sobre todo en las redes sociales. ¿Sí o no? ¿Sí o no?
3: Sí,
0: ¿sí o no?
3: Sí, sí, sí.
0: Mamón por un día. A la semana.
3: Sí, hace un tuitazo que se lee así, pues sí, luego se va.
0: Sí. Y luego ya es buen pedo, ¿no? Infeliz.
3: Ya lo
0: Además es infeliz.
3: Lo topas en la vida real y es buena onda y es todo tranquilo.
0: A pesar de que es infeliz.
3: A pesar. Y subversivo, no olvidemos.
0: Y subversivo.
3: Subversivo.
0: Es que sí. No es lo mismo nada más ser infeliz a secas que ser infeliz subversivo.
3: Uh-huh.
0: Sí, sí, sí. Porque a cambio de ser subversivo, pues carece de felicidad en su alma y en su corazón. Bueno, Dried Up, Tied and Dead to the World es esta canción de Marilyn Manson. el tercer track del Antichrist Superstar, que ayer cumplió 30, ahora sí que malditos años. Están en Convoy FM, Convoy en Chilango. No se despeguen. Dice sí, bueno. Escúchenos en Recalentado.

0: Ni más ni menos que Trust, uno de los favoritos de PDC, por supuesto, de este programa. La canción, ¿qué sería? ¿Bicep?
1: Bicep,
0: la escuchamos en Convoy FM, Convoy en Chilango. Hoy es viernes 9 de octubre, 6 de la tarde, con 2 minutos. Y, bueno, seguramente ustedes escucharon de una película llamada NASA. Y pues, es una película documental con una investigación.